noche de domingo, domingo lluvioso aquí en Rosario y al menos en la región también parece ser así, ¿eh? Martín Montserrat, quien nos acompaña en la voz, Nico Irán en los controles, hasta las 10 de la noche nos quedamos con ustedes, haciendo ahora las 9 y con 3 minutos. En un ratito vamos con noticias, ¿eh? Se siguen sumando a través del WhatsApp de la vida. Benja Torres llega con La Señal.

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1: 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El Papa León XIV alentó a los jóvenes a no tenerle miedo al matrimonio. Durante una audiencia con peregrinos en Madrid, España, el pontífice bendijo a varias parejas comprometidas y destacó que la vida conyugal constituye una vocación. Además, invitó a los jóvenes a asumir el compromiso de formar una familia con confianza, amor y esperanza.
0: América.
1: Tiroteo en Kansas, 9 heridos en la ciudad donde concentra la selección. El violento episodio ocurrió a pocos kilómetros de la concentración de la delegación argentina de cara al Mundial. La policía local busca a los sospechosos.
0: Música.
1: Los homenajes de Lali en su primer show en River, un minuto de silencio por las víctimas de femicidio y un tributo al Indio Solari. La cantante debutó en el Estadio Monumental con una noche cargada de emociones. Durante el concierto pidió un minuto de silencio por las víctimas de la violencia machista y, sobre el cierre, recordó al Indio con una versión de Jijiji.
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1: La temperatura a esta hora en la ciudad de Rosario y la región es de 15 grados. La humedad, 99%. Cielo cubierto con lluvia. Para esta noche se sigue esperando las lluvias que se van a trasladar hacia el lunes por la madrugada con lluvias fuertes y por la mañana también, ya mejorando hacia cielo mayormente nublado en lo que restaría de la jornada del primer día de la semana. Para el martes, mínima de 10, máxima de 16 con cielo mayormente nublado. 9 de la noche, 11 minutos. Ya te informamos. 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
1: 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Jenny Mua y Luki Brown. 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Yo, Mico y Raúl Alejandro.

0: Blanco de Ruido y Juan Portela, El Último Baile. 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
1: Última salida de mensajes que nos queda juntos en FM Vida en esta noche de domingo. ¿Cómo están cerrando el fin de semana? Nos cuentan a través del 341-340-3200. 9 de la noche con 41 minutos, 19 minutos y decimos adiós, chau chau. Soy Jesús de San Nicolás, saludos a mis hijos Tomás y Tiziana. ¿Me podés pasar el tema que antes lo cantaba Gilda y ahora no sé quién la canta? Morat, creo. ¿Cuál decís? ¿Tu cárcel? ¿Tu cárcel, el de Morat, decís? ¿Gilda la cantaba? No estoy seguro, ¿eh? Bueno, ahora lo vamos a buscar por las dudas. Vida acá tomando mates y escuchándolos como siempre. Un saludo a mi mamá Patricia, que seguro está escuchándolos también. Bueno, abrazo grande para tu mamá Patricia. Trabajando con mis compañeras Amalia, Ceci y Paola en la Roti, siempre con su compañía de los domingos. Te escuchamos desde Coronda. Muy bien, abrazo grande para toda la gente de Coronda y que les sea leve la jornada laboral ahí en la Roti. Hola vida, ¿me pasás un tema para Martu? Que estamos armando su piecita. Saludos desde Coronda también, ¿eh? Nos escriben de Coronda acá. Están armando la piecita, mirá que bien, ¿eh? Martu ahí, la niña está ahí destornillando. ¿Qué está haciendo? Mirá que bien, ¿eh? Impresionante. Bien ahí, loco, bien ahí, poniéndola a laburar. Mentira. Pero es su pieza y está muy bien que ayude. Vida, soy Lola, estoy escuchando la radio, haciendo squishies mientras escucho la vida. ¿Pueden pasar algo de BTS? Porfa, les hice uno, mirá. Uno de, que dice FM Vida. Ahí está. Pero espera, ¿qué serían squishies? Squishies, no estoy seguro que son. No son los, tipo la... No, eso es otra cosa, ¿no? Los de tipo lo que es plástico, como plastimasa, no, ¿eh? Nada que ver. No sé qué son los squishies. Mientras estoy tejiendo, los escucho de General Galarza Entre Ríos, dicen por acá. Muy bien. Abrazo grande para vos. Monse, te escucho en casa. Dejo mi voto para Swim de BTS. Lu de Junín, que escribe por ahí, pide la canción. Le deja el votito. Excelente. Abrazo grande, Lu de Junín. Llegan J Balvin y Bizarrap, la Music Session 62.

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0: Escuchando a través de Buenos Aires, 9 de julio, 103.1, en General Arenales, 93.3. Nos vamos también para la provincia de Entre Ríos, Sauce de Luna, 92.3. Lucas González, 94.7. En Formosa Capital, estamos en 97.9. Río Negro, Viedma, 103.5. En Bariloche, estamos en la 98.9. Salta, Cafayate, 97.9. Y cerramos con la provincia de Santa Fe, en Verabebú, 95.3. Y en Gobernador Crespo, 99.
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Tu cárcel de Morat, lo que estamos escuchando, canción que piden un montonazo y encargada de decir adiós, de despedirnos. No es un adiós, en realidad es un hasta luego, gracias a todos los que estuvieron del otro lado acompañándonos. Nico Irala estuvo en los controles, gracias amigo por la musicalización. Arroba Nico Irala y un bajo DJ en el Instagram, que lo pueden ir a seguir, que hoy no lo pasamos. Y mi nombre, quien nos acompañó en la voz, Martín Montserrat, arroba Martín Monseoc. Vayan a seguirme por ahí, arroba FM Vida Rosario. Por mi parte, nos encontramos el sábado que viene, sábado a partir de las 2 de la tarde para renovar el ranking. Que tengan una excelente semana y un excelente cierre del domingo ahora. Cuídense, por favor. Nos escuchamos el próximo sábado. Chau, chau.

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2: Aria Vega, Ryan Castro, la costañita, premio ni a la boca.

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2: Aria Vega, Ryan Castle, la Costañita, Premio Unión.

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2: Las 6 y 6 de la mañana, buena mañana para todo el mundo. Hola, Agus González.
3: Buen día, vamos con ese lunes. Sí. Vamos con esa humedad, por favor. No, no hace frío, pero está como esa humedad así recontra molesta, que sentís todo como...
2: Volvió Seba Soneto, volvió al capitán.
3: Welcome to Argentina. Volvió bronceado. Hola. Volvió muy bronceado.
2: Y bueno, el Caribe, chicos. O sea, es así unos días, una escapada al Caribe. Igual a la gente que se levanta a esta hora, te digo, porque a esta hora tenemos 13 de temperatura, no hace frío. Pero después, si ves el pronóstico del día, se queda ahí estacionada como en 13. O sea que después va a estar fresco, me parece.
3: Okay. Llovió ayer.
2: Llovió durante la madrugada, mucho. No mucho tampoco. Corrido sería.
3: Bastante, bastante parejito. Le mando un beso a mi chofer, que me tengo chofer privada,
2: así que no, no, una, no, puedo creer. No,
3: genial.
2: ¿Hasta cuándo va a durar? No. Lo trajo Vicky. A mí, Andrés, qué envidia. No me trajo, creo que nunca, a esta hora de la mañana ni
3: Pero te ha traído cosas como te has olvidado.
2: Es más, me hiciste acordar que me olvidé de la mochila. Me manda cosas, nada más. Me manda cosas.
3: ¿Qué tenías adentro de la mochila que no te podía faltar?
2: No, las cosas para el gimnasio, porque si no le pego ahí una horita, que esto es como un Tetris. Si no le pegas,
3: que hoy no se entrena.
2: Si no le pegas eso, no, voy a ir a buscar, voy a hacer todo y voy a buscar la mochila, voy a llegar. A entrenar igual. Sí.
3: Ay, Tomá.
2: Honesto, trajo la mochila del gimnasio. Jodeme. No paramos más.
3: Lunes de comienzos hoy.
2: Este equipo no para más. Igual tuve un fin de semana cruzado yo. Me crucé. Yo, si quieren, después les cuento.
3: ¿Peleaste con nadie?
2: ¡Asesina! No llegué a pelearme con nadie, pero yo me crucé. La menopausia está haciendo estragos. No, es terrible. Las hormonas se te cruzan.
3: Bueno, no te enojes con nosotros. Nosotros te vamos a tratar.
2: Ya estoy
3: bien
2: enojada.
3: No, pará, si no hicimos nada.
2: Ya arranqué.
3: No, estaba en una. Bueno, arrancamos el lunes, arrancamos la semana.
2: A las 6:08.
3: Vamos.
2: Ahora una garuita por circunvalación, así que mucho cuidado la gente que va por circunvalación. A las 6:08 arrancamos la mañana del lunes, segunda semana de junio de la vida, después fin de semana largo. Buena mañana para todo el mundo.
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0: ¿sabés cuándo se va a ir la humedad? Tengo que lavar.
1: Mirá, la verdad que
2: está complicado ahora.
1: La tenemos que echar a la humedad, es tremendo.
2: ¿Qué dice el pronóstico? Dice, cubierto con lloviznas, hoy 97% la humedad. Mañana, martes, hoy se queda todo el día así, lluvias durante todo el día. Bueno, mañana, cualquiera. Martes, bueno, mañana acá dice algo nublado, o sea que por ahí zafa mañana. Por ahí, sacás las cosas mañana para que se sequen.
1: Mira, mientras se vaya la humedad, después que venga el frío, el calor, lo que sea, hasta la lluvia, te digo, antes que la humedad. Hoy es el Día Mundial de los Océanos, estaba mirando, 8 de junio.
2: Ah.
1: Nada, como dato de color para este lunes.
2: Si alguien sabe que es un día nacional de algo, nos tira la data.
1: Claro, estaba chequeando, pero me aparece solamente ese. Viste que por ahí te dicen, no, hoy es el día, chicos, de, no sé, el bicicletero, y por ahí no lo tenemos.
2: Bueno, que nos digan. ¿Y qué onda el finde?

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2: Tiroteo en Kansas, 9 heridos en la ciudad donde concentra la selección y a pocas cuadras. Un violento episodio ocurrió a poco de la concentración de la delegación argentina de cara al Mundial 2026. La policía local ahora busca a los sospechosos.
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3: Colectivos de Rosario deberán exhibir cómo se financia el boleto y cuántos subsidios reciben. Una nueva ordenanza obliga a transparentar el costo del transporte urbano de pasajeros. Los datos deberán estar visibles dentro de los coches y en las paradas cada vez que aumente la tarifa.
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2: El Indio Solari unió hasta los colores de Central y Newell's en una despedida que es eterna la pasión por los Redondos. Borró por un momento la histórica rivalidad futbolística de la ciudad en un abrazo que retrató Rosario 3 este domingo en Villa Dominico. Más de 1 millón de personas ya pasó y todavía siguen pasando por la despedida al Indio Solari.
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3: 14.2 la temperatura, cielo nublado con neblina, humedad del 99%. Máxima de 16 para esta tarde con el cielo mayormente nublado. Mañana martes mínima de 10, máxima de 16 y el cielo también mayormente nublado. Hora 6, 18 minutos, te contamos todo lo que tenés que saber. 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

0: ¿Qué hace la gente a esta hora de la mañana? ¿Qué va a hacer la gente a esta hora de la mañana? ¿Para dónde? No, no duerme la gente.
1: Se
0: está levantando porque tiene que llevar pibes a la escuela, porque tiene que ir a estudiar, porque tiene que ir a laburar.
1: Hay algunos audios ya saludando. Guillermo, que nos dice buenas.
2: Buen día.
1: Ah, para que tengamos.
0: Pero en el baño, déjalo, pobre.
1: No, porque tiene el sonido, no sé por qué.
0: Pero está en el baño.
1: Para mí miran películas acá a la madrugada, porque queda el sonido acá de la notebook y no se lo puedo mandar a Seba.
0: Ah, nosotros tenemos el sonido. Yo pensé que él estaba en el baño, digo, lo escuchaba de fondo y digo, debe estar en el baño.
1: A ver, probamos el 2. A ver, Seba, ¿es el 2?
0: A ver.
1: No.
0: ¿Es el 2 tampoco?
1: Es el 1. Ahí está, muy bien, ya solucionado. Tomá, en tu cara, Valentina.
0: A ver.
1: Seguí durmiendo, buenas.
3: Buen día, buen lunes. Vamos, bien arriba.
0: Sí, no,
3: el
0: está
3: lunes
0: arriba.
3: 15, ¿es feriado?
0: Sí, pará. No estás bien arriba.
1: No, muy bueno.
0: No me engañes. Hola, bien arriba, ¿eh?
3: Buen día, buen lunes.
1: Buen día.
3: Bien arriba. El lunes 15, ¿es feriado?
0: Lo único que le interesó saber él.
1: Está bien.
0: Se levantó y dijo para.
1: Pero saludó, bien.
0: Sí, el lunes 15 es feriado. Si nadie sabe. Es por la muerte de don Martín Miguel de Güemes, que era el 17 y que se pasa al 15, creo.
1: Perfecto.
0: Que era, creo.
1: Confirmadísimo entonces.
4: Buen día. ¿Cómo le va? ¿Cómo están? ¿Qué tal el fin de?
1: ¿Qué humedad,
4: chicos? Mi fin de espectacular.
0: Wow.
4: Nos juntamos con un grupo de amigos, una bañacauda.
0: No.
4: De primera, exquisita.
1: Qué rico.
4: Así que, bueno, a trabajar.
0: Adivina qué.
4: Les mando un abrazo. Gracias. Chau.
1: ¿No te gusta la bañacauda?
0: Yo también con mi bañacauda.
1: ¿En serio?
0: Posta. Me fui a la casa de mi amiga Vane.
1: Y
0: Jorge, el marido que era fanático de Los Redondos, lloraba y para pasar el mal momento se hizo una bañacauda y se chupó.
1: Está bien. Para olvidar las penas.
0: Fanático, pero fanático posta de Redondos.
1: Para mí, el top 3 de la bañacauda es. Tiene que estar sí o sí. El brócoli no puede faltar. Bien. Milanesa.
0: Ajá.
1: Y los ravioles me gusta, pero no, a mí me gusta que chupe bastante juguito.
0: Yo comí solo ravioles.
1: Ravioles, el que menos chupa
0: y un pancito
1: de todos.
0: Que lo había tostado.
1: El pan tiene que estar.
0: Entonces, de la ravioles y pan. Ravioles
1: Milanesa,
0: y pan,
1: ¿no?
0: Casi muero.
1: Mila.
0: No, porque habían puesto todo como verduras. Gente, pero muchas verduras de distinto tipo.
1: Hay gente que lechuga, todo.
0: Yo le había dado el ravioles y pan.
1: Ravioli.
0: No sabes cómo.
5: Buen día, FM Vida.
1: Buen día, ¿qué tal?
5: Yo un buen fin de semana. Cuidando a mi vieja y a mi nieto.
1: Muy bien.
0: Muy bien.
1: Todas las generaciones ahí juntas.
6: Buen día. Aquí estoy desde Salada, de mi provincia de Corrientes, trabajando ya en mi hospital zonal.
0: Ahí está.
6: Anoche me volví loco porque empezó a sonar la sirena y era un loquero de sirenas de ambulancia.
0: No. Decís, ¿qué pasó?
6: De motobombas, de todo. Había sido que era los 50 años que cumple mi cuartel de mi localidad. Y yo preocupado, llamando al hospital, ¿qué pasó? Porque como soy enfermero y paramédico, si necesitan ayuda, que es un accidente grande, así que, bueno.
0: Hacer esto sin avisarte, no te lo pueden hacer. Yo sabés cómo voy, padre, que sea la última vez soy el único que estoy en el saco.
1: Pobrecito, avísenle.
0: Avísenle.
1: No asusten a la gente.

0: Anita, en julio es la fiesta nacional de la Valla Cauda, en Humberto Primo.
1: Ay, en Humberto, ¿dónde queda Humberto Primo? ¿Dónde queda?
0: ¿A cuánto estamos? Claro, la fiesta nacional.
1: Hay que hacerla suavecita, porque lo que pasa es que te cae como una bomba, porque es crema, es queso derretido, es crema. Vieron que el queso, yo averigüé, y el queso tiene más grasa que el jamón. ¿Viste cuando comes un sanguchito de jamón y queso? Y decís, ponele más queso que jamón. No, ponele más jamón que queso, porque el queso tiene más crema o más grasa que el jamón.
0: Tenemos que ir para el lado de Sunchales, estamos a 3 horas más, 3 horas 20 en auto.
1: He ido a Sunchales, me gusta mucho, he ido a jugar al básquet
0: a Sunchales. La Pelada, antes de San Cristóbal.
1: Mira,
0: pasando Rafaela es.
1: Pasando Rafael, he ido a Rafaela, muy lindo Rafaela.

que buscan tus ojos un lunes a la mañana. Sí, acordate, para el fin de semana que viene es feriado. El 15 se pasa, o el 17 se pasa al 15, o sea que se hace feriado el lunes. Digo como para que te den ganas, no sé si te dan ganas de laburar, pero bueno, ¡vacaciones! Te den ganas de reparar un poquito para ahí. Faltan para las vacaciones de julio, que acordate siempre que son las vacaciones de los pibes. Pero de los padres también, porque por ahí no arrancás tan corriendo. No hay que estudiar. Quiero mandarle un saludo a mi compa de trabajo, Lucas el Grillo, que hoy debuta como chofer. Leo de Casilda. Dedíquenle un tema, si puede ser. Por favor, pará, porque me estoy preocupando. ¿En qué otro área estaba que lo pusieran ahora como chofer?

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1: Che, están mandando fotos de la fiesta. Dicen que no es nacional, sino provincial de la Baña Cauda. Mirá la cantidad de gente que va. ¿Y qué hacen? ¿Hacen como Baña Cauda y reparten? ¿Cómo,
2: y deben
1: cómo es
2: vender,
1: la onda?
2: Deben, no sé si debe concursar a la mejor Baña Cauda. Mirá, Analía, dice Mayra. La Baña Cauda es con ajo, con anchoas, con crema de leche. Sí. No lleva queso.
1: Sí, pues, yo te iba a decir, pero digo, bueno, a lo mejor.
2: No, pero pará, a esta le pusimos un poquito de queso también.
1: A lo mejor sí. Algunos hacen tipo fondue de queso.
2: Claro,
1: pero
2: claro.
1: Sí, la receta original él lleva.
2: No.
1: Una cabeza de ajo por persona es re fuerte.
2: Sí, es un montón.
1: Anchoa, bueno, y la crema. Queda riquísimo, a mí me encanta. Bien potente.
2: Me gusta.
1: Me parece que no es de la Baña Cauda. O sea, no le gusta mucho, más o menos. ¿Sí? No,
2: a mí me gusta, pero que sea suavecito, o sea, que tenga menos ajo.
1: Claro, ponerle. Algunos te dicen que más tenga más sabor a crema,
2: claro.
1: más suavezón.
2: Claro.
1: Y mira, te voy a mostrar ahora para la gente del streaming también, por los que se levantan temprano y ya ponen YouTube, la fiesta provincial.
3: Lo probaste.
1: Fiesta provincial. Sí, probé, pero no acá donde mandan los compañeros. Mirá.
4: Me encanta él.
2: Pará, porque está re bueno, porque después...
1: Fotos.
2: ¡No, mirá!
1: La cantidad de gente que va, el
2: no,
1: club
2: claro.
1: Argentino.
2: Ahí compras tu porción de Baña Cauda. Y después, pará, de la fiesta provincial, díganme que está la reina de la Baña Cauda, porque se elige la reina y las princesas de la Baña Cauda. Que en algún momento se cortó porque dicen no, que el reinado, que no se puede, que las princesas, que la belleza. Y después se volvió a hacer el concurso de belleza, porque tiene que ver con esto.
5: Bien.
2: Con lo lindo... La mirá, reina Anita, de la Baña Cauda.
1: La reina de la Baña Cauda está presente ahí entre toda esa gente. Mirá, mucha gente va. Y
2: no.
1: Te dejan todo. Bueno, ahí está gente tomando vino. Algunos bailando ahí, meta conga.
5: Lo quiero mucho. Pará,
2: ¿cómo termina? ¿Cómo termina eso? ¿Cómo
1: muy
2: termina?
1: Bueno,
2: quiero
1: bueno.
2: saber. ¿Cómo
1: gracias
2: termina?
1: Por compartirlo. Buen día, bellos chicos. Años escuchándolos. Y la primera vez que les escribo y es por un pedido.
2: Sí.
1: Busco novia. No importa la edad. Tengo 40.
2: Pero Ramón, pará, o sea, pero no podés.
1: Ramón así. Ángel Maciel.
2: Bien, ver? Ramón.
1: Tengo la foto, si quieren verlo. Este es Ramón Ángel.
2: Y pero ahí obviamente.
1: Está entrenado, tatuado, 40 años, le gusta el mate, no sé dónde está ahí.
2: ¡Ay! Ahí lo tenés. Mirá, pará, aguantá.
1: Bueno, está ahí.
2: Pero como no encontraste en otro lado, ¿por qué buscás en la radio?
1: Claro.
2: ¿Por qué buscás en la radio? Pará, porque está grosso, está guau. No, impresionante. Bueno, decinos que buscás características, alguna cosa para.
1: Quizás no confía más en el amor y dice, bueno, ya está.
2: ¿Cómo que no confía más en el amor?
1: Y dice, bueno, ya está. Capaz que probó por no sé, por Tinder, probó por un montón de lados y
2: claro.
1: No lo encuentra y bueno, somos su última opción, capaz, qué sé yo.
2: Vaya a saber, ¿no? Pero bueno, igual.
1: Buen día, Ana, buen día, Agus, ¿cómo están? ¿Me pueden pasar un tema, por favor? Estoy llegando al gimnasio. Uriel Lozano con Matías Valdés. Saludos para, ya te digo.
4: ¡Epa!
1: Natalia, Nati.
2: Claro. Mirá, después te voy a mandar la última reina de la Baña Cauda.
1: Ah, tenemos.
2: Yo no sabía
1: confirmado.
2: Que todavía seguía, claro, que todavía seguían concursando, seguían todo.
1: Muy bien, buen día, buen lunes. Los saludan Mariel y Aldana. Los escuchamos todas las mañanas, arrancamos siempre con ustedes. Pregunta clave. El pollo al disco, ¿es con o sin salsa? Ayer almorzamos con una amiga y fue un tema de debate. Se puede hacer como vos quieras, en realidad. O sea, el pollo al disco es pollo al disco. Después lo puedes hacer como... Hay
2: claro,
1: gente que sella las
2: no.
1: presas.
2: Me parece que
1: después...
2: sin salsa. O sea, le pones el pollo. O sea, se va haciendo todo, pero lo que no tiene salsa, no sé si de tomate, por ejemplo.
1: Claro.
2: Lo que yo he comido, pero si son... necesita líquido y es algo es
1: gente
2: algo
1: que le pone
2: húmedo.
1: Vino.
2: Claro.
1: Uno que cocina con cerveza.
2: Yo nunca comí con salsa de tomate. Sería,
1: claro.
2: Con salsa de tomate específicamente, no comí nunca.
1: Buen día, chicos. Sí. ¿Será el de la foto, Ramón? No lo vi, dice, estoy escuchando desde la app, pero si está lindo, algo raro hay. Permítanme la duda, dice Anto.
5: Bien.
1: Tampoco hay que desconfiar de todo.
2: Pará, picó Anto,
1: sí,
2: porque
1: sí.
2: dijo, ¡upa!
1: Me despertó curiosidad,
5: fuerte.
1: Dijo.
2: ¿Viste? A mí también, no, pará, a mí
5: me
2: también.
5: Gusta.
1: Genios consulta, ese muchacho que busca novia. Tiene que ser mujer sí o sí, porque si tiene un buen pasar económico se podría charlar, dice.
2: No, pará
1: bueno,
2: un poquito.
1: Miguel, qué sé yo, te anotamos en la lista ahí de espera.
2: Pero Miguel, vos no lo estás haciendo porque te gustan los chicos, sino porque vamos.
1: Berito dice, mirá que se levantaron
2: hermoso.
1: Repicantes hoy. Buen día, vida. Decile que yo puedo hacer que vuelva a creer en el amor.
2: No.
1: Dice, buscar novia en la radio es raro. Dice, como payaso en velorio.
2: No, pará, no, pará. Históricamente había un programa que yo me acuerdo que hacía en LT3, justo ahora, que era, se buscaba en la radio. Mujeres que buscan hombres, hombres que buscan mujeres, mujeres que buscan mujeres, hombres que buscan hombres. Parejas que buscan gente. Se buscaba en la radio. Y bueno, no había otra forma de buscar.
1: Está bien. Había menos herramientas que ahora.
2: Claro,
1: y
2: menos
1: herramientas. Puede ser, qué sé yo, se puede dar en el lugar menos esperado.
2: Y por ahí se volvió y listo, qué sé yo. No sé.
1: Acá dice reparto, Anita, no hay problema. Pásenme un tema que les gusta a ustedes. Cami de San Nicolás, de Los Arroyos. Dice acá, entrando a mi turno, escuchándolos, acompañándome hasta las 2 de la tarde. Después me voy a la facu. Que completa, Cami hace de todo.
2: Y yo busco novio. Dice, ¿dónde está el contacto? Hola, jaja, pero no tenés foto, no tenés contacto, no tenés nada. El celu con característica de Buenos Aires, o 011.
1: Ah, mirá lo que dice. Lo que dice Ramón, quien busca, que tiene 40 años y busca novia. Dice, es que entro a trabajar a las 4 de la madrugada. Ajá. Y salgo a las 9 de la noche, imposible encontrar novia.
3: Me da miedo.
1: Bueno, como tenga tampoco que van a dormir nada más. Buenas noches.
2: Para que me lleve y me entregue al laburo, o sea, ¿qué va a hacer? Hola, soy Alex, los escucho todas las mañanas. Cuando viajo a Esperanza, de Esperanza a Rafaela, a trabajar en la municipalidad. Los esperamos en Rafaela cuando quieran. Está más linda que nunca, Rafaela. Vamos. Ay, contanos qué tiene Rafaela. Fiesta de qué hay en Rafaela ahora.
1: Che, ¿de qué laburará Ramón? De claro, seguridad, para laburar tantas
2: para
1: horas.
2: Para mí tiene dos laburos, le pega uno con el otro.
1: Puede ser. Buen día, Ana, buen día, Agus, que tengan un excelente comienzo de semana. No digan mi nombre, yo tengo 40, me postulo, los escucho siempre, los quiero, Romy.
4: Bien.
2: No, pará, está sucia.
1: Ah, uy, dije nombre. Cosa? Bueno, pará, hay muchas, Romy.
2: Pará, pero está sucia, no digan mi nombre, ¿por qué? Esta es Romy porque la mujer va armando todo antes de cortar. O sea, la mujer va planeando todo, va armando todo. Tiene flojo.
4: Fuerte.
2: Tiene flojo el auto, ¿viste? Y ya va mirando un modelo nuevo. Buenísima. Va diciendo, me voy a bajar de este, me voy a subir a aquel auto. No somos todas iguales, pero lo va cocinando antes. Entonces dijo, ¿por qué no? Empezar a chequear precios,
1: claro,
2: empezar
1: dijo,
2: a chequear.
1: No digan mi nombre por.
4: ¿Qué pasó?
1: Complicada. Ceci que dice, buen día, buen lunes. ¿Cómo pollo la pizza al disco? Dice, es una delicia. Saludos, son lo más.
2: Apoyo la pizza. Bueno, ya le van sumando cosas. Uno no dice que no se puede hacer. Uno habla del tradicional. Como me dijeron, che, no, la bañacada no va con queso. Para un poco. Hola, Anita Agus. Yo le puedo presentar a mi hermana por un asado. No, pará, que le está encima está queriendo cobrar. ¿Qué onda, Oscar? Pará.
1: No, que organice un asado, caen y ven ahí cómo se da la cosa.
2: No, pues te quiere comer asado y encima entrega a la hermana, cualquiera.

0: Mujer.
1: Buen tema, ¿no? La pregunta es...
2: ¿Cuál es la pregunta?
1: Y acá, ¿para dónde arrancás? ¿Cómo estuvo ese fin de semana? Mirá si tenemos preguntas. ¿Cómo soportás la humedad?
2: ¿Cómo aguantás la humedad?
1: ¿Se consigue o no se consigue novia? Acá como Ramón.
2: ¿Por la radio se consigue o no se consigue? Claro, sí. ¿Cuáles son los requisitos, Ramón? Por favor, contanos.
1: Claro, si es que hay alguno. A lo mejor dice, no, mientras sea simpática, familiera y ya está.
2: A veces la vara queda baja. Viste que a veces la vara queda baja y decís, mira, no importa. O sea, a ver.
1: Igual no escribió más nada. O sea, capaz que le dio como un poco de timidez.
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1: Elecciones en Perú, datos oficiales daban una leve ventaja de Keiko Fujimori. En el comienzo del escrutinio, la candidata de Fuerza Popular se imponía temporalmente sobre el izquierdista Roberto Sánchez en un escenario de extrema paridad.
3: Economía.
2: Inflación prevén otra desaceleración, pero seguiría arriba del 2%. El INDEC difundirá el dato oficial de la inflación el próximo 11 de junio. Las proyecciones privadas ubican al IPC de mayo entre el 2,1 y 2,4%.
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1: Brasil sufre un nuevo golpe. Wesley quedó fuera del Mundial por lesión. El lateral derecho de la Roma sufrió una rotura muscular en el último amistoso y se va a perder la gran cita. El entrenador italiano sorprendió al convocar a un mediocampista de la Serie A para ocupar la vacante.
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2: ¿Qué dice el pronóstico? La máxima para hoy, la máxima está en 16 grados. La temperatura, 16, o sea que eso es lo complicado. Después va a estar fresco para la tarde, 16 es poco. 14.2, ahora no hace frío para nada, nublado con neblina. 99% de la humedad, se queda inestable durante todo el día de hoy. Las 6.51 fueron las noticias, ahora la música que te gusta escuchar.
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0: Tengo una información que tiene que ver con el Mundial, que tiene que ver con la parte femenina del Mundial. Sí, totalmente. Va a haber un documental de mujeres del Mundial. Y la dejaron.
1: Ah,
0: sí. La dejaron. Totalmente. La dejaron afuera a Camila Mayán.
1: Sí, que es la pareja de.
0: La influencer Camila Mayán no formó parte de la producción que sigue la historia detrás de las mujeres de los campeones del mundo. Y claro, Camila Mayán quedó por ahora afuera de Muchachas, el documental.
1: ¿Por qué?
0: Sobre las que acompañaron a los jugadores en la selección argentina en Qatar 2022. Se nota la ausencia del expareja de Alexis McAllister. ¿Te acordás que él vino y chu?
1: Claro, eso estaba viendo imágenes de Camila con McAllister.
0: Totalmente. El documental contará con las entrevistas exclusivas de Valentina Cervantes, que estamos hablando de Enzo Fernández. De María Emilia Ferrero, que no me acuerdo de quién era. Agus Gandolfo, que tiene un lomazo, que es una entrenadora, las entrena a las chicas, claro. Muriel López Benín, que tampoco me acuerdo de quién era.
1: La de Julián Álvarez, la que no sabía es la de Julián Álvarez.
0: Claro.
1: María Emilia Ferrero.
0: Sabrina Di Marzo, tampoco me acuerdo. Me acuerdo de todas y no me acuerdo. Vos andá buscándome. Y Agustina Bacerano. No sé si no habrán. El futbolista terminó su relación poco tiempo después de la consagración. El futbolista termina la relación con ella, con Camila Mayans. Y comienza una nueva historia con Ailén Cova. ¿Que quién era Ailén Cova? La amiga de la infancia. Cuando vuelven del Mundial.
1: De él, no de ella.
0: Claro, la amiga de la infancia de su amiga de toda la vida, ¿me entiendes?
1: No, de
0: la
1: ella.
0: La amiga de toda la vida, de él, la amiga de él.
1: Está bien.
0: Pero tampoco está bien.

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0: ahora y siguen los requisitos de acá de Ramón. Ramón, de 40 años, que busca pareja, dice: dos requisitos.
1: A ver.
0: Que le guste el mate, sí, y que le guste salir a caminar.
1: Ah,
0: no me gusta, bueno, el fútbol, no me gusta el encierro. Tengo libre sábado y domingo para abrir mi corazón.
2: Hola, amigo.
1: Organicemos. Tenés lomo, porque se lo ve todo musculoso. ¿En qué momentos entrenas?
2: ¿Qué tal, amigo?
1: Porque si al momento, por ejemplo, salís de laburar y te vas a entrenar, o los sábados de la mañana entrenás, o en el medio entrenás, ya vamos teniendo poco tiempo. Porque claro, lo que necesita la gente para conocerse es tiempo compartido. Como el tiempo compartido sería, ¿no?
0: Capaz que laburan en un gimnasio, no sé, qué sé yo, y por eso está así.
1: Y está todo musculoso, entrenado. Parece, porque no naciste musculoso, la gente está nace musculosa.
0: Che, dice, alto cuento, Ramoncito, me parece. No,
1: ¿cómo
0: tenemos
1: alto
0: el número,
1: cuento?
0: Acá la foto.
1: ¿Ramón sos vos?

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0: Rolo Sartorio. 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
1: Estados Unidos, Donald Trump descartó retirar las tropas de Irán y aseguró que quedarán hasta el final del conflicto. El presidente de los Estados Unidos minimizó el peligro de los 50.000 soldados desplegados en la región, justificó la permanencia militar comparando las bajas actuales con la guerra de Vietnam.
0: Argentina.
2: En medio de la crisis, a Flybondi le llegó el primer pedido de embargo por una deuda y se achica en Aeroparque. La empresa Tienda León le reclama a la justicia más de 122 millones de pesos tras haber intentado sin suerte una mediación. Hay desconcierto sobre cuál será el destino final de la aérea.
0: Deportes.
1: Un desastre el análisis de Franco Colapinto tras un frustrante Gran Premio de Mónaco. El argentino terminó 15 en el Principado y descargó toda su bronca por las penalizaciones en boxes, los choques en el relanzamiento y el aburrido espectáculo que ofrece este circuito callejero, porque es tan angosto que no te puedes pasar. Una vez que largaste, largaste.
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2: 14 grados, cielo cubierto con neblina, humedad del 99%, visibilidad reducida a 7 kilómetros y máxima de 16 grados para esta tarde. Hora 7, 14 minutos, te contamos todo lo que tenés que saber. 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

0: había olvidado de este tema.
1: Ah, pensé que era de la reina de la baña cauda.
0: No, me había olvidado de... Ah, la reina, la tengo a la reina de la baña cauda. Ojo que la tengo, para que la tengo para ponerla. La última, me parece que es la última. La gente, de que me digan, porque tal vez la re, no me acuerdo si era Caplock 1 o Caplock 2, soy yo.
1: El 2.
0: Voy ahí, a ver si está, a ver si está. No, no está, pará. El 1, entonces.
1: No, no, el 1 soy yo, si no tienes que poner imagen.
0: Pero estaba la imagen, ¿para qué la tengo la imagen? Yo la tengo la imagen, ¿eh?
1: Ahí está, si no, lo que tenés que hacer es en donde dice imagen locu.
0: Claro, si pará, vuelvo. Me dijeron que era el 2, yo aprieto el 2.
1: Ahí está.
0: Sí. Ahí está. Mirá.
1: Esta es la última.
0: Ahí decía la última. Si me equivoco, la gente de Humberto Primo que nos diga. Pero en la reina. Y después van entregando el reinado. ¿Viste? Yo hice una. Acá se hace. Acá cerca se hace la reina de reinas en Totoras. Se elige a la reina de reinas. Y ahí van todas las reinas.
1: ¿De todas las fiestas nacionales?
0: Nacionales. Mirá. La reina del chancho con pelo. Se invita a todas las reinas. Del chancho sin pelo, del chancho con pelo.
1: ¿No hiciste. Nunca te postulaste así para.
0: No, por favor.
1: Un festival. O algo.
0: No, para los carnavales, yo era muy chica y me postulé para los carnavales y salí segunda princesa.
1: Bueno, bien.
0: La reina era hermosa, pero no me gustaba a mí, no me gustaba. Lo que pasa es que, bueno, no había gente, decía dale. Y fui a bailar en shortcito y con corpiño. Ahí está. Sí. Y bueno, ya está. Había que seducir con algo, chicos.
1: ¿Qué año? O más o menos cuánto.
0: Yo tenía 20 algo, 20 y pocos habré tenido, 26, 25, 26. Hasta esa edad.
1: Ya trabajabas acá.
0: Todas las comparsas. No me acuerdo si trabajaba. O tenía menos 23, 24. Sí, no, menos de los 25. Porque no trabajaba todavía acá.
1: Acá nos dicen buen día. A Ramón le gusta lo simple, salir a caminar, el mate. Eso es símbolo de pobreza. No, no.
0: Sí. No. Eso es que se quiere tirar a menos. ¿Viste? Cuando se quiere hacer el... Ay, yo no. Me gusta el mate cada mañana. Desconfía del que te dice me gusta el mate cada mañana.
1: Acá dicen desconfíen, chicos, si no le gusta el fútbol. Buen día, Ana. Buen día, Agus. Bueno, hay algunos audios también. A ver.
2: Hola, Radio Vida.
1: Hola, ¿qué tal?
2: Buen día. Casilda, estamos viajando para Navarro con el amigo Cacho acá. A pleno llueve por San Pedro. Y bueno, parece que va a estar así todo el día y creo que toda la semana.
0: Sí.
2: Un beso grande, saludo a la familia. Un beso grande, saludos.
1: Para nuestra familia, para todos.
3: Buen día.
0: Toda la semana no,
3: Si Ramón tiene dinero,
0: no.
3: Estoy casada, tengo 3 hijos, pero...
0: Deja todo.
3: Dinero, dejo todo.
0: ¡No! Los nenes escuchando la radio. Mamá, ¿qué deja? No, deja de nosotros. Mamá, ¿quién es Ramón? No, claro.
1: La pasaba a buscar y se iban. Buen día, Ana. Buen día, Agus. Los escuchamos todas las mañanas. Somos Ainhoa, Uma, Alan, Mel y Marcela de Fisherton. Les mandamos un beso. Nuestro gran amor, Marcelo.
0: Ay, hola.
1: Muchas gracias por tanto.
0: Buen comienzo de semana arrancando con unos ricos mates en el laburo con mi compañero Marcelo Joaquín desde Cofco, Puerto General, San Martín. Saludos, aceiteros. Hola, aceiteros. ¿Cómo viene el aceitero? ¿Cómo está el básico del aceitero? Oneto les manda besos a los aceiteros.
1: Vamos.
0: También. Hemos
1: acá dicen,
0: en la fiesta.
1: Consulta. Sí. Ramón, ¿tiene segundo nombre, sobrenombre o algo? Dice, porque imagínate, a mis amigas les presento a mi novio, Ramón. Dice, no sabes si es Ramón. Mi tío Ramón, que lo veo una vez al año para la Navidad o,
0: ahora
1: o don
0: usan,
1: Ramón. Dice, vale,
0: se usan todos esos nombres. O sea, se volvió a usar como Elena, como Mirta no, pero Elena se volvió a usar todos esos nombres. Ramón también queda bien. Ramón.
1: Uno lo asocia a algo, digamos.
0: Claro.
1: ¿Qué sé yo? Hay jugadoras de fútbol en Brasil que se llaman Marta, por ejemplo.
0: Claro. Pero se volvió a usar Ramón también, ¿eh? Walter de Victoria. Acá estamos preparando las cosas para salir a la escuela. Pilar, que los mira por YouTube y se pone a corregir los errores de los mensajes. Muy bien, Pili. Beso para vos, Pili.
1: Acá lo tenemos a Agus, que dice, estoy yendo a la escuela con mi mamá. Me pueden pasar Billie Jean, por favor, de Michael Jackson. Gracias y saludos para todos.
0: Fanny, le quiero dejar un saludo para Rubén, que está trabajando. Feliz inicio de semana. Fanny, a Rubén, que vaya a saber dónde está trabajando. Fanny tiene una foto sexy, Me da a que estos se conocieron hace poco y se mandan mensajitos por radio.
1: Chicos, buen día. Perdón, soy de Concordia. Dice, el mate de la mañana para arrancar el día es lo mejor. Bueno, sí, nosotros también.
0: Claro, porque habían dicho símbolo de pobreza. No, pará un poquito. Nosotros no arrancamos.
1: De compañía.
0: ¿De qué están hablando? Buen comienzo de semana, Silvia. De lo que quieras. Hay un Ramón que busca novia.
1: Sí,
0: un poco.
1: Tiene requisitos básicos.
0: Claro.
1: Salir a caminar, dijo, tomar mate.
0: Pero no tiene tiempo.

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1: Igual está bien que no la hayan convocado a Cami Mayán porque ya no está más con el chico y está bien, tampoco la nueva.
0: Claro, para hablar de ese momento, digamos.
1: Claro, sabes, nos llamaron a la nueva.
0: ¿Y quién lo habrá organizado eso?
1: Alguna de las otras. No sé cómo se llevan, pobre, pero bueno, ya está, lo que pasó, pasó.

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0: Pará, dice acá, mi perro se llama Ramón, no le hagan esto a Ramón, no le hagan, mi perro también se llama Ramón.
1: Pobrecito, no, por favor, no le bajen así la expectativa. Acá dicen, buen día, terminando mi finde, se está clavando una cerveza.
0: No.
1: Que y capaz que laburo viernes, sábado, domingo, dijo, ya, ¿sabes qué? El lunes 7 de la mañana me voy a dormir, pero como yo quiero.
0: Pero no hace bien. La que decía mi perro se llama Ramón, también lo amo, sencillo, martes, caminata por el Central Park. Anabel está en Estados Unidos, por el Central Park, no nos refriegues el Central Park acá. Caminando por Circunvalación y Avellaneda y ella por el Central Park. No nos refriegues así.
1: Chicos, no se olviden de nosotros, los argentinos en Portugal. Siempre les mandamos saludos. ¿Sí? Fabi, Dani, Sebas, un abrazo gigante para
0: los
1: ustedes.
0: Los de Portugal, los que están en Ucrania. O sea, hay gente que está siempre, que está todos los días.

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1: Anita, déjame mandarle un saludo muy grande a Nati, que es médica de San Lorenzo, viaja a Rosario el Carrasco y trabaja siempre de 7:30 a 8:00 y se los escucho siempre, me encanta, me la crucé el sábado en un cumple de 50, que no era un cumple de 50, sino que era una boda.
2: ¿Y qué pasó? Hermoso, estuvo hermoso. Analia casi lo dice al aire antes.
1: ¡No!
2: No, yo le dije, estábamos acá trabajando el viernes y yo sabía, y bueno, ¿dónde va a trabajar Agustín? Y Agustín dice, voy a trabajar el sábado en San Lorenzo, que yo... ¡Ay! El cumpleaños que se transforma en boda, ¿no?
1: Cualquiera, no, casi, el casi cumpleaños, claro, casi, pero
2: me
1: casi
2: apago sale, el micrófono,
1: porque así si que no saludos para Ali y para Lore, que ella iba a festejar sus 50 y de la nada Tuki le pidieron casamiento.
2: ¡Qué lindo! Pará, y ya que estamos a todas las chicas del Carrasco, porque toda la portería del Carrasco nos escucha, y a Lorena Martínez Torres, que es la doc del Carrasco, que voy siempre a la farmacia del Carrasco. Sí. Lore Martínez Torres, obstetra, que fue la obstetra de Amadeo, la que sacó de la panza Amadeo.
1: Viste que son nombres que te quedan recontramarcados después.
2: Claro, totalmente. Aparte es amiga mía, yo la quiero. Todas las chicas del Carrasco tienen muy buena onda cada vez que voy, ¿eh?
1: Y escuchan la vida.
2: Sí, escuchan la vida, totalmente.
1: Gente, ¿cómo están? Gente linda de la vida. Yo busco una mujer que dice que no gaste tanta plata. Cuenta Nacho por acá, bueno.
2: Bórralo.
1: Sí. Bloquear. Eliminado. Choque en circunvalación, altura Pellegrini, muy congestionado, evitar la zona. Anto Peruzzi nos cuenta esto.
2: Qué lástima. Acordate que el fin de semana que viene, fin de semana largo, te lo digo, te pones contento y bajás la velocidad por ahí, ¿no?
1: ¿Ya el que viene es?
2: Ya el que viene es 15, es 11, 12, 13, 14, 15.
1: Muy bien.
2: O 12, 13, 14, 15, ya 15 no tenés un mango, estamos a mitad de mes, ya te gastaste todo, ya te entró la tarjeta, te sonó.
1: Listo.
2: Pero empieza el mundial. ¡Ah!
1: ¡Olé! Y nos olvidamos de todas las penas.
2: Todo, dijo el... Y vamos todos al mundial, ¿eh?
3: ¡Buenísimo!
2: ¡Ey, vamos todos! No vamos nosotros.
1: No, nosotros no, nos quedamos acá. Hacemos transmisión desde acá. Hay algunos audios, buenas.
4: La vida, buen día. Acá estamos en la panadería con Maxi y Silvina trabajando a full.
2: Bien.
4: Queremos mandar un feliz cumpleaños a Elena Almirón. Estamos todos en la panadería, la boyense. Saludos.
2: Gracias. Feliz cumple para él.
1: ¿Con qué se festeja?
2: Claro.
1: ¿Con media luna? ¿Con vigilante?
2: Con vigilante. Mirá, entran facturas acá. ¿Por qué entra? ¿De quién es el cumpleaños?
1: Y acá nombras panadería y traen
2: como cosas. Del otro lado entra la Toti, productora, que está agarrando. Sebas, no podés, Sebas. Hoy empezás el gimnasio.
1: No, Sebas, no podés operar la consola con dulce de leche en la mano.
2: No podés, soltá eso.
1: Mirá, se bajó tres o cuatro. ¿Cuál es la mejor factura para Analía? La que no
2: la
1: falla.
2: La tortita negra. Y ahora me han hecho una cosa terrible. O sea, hay gente contra mí. O sea, quiero denunciar a las panaderías. Las voy a denunciar a todas. Porque
1: ¿por qué?
2: A la tortita negra la cortaron y le pusieron dulce de leche.
1: Ah, vi algunas, sí, que las hacen así. Como la media luna, pero la tortita negra.
2: ¿Qué es esto, Toti? Mira, entra la Toti. Ven.
1: Ah, más afinas.
2: ¿Qué es esto, Toti?
5: Sí. Esto es por el Día del Periodista.
1: Ah, muy bien.
2: Ay, atrasa.
1: Ustedes pueden comer, yo no puedo.
5: Todos podemos comer.
2: No, yo soy locutora, no importa. Agarrá que para el 3 de julio no mandan nada.
5: Claro.
1: Toti, feliz Día del Periodista.
5: No sé. La verdad que no sé, pero...
2: Si está bien.
5: No, está en perfecto estado porque...
1: Sí, tiene como un honguito ahí.
5: Está el león en mano, la semana del viernes. O sea que
2: confiemos.
1: ¿Toti tips hay todos los días?
5: Todos los días.
1: ¿Y cuál fue el Toti tip de hoy?
5: ¿Cómo sacar el chicle del jean?
1: ¿Con hielo?
5: O lo ponemos en el freezer una hora.
1: Ah, mira, con frío.
5: O vinagre caliente.
2: Estoy tocando todas, perdón, porque no me gustan las que tienen.
1: Estamos haciendo
2: dos lunitas, ahí está, listo, gracias, Toti.
1: No, yo paso, Toti, gracias, estoy con dieta keto.
5: Quédate quieto.
2: ¿Pero qué decís? Tomá, mirá, agarrá una de las mías.
1: No quiero, en serio.
2: Ay, estos chicos de ahora que se cuidan, por Dios.
1: Que me voy a cuidar, ¿sabes cómo le estoy dando al Morphy?
2: Igualmente yo quedé después de la bañacauda, quedé medio atascada, quedé medio mal, quedé medio complicada después de la bañacauda. Hola, buen día. Saludos de Victoria, Entre Ríos, para Miguelito, Ayelén, Alancito, Gonzalito y Patito.
1: Todos chiquititos.
2: Diminutivos.
1: Parece Martín, Gonzalito.
2: Mira los pelos que tenés. Dejá los pelos bajo el brazo. Para un poco. Los pelos en la pierna.
1: Acá preguntan, che, ¿el del audio o el de la panadería? ¿Era Messi? No, ¿por qué? ¿Porque habla parecido?
4: Hola, vida, buen día.
2: Ay, sí.
1: Ah, puede tener, mirá. Es verdad, mira, me había dado cuenta.
4: Hola, buen día.
2: Todos parecen similar. Messi ahora. No sabes cuál es Messi.
4: Todos se
2: ahora,
4: no sabes.
1: Ahora con la IA y todo, no se puede reconocer.
2: Chicos, ¿dónde es el accidente en circunvalación?
1: A la altura de Pellegrini, decían. No sé en qué sentido. No, lo mandaron recién, esto es súper reciente.
2: Son re feas las tortitas negras, dice acá. Esta, Mariela, que la voy a bloquear.
1: A mí me gusta la de crema pastelera.
2: Crema pastelera.

0: bien arrancar la semana y el lunes con La Factoría junto a Eddie Lover. Esto es Perdóname.
1: Perdón. Para después, sí. Para después tengo una historia que habla de que las casualidades no existen.
0: Las causalidades existen. No,
1: claro, es todo destino. Es todo lo que estaba escrito, te tenía que pasar.
0: Muy bien.
1: De verdad.
0: No, no hay que renegar entonces de las cosas que te pasen.
1: Bueno, hay que renegar un poco porque tal vez tenés que renegar para encontrar lo que te tenía que pasar.
0: ¿Y el estudio de dónde lo tenemos?
1: De acá.
0: Acá en Pérez hicieron.
1: Es una historia, no es un estudio, es una historia. Es una historia que demuestra que no hay casualidades.
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0: Terremoto en Filipinas, eran al menos 14 los muertos, 7 los desaparecidos y había más de 100 heridos. El equipo de defensa civil de Filipinas elevó este lunes a 14 las muertes confirmadas por el terremoto de 7.8 de magnitud que sacudió la isla de Mindanao en el sur del archipiélago, en una actualización del balance oficial que incluye 7 personas desaparecidas y más de un centenar de heridos.
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1: El adiós al Indio Solari. Debajo de la lluvia, miles de fanáticos despidieron la leyenda durante 18 horas de velorio. Las puertas del microestadio Gatica se cerraron. Pasadas las 4 de la madrugada, a las 6, el Ministerio de Seguridad de la provincia informó que luego de retirarse los últimos seguidores, la familia decidió finalizar la despedida pública. En el momento de mayor concurrencia, la fila para ingresar llegó a 8 kilómetros de extensión.
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0: Alexander Zverev venció a Flavio Cobolli en la final de Roland Garros y logró el primer Grand Slam de su carrera. El alemán superó al italiano por 6-1, 4-6, 6-4, 6-7 y 6-1 en una definición vibrante y logró el trofeo más importante de su carrera.
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1: 16 la máxima para hoy. Fíjate que estamos muy cerca de la máxima. 14 grados ahora. Cubierto el cielo con neblina, se queda inestable todo el lunes. O sea, el lunes se queda igual 99% la humedad, pero después va a estar fresco. Levanta una campera. 14 la temperatura a las 7:53. 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

0: que se come este fin de semana, iba a decir, y no es fin de semana, la semana.
1: Tengo ganas de prender un fueguito. Claro, pero hacer algo rápido.
0: ¿Sabes cómo lo hago yo? 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
1: Claro.
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0: dale, que ya son las 8 de la mañana con 3 minutos.
1: Uy, ya las 8 de la mañana, o sea que mis hijos ya entraron a la escuela, que entran a las 7 y media. Lo tengo siempre, digo, así que...
0: Un día tienen que venir.
1: Sí, ahora para las vacaciones de invierno sí. ¿Listo? Que los traigo.
0: Perfecto,
1: y los dejo.
0: Me gusta.
1: Y los dejo todas las vacaciones de invierno acá dentro.
0: Hacemos un bodegón, viernes de bodegón con invitados.
1: Con invitados,
0: traigo a mi vieja, no sé, traigo a alguien.
1: Dale, a Alma le va a encantar.
0: ¿Listo?
1: Alma. La queremos conocer a Vicky también, pero bueno. Bueno. Pero si quieren, en vacaciones de invierno los traigo. Y yo sé que ahora los padres están en los autos solos. Manden, estoy solo en el auto, estoy solo en el auto, estoy solo en Bondi.
0: Me quedé pensando en esta historia del destino, que existe, que no existe.
1: Tengo una historia. Está todo escrito. No puedes hacer nada. No puedes salir de tu destino.

0: cruzando el charco por vos.
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2: Terremoto en Filipinas, eran al menos 14 los muertos, 7 los desaparecidos, había más de 100 heridos. El equipo de defensa civil de Filipinas elevó este lunes a 14 las muertes confirmadas por el terremoto de 7,8 que sacudió Mindanao, sur del archipiélago, en una actualización del balance que incluye a 7 personas desaparecidas y más de un centenar de heridos.
1: Medio ambiente.
3: Liberaron ejemplares emblemáticos de la fauna santafesina que fueron rescatados en zonas urbanas. Desde un oso hormiguero gigante hasta una guaraguazú volvieron a su hábitat tras un exitoso proceso de recuperación en el Centro de Rescate, Investigación e Interpretación de la Fauna de la Esmeralda.
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2: Alemania sin su joya ya para el Mundial 2026. Leonard Karl se queda fuera por lesión muscular. La joven promesa del Bayern Múnich se lesionó en una práctica en Chicago y Nagelsmann deberá reemplazarlo a pocos días del debut.
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3: 13.6 la temperatura, cielo cubierto, humedad del 98%, máxima de 16 grados para esta tarde. 8 y 12, te contamos todo lo que tenés que saber. 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

0: Lindo, qué lindo arrancar la semana con todos ustedes. Atención porque muy cerquita de Rosario, obviamente. Sobre autopista Rosario Buenos Aires, a la altura de Arroyo Seco vas a disfrutar el mejor sabor, el más conocido, el que ya todo el mundo sabe y dice. Amigo.
1: Hace mucho que no lo decías.
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1: ¿Qué son las minutas?
0: La milanesa, por ejemplo, que sale rápido.
1: Ah, ¿por qué se llaman minutas las minutas?
0: Porque salen minutos, supongo, minutos. En pocos minutos. 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Sí, sí, sí, cántalo.
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0: Dale, va.
1: El término minuta tiene varios significados según el contexto. Principalmente se refiere a un borrador o resumen, aunque en el cono sur, en esta parte de la tierra, se utiliza para referirse a la comida rápida de bodegón.
0: Ahí está.
1: ¿Viste? Ahí está.
0: Una mila, por ejemplo, es una minuta.
1: Y en el ámbito corporativo es el acta de una reunión.
0: No, no, estamos hablando
1: es comida
0: de
1: que se prepara rápido. Suelen ser porciones sencillas, hechas al momento, ideales
0: papas,
1: para un almuerzo ligero,
0: fritas,
1: una cena. Minuta se llama.
0: ¿Qué otra cosa? Alguna, no sé si una tarta entra, pero bueno.
1: Una minuta.
0: Sí. Tengo algo para vos.
1: Dale, por favor.
0: Mirá.
1: ¿Qué cosa?
0: Buen día, Ana y Agus. Recién saliditas del horno para el mate.
1: ¡Ay, oh, no!
0: Escucho siempre besos desde Chavas. Tortitas negras, dice, si es posible, me gustaría escuchar Cuéntame de Alessans. Gracias, aguante la vida. Vamos, chavas. Dale,
1: ¿querés
0: telita
1: el tema? Bueno, nosotros queremos la tortita. No, chicos, muero por las tortitas negras. Me puedo comer 18. Muero por las tortitas negras.
0: Te manden las tortitas negras de chavas.
1: Y a veces quedan, a veces hacen con azúcar blanca, azúcar negro. Todo, muero. Me encantan, me encantan las tortitas. Una vez hice una ensaimada con azúcar negro. Me encantó.
0: La ensaimada así de San Pedro, sí, es muy, no famoso, sé, muy conocida.
1: Hice como un rollo si le puse azúcar negro en el medio y arriba. No, casi morimos todos.
0: ¿Qué pasó con la historia de amor?
1: Ella.
0: Sí.
1: Se llama Jessica.
0: Bien.
1: Jessica, una mujer de los Estados Unidos, estaba casada con otra mujer. Recurrieron entonces, querían ser madres y recurrieron a un donante de esperma, obviamente, para poder ser madres. Para formar una familia.
0: Bien.
1: Aquella relación no funcionó y tuvo su hija igualmente. Pero no funcionó la relación con la otra mujer. Entonces, al tiempo se separaron, siguieron siendo madres separadas.
0: Bien.
1: Cuando, por su primogénita, cuando la hija ya grande, la nena ya grande, 20 y pico de años y ella 50, empieza a buscar su origen, porque empieza a buscar y va y requiere, le dan bola, porque necesitas, es un derecho buscar tus orígenes, y aunque el banco de esperma siempre es como incógnito, ahí le puso una medida legal y llegaron al padre, Aaron Log, sin imaginar que se conoció la madre con el padre, arrancaron una historia de amor y ahora se casaron.
0: Estaban los dos solos y se enamoraron.
1: Se enamoraron y se casaron, totalmente. La pareja se conoció en 2017.
0: Ella es bisexual, digamos.
1: No, ella era, en ese momento, al principio, le gustaba una chica, había formado una pareja con una chica y después cambió.
0: Bien.
1: Y después cambió. Así que arrojó la compatibilidad con un hombre llamado Aaron Long en una plataforma de búsqueda de genealogía. Se enamoraron, se enamoró del donante, expresó y se casaron.
0: Tomá, para vos, Ramón.
1: Y la hija ahora tiene 28 años.
0: Se viene graduado,
1: qué sé yo.
0: Cuando el destino lo quiera así, se va a dar.
1: Con lo cual, al final de todo, lo que dicen es que hay un camino marcado y que el destino te va a unir. O te va a unir o te va a unir.
0: No se puede escapar al destino.
1: Claro. Alice, la hija, y está la foto final, que está Alice junto a su madre, Jessica y su padre biológico.
0: Muy
1: y muchos
0: bien.
1: Dicen que lo tenían marcado, que ya las cartas, por ejemplo, o las líneas de la mano, dice la chica, que lo tenían marcado. ¿Te pasó alguna cosa que vos decís, esto es el destino, porque si no lo hubiese pasado?
0: Sí, sí, me ha pasado, me pasó.
1: ¿Te pasó alguna cosa que vos decís, esto tiene que haber sido destino?
0: Claro.
1: Esto no puede ser otra cosa, esto tiene que ser destino.
0: Sí, no sé. Sí, sí, me ha pasado.
1: ¿Con qué?
0: Nada, señales de la vida. Es que...
1: ¿Qué señal?
0: No, digo que no hablo mucho porque me retan, me dicen que soy meloso, qué sé yo.
1: No, dale, pero ¿qué señal, por ejemplo, que vos decís? Claro, ¿qué señal? ¿Fuiste al Uritorco?
0: No, no, no. Ahora cuando conocí a Vicky me pasaron varias cosas. Bueno, sumado a lo del casco, me pasaron otras cosas, digamos.
1: Claro. O sea, ah, que estaba el casco.
0: Claro.
1: El
0: casco. ¿Qué? Se ríe, Anita, se ríe,
1: bueno,
0: se ríe.
1: Porque me río, me voy acordando. Bueno, pues, a mí me pasaron, por ejemplo, a ver, la coincidencia, que yo no lo hubiese encontrado a Andrés, sino yo fui a presentar al Mago Black al casino. Y mi amiga de vuelta, que tengo amigas bolicheras, nunca nadie supo, pero me decía, nos bajamos en Bow, nos bajamos en Bow, nos bajamos en Bow. Y yo decía, no, chica, no,
0: no,
1: no
0: quiero, no quiero.
1: No,
0: y ese
1: no,
0: día
1: no,
0: aflojaste.
1: Bajé ese día y estaba
0: él,
1: en Bow, o sea.
0: Estaba él apoyado no, así en la barra, dijo, chiquitita, okay, ¿qué querés tomar? Invito yo. ¿Cómo?
1: Ah, chiquitita,
0: ¿qué?
1: No.
0: ¿Qué querés, bebé?
1: Tenía como 37 años, 38 tenía. Y mi amiga Natalia Montejano, la del spa, me dio un símbolo, un no me acuerdo, pero era un bichito del amor o algo del amor y me lo dio. Y me dice, tenelo en la billetera. De verdad. Son cosas que pasan, chicos, es así.
0: Y ahí nació el flechazo.
1: Bueno, ponele, podría haber
0: sido. Bueno, esto que decís del destino, el que te contaba de la boda de San Lorenzo, que era un cumple de 50, ellos estuvieron juntos en la adolescencia, se separan, tienen su vida, sus parejas, y vuelven a estar juntos.
1: Claro.
0: Y volvieron, ¿ves? Bueno, para quedarse.
1: Pero te puede pasar con
0: enamorarse.
1: Te puede pasar con un trabajo, te puede pasar con un deporte, con algo te puede pasar. Hola, gente de la vida, soy Llena de Esperanza. Mis bebés, Bauti y Benja, van solitos a la escuela. Tienen 14 y 17. Los bebés se van en auto, los pibes. Los bebés más pequeños van por la tarde, así que están durmiendo. Al cuidado de la abuela, yo acá en la oficina, trabajando, escuchándolos como siempre, dice Joana.
0: Pero debe haber muchas historias de amor así, que decís, nada, no puede ser. Esto es que casi de película, digamos, el destino lo tenía, lo quería así.
1: Después de un montón de tiempo y encontrás a la

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1: Acá Alejandro que dice, urgente, buen día chicos. Tres choques en Circunvalación y Pellegrini, mano hacia el norte. Bueno, gracias Ale por la información. Así que, Circu a la altura de Pellegrini, mano al norte, complicado.

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0: En esta super lista hay mucha música.

0: sería la pregunta. ¿Qué cosas en tu vida son destino que decís de otra forma no hubiese pasado? Porque puede ser un laburo, mudarte, un montón de cosas pueden haber pasado.
1: Hay varias historias de amor que están llegando, así que son que tienen que ver con el destino, que decís, esto estaba escrito, no puede ser. Sí, Rosana, no puede ser. Chicos, buen día, a mí me pasó que a los 15 años me gustaba un chico, no pasó nunca nada. Pero bueno, hoy después de más de 30 años nos reencontramos, los dos separados, hace 3 meses que nos estamos conociendo, reconociendo sería. Para mí es el destino, o no era el momento de que estemos juntos, dice Ro.
0: Me gustó, ¿cómo me gustó? O sea, ¿con quién me tendría que reencontrar? Viste que uno piensa, a ver, ¿con quién te gustaría reencontrarte de un pasado? Pero no digo por nada, chancho, ¿no? Reencontrarte.
1: Yo no sé si es parecido a esta historia. Cuando tenía 7 años me juntaba con la que ahora es mi mujer. Jugábamos todo el tiempo, dice. Ahora te cuento cómo sigue.
0: No quiero saber los juegos ahora. Deja, no.

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2: 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El destino, lo que tenía que ser, va a ser. 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
3: Me casé y me divorcié porque él no quería ser padre y yo quería ser madre. Después de un año de divorciado comencé a salir con mi pareja actual. Él se había casado y divorciado por el mismo motivo, pero al revés. Él quería ser padre y ella no quería ser madre. Comenzamos a salir en 2011, fuimos papás en 2013 y 2016. Ay, historia larguísima y de amor y de coincidencias.
4: Ay. Espacio con ritmo.
3: Qué lindo esto.
4: Así se llega a la cima.
3: ¿Sabés que yo te lo presenté?
2: ¿Así?
3: Sí. Javier García lo presenté.
2: Tranquila.
3: En LT3.
2: ¿De dónde es Javier García?
3: Lo presenté con Marcela Morelo. Posta. En el. Había un anfiteatro en LT3.
2: Un ratito. ¿Qué tenemos que hacer?
3: Adrián Ceballos Macato.
2: Para un viernes.
3: Mirá, cantaba y era Peticito Javier García. Y te lo juro, tenía una paz que me ponía nerviosa.
2: Demasiado. Dale. Demasiado tranquilo.
3: Dale.
2: Hay audios que nos llegan de historias de amor. A ver.
5: Ahí estoy escuchando la radio. Yo te voy a contar el destino de Patricio y Diego, de los Guerreros de Ayacucho.
3: Los queremos.
5: Nosotros éramos compañeros de escuela. Hicimos la secundaria juntos. Después cada uno tuvo su vida. Yo me casé joven, fui mamá joven.
3: Claro.
5: Él fue papá joven. Al poco tiempo yo me separé, él también se separó. Y nos reencontramos, ponele, después de 7 años más o menos, en Madame. Y él estaba
3: bien,
5: como dice Agustín, estaba en la barra apoyadito, haciéndose el canchero ahí, tomando algo. Y así nos reencontramos. Y ahora hace 25 años que estamos juntos y tenemos 2 hijos más. Somos los tuyos, los míos y los nuestros.
3: Muy bien.
2: Familia ensamblada.
3: Vamos,
2: muy común.
3: Chicos, Patri es del Circo Servián. De verdad, es la hija de Servián, del Circo Servián. Posta.
2: ¿Tiene, cuál es su habilidad?
3: Y ella sabe, claro, ella hacía trapecio, hacía todo
2: grosa.
3: En el aire, Patri. Lo mazo tiene Patri, hacía todo en el aire. No, es terrible. Patri, te mando un beso.
2: Viste que no hay que forzar las cosas. Tenés que hacer como Patri. Cada uno hizo la suya y después se reencontraron. Buenas.
6: Hola. Sí, nada, es por casualidad. Yo lo creo.
2: Hizo como un suspiro ahí, ¿no? Como una cosa.
3: No, porque
2: por casualidad.
6: Está con tiempo, pero bueno, no es nuestro momento.
2: Está un poquito acelerado porque es medio largo la
6: vida. Su vida. Y cuando yo lo dejé de ver, estaba en una compañía de cereales. Y pasó mucho tiempo, yo salí con una pareja.
3: ¿Cómo?
6: Muy. De lo peor. Y entonces, cuando me peleó, cambié todo. Andaba en moto, me compré un auto. Y hacía zumba y hice kickboxing. Y decidí cambiar la compañía de seguro.
2: Ah, todo cambió.
6: Había una cerca de mi casa. Me fui, yo pasaba siempre por ahí. Yo nunca miraba para adentro. Me fui. Y cuando llegué, una hora estuvimos hablando. Una hora seguida, como si nunca nos hubiéramos dejado de ver.
2: Ahí está.
6: Y bueno, y ahora estamos juntos. Y en noviembre nos casamos.
2: Bueno.
3: Para. ¿De dónde lo sacó? Porque me perdí el detalle de dónde lo había sacado. De la compañía de seguro.
2: Cambió todo de la compañía de seguros.
3: Hasta cambió de
2: seguro. Yo entendí eso.
3: De la compañía de seguros lo sacó.
2: Claro. Era el de Zumba. No. Por lo que entendí, de seguros.
7: Me parece que intensa,
3: No. Desde Wally Way. Saludos desde la cama con el mate. Agus, dale, arrancá, por favor.
2: ¿Con qué? ¿Con el mate?
3: No, Agustín, que está en la cama con el mate, no vos.
2: Claro. Yo en Carranco.
3: Creo en el destino. Yo iba de mi amiga a tomar unos mates y después de salir de trabajar, yendo todos los días, un día de estos mates, conocí a uno de los hermanos. Nunca nada, pasaron días, meses. Un día me acompaña a mi casa para que no me vaya sola, claro. Se había hecho largo el mate, ¿no? Cuando lo iba a saludar, en vez de darme un beso, me da un beso robado en la boca.
2: ¡Ay! ¡Oh! ¿Los besos se piden o se roban?
4: Dale, campeón.
3: Te vas acercando. Dale. 20 años hace que estamos, 3 hijos hermosos, el amor intacto. A mi amiga no la vi más porque se enojó. No, mentira. Mi amiga dijo, ¿qué haces con mi hermano?
2: No, hay gente que lo puede tomar bien, decir, bueno, te conozco, sé que sos una buena persona.
3: Mi amiga no lo tomó bien.
2: Claro, sí, sé. ¿No? Pero hasta el día de hoy no se habla.
3: Ahora sí.
2: Por eso digo, hay gente que es más celosa y otros que, bueno, después está
3: todo bien. ¿Tus hermanos son celosos?
2: No, piola en ese sentido.
3: ¿Vos sos celosa de tu hermana?
2: Cero.
3: También tiene mucha diferencia de edad, ¿no?
2: Sí.
3: Vos podrías ahora ser celoso de tu sobrina.
2: Nah, ya tienes un noviecito.
3: No.
2: Sí.
3: No, cortame todo. Contame.
2: Es más, pará, fui a trabajar a...
3: Pará, contame eso, pero si hace poco yo te venía diciendo, tiene novio, te lo ocultamos hasta acá y ahora te lo dijeron por fin.
2: Escucha.
3: No te puedo creer, tiene novio.
2: Fui a trabajar el viernes a un aniversario de un boliche en Vigán, a hacer la animación. Y en un momento me tocan y me dicen, así yo estaba en la cabina... Claro. Van chicos más chicos que yo, obviamente. Uno va
3: señor,
2: a laburar.
3: Señor
2: mayor. No, me toca y me dice, Agustín.
3: Sí.
2: Me dice, yo la conozco a Ana. Me dice, yo digo, claro, Analía. ¿Qué claro. sé yo, Ana? Para mí me decía Ana automáticamente, no sé, en una noche. Claro. Siempre cuando voy a los eventos me dicen, no, lo escucho siempre con Analía. No, pero es un chico jovencito.
3: Chico chiquito.
2: Chiquito. No, Ana, y te manda saludos. Me dice, qué raro. No, porque nos estábamos conociendo con Ana. ¿Qué digo? ¿Qué atrevido? Claro, mi sobrina se llama Anaí.
3: Claro.
2: De firmar el chico.
3: ¿Cómo se llama?
2: No tengo ni idea. A ver, le mandé una. Lo tengo acá, mira, te lo voy a mostrar. Le mandé a mi sobrina.
3: ¿Cuántos años tiene tu sobrina?
2: 17.
3: Tiene 17. Hermosa bomba neutrónica la sobrina.
2: Neutrónica.
3: Mira,
2: acá
3: total.
2: Está, lo grabé. Dale play ahí al video, lo grabé a él.
3: ¿Cómo lo grabaste? ¿Pero cómo lo vas a grabar?
2: Y para mandarle a ella.
3: ¿Cómo lo grabaste?
2: Para que sepa que estaba con él.
3: Pero qué vigilante. ¿Cómo lo vas a grabar? Se lo mostraste a todo el mundo a esto. Estás buscando referencias del pibe. ¡Se lo grabó!
2: Pero le mandé a ella.
3: Pero mirá qué botón, cómo lo grabó, mirá.
2: Es como si yo encuentro a alguien que te conoce a vos y te...
3: Lo grabó en el boliche de encubierto, pará, mirá. Lo grabó en el boliche de encubierto. Mirá cómo lo grabó. Pero hermoso el nene. Anaí, te mandamos un beso recontra grande.
2: Están en la escuela, Ana, supongo.
3: ¿Cuál es el apellido de Anaí? Porque es hija de
2: Ortiz.
3: Anaí Ortiz.
2: De familia Ortiz.
3: Sí. ¿Y el chico cómo se llamaba?
2: No sé, de verdad.
3: Hermoso el chico y tu tío rebotón que se puso a grabar.
2: Dice,
3: al
2: menos
3: pibe.
2: Mal que no era celoso el tío. Lo mandó a investigar con la FIP. No, es como que viene a saludarme y yo le digo, mirá Anaí, ¿quién está acá?
3: Grabó antes de que el seguridad se lo lleve, porque al pibe no lo dejan más entrar a ninguna fiesta.
2: Y ahí dice, nunca me dijo más. Que te saludó. Mis papás ya lo conocen, dice, ya les iba a contar, pero te quería ir a saludar, me puso.
3: ¿Papá quién dijo mi papá?
2: Los papás de ella, ya lo conocen. Mi hermana con mi cuñado, ya lo conocen.
3: Nadie te había contado. No te contaron. No te contaron porque saben cómo sos.
2: Me enteré último.
3: No te contaron porque saben cómo sos.
2: Revigilante el tío, dice.
3: Lo grabó el pibito, pobrecito.

0: Acá dicen, más que tío vigilante, pibe atrevido que se fue a presentar solo ahí. Mirá si la chica no quería contarlo. Bueno, nada, pero buena onda, posta. Chicos, qué lindo escucharlo. Voy riéndome de solo en el auto. Mi historia es un poco particular. Me casé con el hijo de la pareja de mi mamá y acá estamos. Después de 30 años con tres hermosos hijos. O sea, sería Alejandra es. Se casó con el hijo de la pareja de la mamá. Está bien, bueno, qué sé yo. Es otra sangre.
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0: Tiroteo en Kansas, 9 heridos en la ciudad donde concentra la selección. El violento episodio ocurrió a pocos kilómetros de la concentración de la delegación argentina de cara al Mundial 2026. La policía local busca a los sospechosos.
2: Inflación prevé en otra desaceleración, pero seguiría arriba del 2%. El INDEC va a difundir un dato oficial de la inflación el próximo 11 de junio. Las proyecciones privadas ubican al IPC de mayo entre el 2,1 y el 2,4%.
0: Colectivos de Rosario deberán exhibir cómo se financia el boleto y cuántos subsidios reciben. Una nueva ordenanza obliga a transparentar el costo del transporte urbano de pasajeros. Los datos deberán estar visibles dentro de los coches y en las paradas cada vez que aumente la tarifa.
2: En medio de la crisis, Flybondi le llegó el primer pedido de embargo por una deuda y se achica en Aeroparque. La empresa Tienda León reclama a la justicia más de 122 millones de pesos tras haber intentado sin suerte una mediación. Hay desconcierto sobre cuál será el destino final de la aérea.
0: Terremoto en Filipinas. Eran al menos 14 los muertos, 7 los desaparecidos y había más de 100 heridos. El equipo de defensa civil de Filipinas elevó este lunes a 14 las muertes confirmadas por el terremoto de 7.8 de magnitud que sacudió la isla de Mindanao en el sur del archipiélago, con una actualización del balance oficial que incluye 7 personas desaparecidas y más de un centenar de heridos.
2: Último adiós al Indio Solari. Debajo de la lluvia, miles de fanáticos despidieron a la leyenda durante 18 horas de velorio. Las puertas del microestadio Gatica se cerraron pasadas las 4 de la madrugada. A las 6, el Ministerio de Seguridad de la provincia de Buenos Aires informó que luego de retirarse los últimos seguidores, la familia decidió finalizar la despedida pública. En el momento de mayor concurrencia, la fila para ingresar llegó a 8 kilómetros de extensión. Hablan de más de 1 millón de personas.
0: Liberaron ejemplares emblemáticos de la fauna santafesina que fueron rescatados en zonas urbanas. Desde un oso hormiguero gigante hasta un aguará guazú, volvieron a su hábitat tras un exitoso proceso de recuperación en el Centro de Rescate, Investigación e Interpretación de la Fauna La Esmeralda.
2: EA Sports simuló un mundial, el Mundial 2026, y predijo al próximo campeón. La cuenta oficial de videojuegos recordó que acertó las últimas 4 Copas del Mundo. EA Sport FC encendió la previa del Mundial con una publicación que rápidamente generó repercusión, realizó una nueva simulación y España salió campeón.
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0: Felicitaciones a España por la Copa del Mundo, entonces.
2: Claro, ya van varios. Los matemáticos acá de Argentina hicieron también un estudio y España salió.
0: ¡Vamos, España!
2: ¡España!
0: Hay que mufarlo. Dijo Yamal que se va a dejar la barba y el bigote por 3 semanas y salen campeones.
2: ¿De verdad?
0: Sí.
2: Lo quiero ver.
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0: Máxima de 16 para esta tarde con alguna llovizna durante la mañana y la tarde.
2: Para mañana martes. Se queda nublado todo el día. No dice lluvias. Pero sí nublado, cubierto, 10 la mínima, 16 la máxima.
0: Miércoles mínima de 9, máxima de 17, cielo mayormente nublado.
2: Por las dudas avanzamos para el jueves, va saliendo el solcito, parcialmente nublado el cielo, 8 la mínima, 17 la máxima.
0: Y el viernes mínima de 6, máxima de 18, cielo mayormente nublado.
2: ¿Cómo estamos con hoy? La máxima 16, 13.6 la actual temperatura, las 8:54. Fueron las noticias sobre la música que más te gusta.
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0: sé si le pasó a todo el mundo, pero para nosotros voló la mañana, ya a las 9, primera parte de la mañana, que se fue.
1: No lo puedo creer que me tengo que ir, mira, no lo puedo creer. No,
0: hablamos
1: es terrible.
0: De historias de amor, hablamos de Baña Cauda, hablamos de qué más, de tortitas negras.
1: Gracias a la gente que mandó su historia de amor, gracias a la gente que se abrió durante la mañana. Mirá, las nuevas facturas, tortitas negras con dulce de leche y el vigilante de Agustín.
0: No, ¿por qué? Si no, sí, no dije nada, no es que le dije, pícatele de acá, pibe, ¿quién te conoce?
1: Lo filmaste, o sea,
0: pero
1: lo
0: se lo mandé a mi sobrina, no se lo mandé
1: pero
0: a
1: lo filmaste, imagínate.
0: Si se lo mandaba a mi hermana, bueno.
1: La próxima que lo vean filmando a gente, te van a denunciar, ¿me entendés? Se está filmando, mirá.
0: En este momento estoy grabando a vos, a ver, ¿tenés algo para decir?
1: No tengo nada para decir. ¿Cómo lo vas a filmar al nene? Filmando al señor grande.
0: ¿Cómo, señor?
1: Imagínate, pará. Imagínate la nena, ahí. Ay, no sabés, mi tío te filmó un cielo, perdóname, no sabés.
0: No, si estaba contenta.
1: Le dijo a vos, estaba feliz. Por eso no le decían a él, para que no le haga esto al nene.
0: Yo fui amable, ¿no?
1: Buen y el trato, nene todo. Le contó al papá, no sabés, papá, el tío de Ana me filmó en el boliche y pasó la... Y ahora viene el señor a decirte, escucha, ¿qué te pasa? Claro.
0: ¿Qué te pasa con el pibe?
1: Agus, la cámara de seguridad. Estaba de vigilante, re vigilante el tío.
0: No, pero se lo mandé a ella.
1: Vigilante. Vigilante.
0: ¿Cómo les gusta hacerme renegar, Seba?
1: Gracias igual.
0: No, por favor.
1: Será hasta mañana, Seba Saneto, hasta mañana. ¿Qué hacemos de Bodegón en este fin de semana?
0: ¿Y no arranca el Mundial? Nos falta...
1: Ah, arranca el jueves el Mundial.
0: Por eso podemos hacer de Mundial.
1: De Mundial. Pero pará.
0: La camiseta argentina, pero, la previa de los partidos.
1: O sea, porque la previa de Argentina, Argentina juega el jueves que viene.
0: Por eso.
1: O sea, que sería para el jueves que viene. Podemos hacer de cualquier, de cada uno de un país distinto.
0: Ah, está bueno otros eso. Países. Ese me gustó. Uno de Argentina, otro de Marruecos, ejemplo, otro de...
1: Yo me hago de Brasil, todo música brasilera.
0: Está bueno, me gustó eso.
1: Todo música mexicana y todo música... Bueno, gente, chao.
0: Hay que ver qué país conseguimos.
1: ¿Les conté que tengo nuevas pastillas? No, estoy re contenta ahora. Ya empecé a tomar la primera.
0: ¿No te diste cuenta? Seba le pregunta y ya la estás tomando. ¿No te diste cuenta que sí?
1: Pero, ay, para tomé la primera recién. Para que voy a tocar la cámara porque no me siento bien encuadrada. Para. Ahora viene mi cabrón. No, para acá no, para acá. Hola. Ahí está, estoy bien encuadrada.
0: La estás tomando.
1: Mica, te toqué un poquito la cámara.
0: Está con pastillas nuevas, Mica, entendela.
1: Te toqué la cámara, queda re linda ahora, Mica. Bueno, me voy. Me viene a buscar mi enfermera, me viene a buscar la acompañante
0: se la
1: terapéutica.
0: Se la llevan del brazo.
1: Acompañante terapéutica me viene a buscar. Chicas, las más 50 me entienden. Más 45 empieza como un tobogán y no te podés agarrar.
2: ¡Asesina!
0: Se toma un cóctel.
1: Pero no los toboganes de ahora. El de lata, el de antes. El que estaba mal unido, que te sacaba medio pedazo, que te rebanaba, que parecía un rallador de queso ese que tiene.
3: ¿Estás caliente?
1: La abertura y pasaba por ahí.
3: ¿Estás caliente?
1: Para todos los que hemos sobrevivido al tobogán de lata. Hasta

0: Hasta mañana, cuídense.
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5: Se fueron. Se fue uno, se fue el otro. Ella vino en la tarde, volvieron, pero hoy... Sí. Bienvenida, Mica Migliore.
6: Hola, loquito, buen día. ¿Cómo andan? ¿Cómo arrancamos esta mañana?
5: ¿Nos extrañaste el viernes?
6: No, de ninguna manera.
7: Bueno, solamente preguntaba para saber.
6: De ninguna manera. Me voy a ir a la tarde, ya lo decidí.
5: Bueno, está bien, así nos tratan. Che, ¿qué onda el fin de semana? ¿Todo bien?
6: Bien, todo tranquilo, descansando. Un poco de todo, la verdad. Bien, pero
8: hola,
6: mucho un
8: calor.
6: Hola, mi negro, ¿cómo anduvo eso? Fuerte pegó, fuerte pegó la vida.
5: La lluvia ayer estuvo...
6: ¿Anduviste de casorio?
5: Sí.
6: ¿Qué tal?
5: El sábado no lo podía decir en realidad porque me habían llamado, me habían contratado para un cumple de 50, que no era un cumple de 50, o sea, sí, pero cambiaba a boda.
6: Ah,
5: Ale y Lore,
6: muy bueno.
5: De San Lorenzo. Eso se lo conté hace un ratito,
6: sí.
5: Justo estábamos hablando de las historias de amor, se conocieron en la adolescencia, salieron, se separaron, cada uno se subía y se reencontraron en 2011.
6: Ay, me encantan esas historias.
5: Ya tienen sus hijos, todos ya están recontra establecidos, pero bueno, ella siempre se había querido casar, nunca se casó y dijo, bueno,
6: este
5: llegó
6: es
5: el momento.
8: Mica.
6: Hola.
5: Así que...
6: ¿No te dieron ganas de casarte?
5: Sí, re.
6: ¿Lloraste?
5: Recontra, sí. No sí. Pude leer la carta, en un momento había una carta, no la pude leer. Porque fue todo muy emotivo. Fue. Y aparte me incorporaron al evento. No es que yo estaba. No, yo estaba sentado. Me dijeron, queremos que sea un invitado más, que soy yo, hermoso. Y hay una carta, te juro que te emociona. Todo muy, muy emotivo. No. Mirá si te festejás tu cumple el año que viene.
6: Sí.
5: Y se arrodilla y te dice, Mica.
6: No va a pasar.
8: Mirá.
6: ¿Sí, qué?
5: Pero si te piden casamiento. Hoy.
6: ¿Qué haces? Sí.
5: ¿Das el sí, por
6: pero
5: ejemplo?
6: Pero más vale.
5: Mirá, Seba, te piden casamiento hoy. ¿Das el sí?
6: La cara. Una cuestión legal, un papelito, firmar, ya está.
5: No,
6: pero
5: si
6: está.
5: Tiene que ser un acto de amor, un
6: también,
5: acto de responsabilidad.
6: También.
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0: Chicos, buen comienzo de semana. Gracias. Dice por acá, abrazo grande, Fer de Pergamino, besote.
1: ¿Crees en el destino? ¿Crees en las historias de amor?
0: No sé.
1: ¿Vos crees que con tu pareja los unió al destino?
0: Sí, yo creo que sí, porque después te pones a atar cabos sueltos y decís, ah, pero justo la persona que me lo presentó ese día no tenía que venir a trabajar y vino. Y yo
1: el efecto mariposa.
0: Sí, sí, para mí hay algo, no sé qué, pero hay algo superior que organiza todo. Digo, bueno, listo.
1: Ya está, me dejo llevar.
0: Sí.
1: Yo conocí a mi esposa a los 14 años, en ese momento nada de nada, él se había enamorado de mí, pero yo estaba en otra, la verdad, cada cual hizo su vida. Después de 10 años en pandemia, nos volvimos a encontrar por Instagram y hoy llevamos 6 años juntos y 4 de casados.
0: Ay, qué hermoso, me encantan estas historias de amor, sí, quiero.
1: Que viva el amor, que viva el destino y que sea lo que sea.

0: La Comparsita, enroscado, tal vez.
1: 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América. Balotaje en Perú, la definición entre Keiko Fujimori y Roberto Sánchez es voto a voto. Con el 92% de los sufragios escrutados, la derechista tenía una ventaja mínima.
2: Rosario. Impresionante siniestro vial, un tren embistió un taxi y lo arrastró 100 metros. El siniestro vial ocurrió este lunes a la mañana en un cruce de zona oeste, cerca del relleno sanitario. El taxista sufrió diversas lesiones y fue asistido. No hay barreras en el lugar y la visibilidad estaba reducida por la lluvia.
1: El dato. El Inca nombró un laboratorio Luis Brandoni en homenaje al actor. Se trata del Laboratorio de Desarrollo de Proyectos de Largometraje 2026-2027, un espacio de fortalecimiento de la creación audiovisual para productores, directores y guionistas.
2: Tiempo. 13 grados la temperatura hasta ahora, la humedad del 97%, el cielo cubierto, la máxima para hoy 16 grados, nos van a acompañar algunas lloviznas para la tarde-noche también. Mañana martes, mínimas de 10, máximas de 16, ya sin lluvias, pero con el cielo algo nublado. 9 de la mañana con 17 minutos, ya te informamos, quédate escuchando la música que más te gusta.
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0: dice, antes de que salga el sol, me parece que hoy no va a salir, se va a quedar así como medio nubladito, ya son las 9:21.
1: Qué lindo escuchar los que pudieron, los que tuvieron la posibilidad de irse a dormir anoche con el ruidito de la lluvia.
0: Oh, sí, yo me puse a hacer unos panqueques con dulce de leche.
2: No, porque tengo que viajar.
0: Va a lloviznar, señora, parece. Aparentemente para hoy va a seguir así como molestando un poquito. Así que saqué los panqueques. Los primeros me quedaron medio gruesos. Sí. Parecían pancoques.
2: No era
0: panqueques.
2: Sí.
0: Y era con dulce de leche, qué rico.
1: Qué rico. ¿Calentito?
0: Che, calentito con dulce de leche adentro, con bastante dulce de leche. Buen día, chicos, arrancando con el desayuno. Me pasan la de John Mico, aquel diciembre, besotes desde Puerto San Martín. Y ya están haciendo en Puerto San Martín tortas fritas.
1: ¡Ay, oh, qué rico! Llega hasta acá el olorcito. Sí. Mica y Agus, un mensaje para Analía. Ah, porque hablaban de las facturas. ¿Cuál es la factura preferida de cada uno?
0: Claro.
1: Dice, eso porque todavía no probó las tortitas negras de San José de la Esquina. Soy Dayana, la chica que se ganó el celu en el sorteo. ¿Qué sorteo?
0: Ah, puede ser la docente. ¿Te acordás que yo había hecho un sorteo en mi cuenta personal del iPhone? Debe ser, verdad. Si es de San José, tiene que ser ella entonces.
1: Es Dai, beso grande.
0: Pero para que vean que fue 100% transparente. Después te pago, Dai, después
1: sí,
0: te pago.
1: Sí, me imagino.
0: No, pero re piola, le mando un beso.
1: Acá con mi marido, dice, nos pusimos de novios yo a los 14, el 16, allá por el 2005. 16 años después me pidió de casarnos. Bien. En el 2021, plena pandemia. Hoy ya hace 5 años de casados, la pasamos re bien, pero hoy estamos en la cuerda floja.
0: No,
1: queriendo que lo nuestro salga a flote.
0: Ay,
1: predomina
0: feo.
1: La... ¿cómo, qué dice? Más la... palabra, distancia. Bueno, más la distancia, para ver qué onda, porque sentimos que hay amor, pero bueno, se está perdiendo la pasión o la conexión.
0: Ay.
1: Pues, ¿qué podemos hacer, chico?
0: Mira, mi hermano, situación. Hagan un viaje, hagan un viaje, dijo Ricardo Montaner. Hagan un viaje, sí. Si ustedes vuelven más unidos, van a estar más felices. Y si vuelven ya separados, porque ya no, eso no ya funcionaba, no, eso ya estaba frío.
3: Me lo leo, lo estudio.
1: Así que, hermano, pero no tenemos mango, dicen. ¿Cómo hacemos?
0: Váyanse en Calpa, a Calcarañá.
1: En Calpa.
0: Y si se dan calor, es porque se quieren. Y si no se dan calor, es porque se terminó.
1: No, porque...
0: Toco. Así que mi hermana ya sabe.
1: Para mí lo importante, sobre todo en la convivencia, y veo que tienen fotos también con hijos y todo, son las... pequeños detalles de todos los días. Eso, saber que el otro es importante para vos, que vos lo valorás,
0: sí.
1: O que te valoran, eso es lo importante. De a poquito. Uy, ¿qué le pasa? del dúo, o sea, Seba y yo somos como las más fríos, ¿viste? Como el agua enseguida.
0: No, ya me emociona.
1: Te emociona.
0: Sí, cuando conté que el sábado leyendo la carta en el evento, me emocioné, me miró así como diciendo,
1: ¿qué haces?
0: No voy a llorar.
1: Mancatela, loco.
0: Bueno, qué sé yo. Agus, cuando vino Mica, dijo que no nos extrañó. ¿Nosotros la extrañamos, Agus, o no? Sí, por supuesto. Nos pregunta acá Lea. Sí, obvio, siempre. Esta es su casa. Este es su lugar.
1: Mi trabajo, chicos. Acá dicen, buenas vida, ahora se va a Bumica. Yo desde los 13, el 17 acá, 40 años después juntos. Majito de Funes, beso grande. Majito, que esto calla de cumpleaños.
0: Muy bien. Viste que te dicen, el matrimonio hay que tener paciencia. Sobre todo, la paciencia.
1: Mucha paciencia y admiración por el otro.

0: Che, me quedé pensando en esta pareja. A lo mejor están pasando por un badén, un momento de crisis que pueden superar. ¿No hay algún retiro así de pareja? Que sea así como hacen las películas yankee, que se van de viaje. Hay retiros de...
1: Sí, sí, retiros espirituales para, retiro para pareja, justamente.
0: Retiros para matrimonios.
1: Acá dice,
0: católicos, dicen sí, Argentina.
1: Bueno, a lo mejor capaz que no tiene que ver con la religión.
0: Terapia en pareja.
1: Posta que Lagus es el último romántico. Uno obviamente no lo conoce, pero el vago es sensible, copado, buena onda. Encima se quiere casar. Qué hombre centrado, loco, che. Que la vaguita lo cuide. Cuidalo, vaga Lagus.
0: Me trajo hoy al laburo todas las 6 de la mañana.
1: Está muy bien, eso es amor.
0: Ah, estaba buscando a ver si hay algún retiro. No, no encontré. Dice, encuentro católico de novios.
1: No. Por las dudas, no. Religión, no.
0: No, no habrá encuentro.
1: Vamos a armar uno nosotros. Vamos a hacer uno nosotros, una empresita.
0: Ahí está. Contratamos a algún psicólogo que nos acompañe.
1: Dale.

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¿Cómo vienen, amigos? ¿Cómo los trata el lunes, la mañana de lunes, el arranque de la semana? Jornada nublada. Ayer lluvia, hoy parece que continúan las lloviznas, al menos en Rosario y en la región. Hola, chicos, en Ramallo, en el hotel Cumberland, hay retiros para parejas. Y en Córdoba se hacen encuentros también para parejas. Lo pueden googlear. Bueno, pasen datos para esta pareja que, quienes recién prenden la radio, está como en una crisis. Después de varios años juntos, bueno, estamos pasando por un mal momento y no sabemos cómo salir. Mandaron acá a la radio, a lo mejor hay algún encuentro, algún viajecito, algo para reflotar la relación, la pasión, el amor. Y bueno, ya si no pasa, tampoco forzar las cosas porque sí. Saludos, chicos. Con mi mujer íbamos a la primaria, terminamos cada cual por su rumbo. Después de casi 8 años, en 2021, volvimos a vernos en una escuela para adultos. Y ahí empezó todo. Dice, che, ¿cuántas parejas que se reencuentran? Como que de la adolescencia, ¿nombre?, después se vuelven a encontrar.

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1: Ojos cerrados, Mica, ojos cerrados.
2: Sí, los tengo,
1: ojos,
2: los tengo cerrados.
1: ¿Tenés cerrados?
2: Sí.
1: Te voy a traer algo.
2: Ah.
1: Algo que te va a gustar.
2: Ay, comida.
1: ¿Confías en mí?
2: Sí. Oh, sí.
1: Ahí va. ¿Eh?
2: Comida. ¿Qué?
1: Para la gente del streaming, ahí va.
2: Me da miedo. Me da miedo, dijo la señora.
1: Ahí va la primera.
2: Uy, uy, uy. ¡Ay! ¡Uy! Ahí, ahí.
1: Apoyar en la mesa.
2: Hay un peso acá.
1: Ahí va la segunda.
2: Sí.
1: Apoyar en la mesa.
2: Uy, esta está más pesada.
1: ¡Uy!
2: Tend. ¡Ay! ¡Ay, olor a factura! ¡No! ¡No!
1: Esta es pesada.
2: Espera. ¿Qué? ¿Torta asada rellena?
1: No. Me ¿no? parece que más. 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Ahora, no. tu evento. Bueno, aposta, nos trajeron regalitos para compartir. Llegó recién, está la tráfica ahí afuera, estacionada en el servicio de catering.
2: Feliz día del periodista, Mica Migloria, Gus González. Gracias por acompañarnos todas las mañanas mientras cocinamos. ¡Ay, pará!
1: ¡Churros!
2: Yo... ¡No!
1: ¡Churros!
2: ¿A qué chipa?
1: ¡Churros rellenos! No, mentira.
2: Te juro.
1: Mentira.
2: Hey, yo fui a un casamiento a Aloha, recomiendo.
1: Yo quería empezar la dieta. A los churros, salimos a repartir. ¿Querés un churrito?
2: ¡No! ¡Chipa, sí!
1: ¡No! Te cambio la caja. Te no, cambio lo dulce por lo salado.
2: ¡Minga, dijo Coso! Bueno, sí. Bueno,
1: ¿Y ahí qué hay? Es una banda esto.
2: Chicos, ¿por qué tanto?
1: ¡No se hubieran molestado! Ya estaba comiendo. ¡No se hubieran molestado, gente!
2: Gracias.
1: Bueno, aposta, muchas gracias por el gesto.
2: ¡No, sanguchito de mí!
1: Mentira. Me estás juriendo.
2: Justo y me traje una viandita saludable.
1: ¿Cuánto tarda el técnico en entrar? El técnico de la radio, ¿cuánto tarda? ¿Cinco minutos?
2: Sí, la gente que no nos saluda nunca iba a decir, ¡ay, hola, bomba! Feliz día del periodista.
1: Che, muchas gracias, posta.
2: No hacía falta, muchas gracias, gente, gracias. Ay, se mocha. Dios, ¿qué tal la luna?
1: Bueno. No, pero gracias por el gesto, gracias. En serio. Ahora empezamos a repartir porque es mucho para nosotros.
2: Sí, pásenos los nombres, porque son los chicos de alojamiento, pero no sabemos quiénes son. Dijo Lali, ¿quiénes son?
1: Claro, los nombres así los podemos saludar personalmente.
2: Muchas gracias.
1: Chicos, lo de la pareja es re normal. Si hacen una salida a un lugar distinto y no sienten nada, ya está. Uno no puede seguir teniendo excelente relación sin ser pareja, pero bueno. Seguro hay amor, dice solo que es así. No vieron que después de unos años ya no sabes si es un pariente o quién vive o quién es el que vive con vos. Claro, muchos terminan como están tanto en el día a día que termina siendo como parte de tu vida y se pierde la pasión y bueno.
2: Dicen que uno se desenamora en realidad cuando pierde el misterio por el otro, cuando pierde el interés, como que ya te da lo mismo, y cuando sos un roommate, o sea, compartís el piso, el compañero de pagan el alquiler y listo, ya está.
1: Y no hay que perder, dicen acá, el erotismo.
2: Exactamente.
1: Somos ex compañeras de la secundaria. Quiero mandar un saludo a mi novio, Edu, que está trabajando. Saludos. Bueno,
2: besote. Llevo 16 años con mi pareja.
1: Hasta el mate te traen. Y quiere pasarse la tarde esta piba. Está loca. Está loca que se quiera. Amiga, ¿quiere vivir la tarde? Amiga, la tarde. No hay mate.
2: ¿Para cuándo el shipeo entre Agus y Santi?
1: Estamos en tratativas.
2: Ay, qué pasa serio que lo dijo.
1: Tenemos miedo de que
2: o sea,
1: acá tengo el contrato sí. Para hacer la dupla con Santi. Tenemos miedo de que guste tanto que no nos separen. Entonces, por ahí.
2: Uy, bueno.
1: Dice, ese regalo es para la liga, los periodistas. Ustedes son locutores, che, bueno.
2: No,
1: bueno.
2: Mira.
1: Acá dicen nuestros nombres.
2: Seba es periodista. Así que por él, pero ¿sabes qué hacemos? Mira, Lean Oliva me enseñó que le mando un beso grande. Nosotros somos locutores, pero ejercemos el rol de periodista.
1: Sí, también. Claro, hay periodistas que hacen más rol de conductores también. Claro. Es como hay como un gris ahí.
2: Los periodistas no pueden ser locutores por una cuestión de matrícula, aposta.
1: Claro, si no pueden.
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1: No pueden leer datos del tiempo a esta hora.
2: El HTH.
1: Agustiago, dice. ¿Eh? Se va a llamar el programa.
2: Ah, Agustiago, el Agustiago. Shipeo. Me encanta. Llevo 16 años con mi pareja, 3 veces al mes estamos tambaleando. Y sí, es normal, chico.
1: El tema es, había escuchado una frase, ahora no recuerdo bien cómo era. No son las parejas que no tienen problemas, porque todo el mundo los tiene, sino cómo los llevan a cabo, cómo los resuelven.
2: Ahí está. Dígalo.
1: ¿Qué?
2: Dígalo. ¿Qué dijo? Que lo dijo muy bien, dígalo de nuevo.
1: ¿Cómo tratan al otro a través del conflicto, no? Bueno, contame, Micaela, ¿qué te está pasando?
2: Bueno,
1: soy tu terapeuta.
2: Bueno, a mí lo que me pasa es que me pone verde, porque yo le digo que lave los platos y no los lava, entonces los lava, lo termino lavando yo.
1: ¿Y vos qué sentís? ¿Vos qué sentís cuando le decís que lave los platos y él no lo hace?
2: Yo siento que
1: en
2: no me valora.
1: En tu casa, cuando eras chica, ¿te hacían lavar los platos? Ahí está el problema. Ahí está el problema. El problema es tu mamá.
2: Pero tengo un peso encima.
1: Vos tenés que sanar primero el conflicto con tu mamá y eso te va a permitir avanzar en la vida y que lo puedas ver a él no como un reflejo de tu infancia, sino como un presente y una proyección a futuro.
2: Qué bueno. Gracias.
1: Me recibí ayer. Lo leí en TikTok.
2: Recibido en pandemia.
1: Qué reflexión, Aristóteles, dice.
2: Sí,
1: acá.
2: Sí, se mandó, se mandó. ¿Qué pasó en Circunvalación? Me parece que lo habían dicho temprano.
1: Sí, tres accidentes había. Opa. A la altura de Pellegrini, mano al norte. Ya hace rato, esto no sé cómo seguir ahora, supongo que alguna mano estará habilitada.
2: Sí,
1: pero...
2: complicada. Vos sabés que ahí por la misma zona.
1: Ok, bueno, es mano al norte, Circunvalación a la altura de Pellegrini.
2: ¿Vamos a comer?
1: Bueno.

0: buen tema.
1: No puedo ni hablar.
0: ¿Qué te pasó?
1: Se había comido todo.
0: Sí, no hay más. ¿Qué pasó?
1: No, me empezó a caer gente acá de la empresa y se morfaron todo. Chipá, los churros. Chicos, buen día. Muchas gracias por la buena onda. Dicen, la pareja es un espejo. Si te molesta que no lave los platos, el problema de él es ser muriento, pero el tuyo es que sos muy controladora.
0: Primero, buenos días. Segundo, Francia. Beso para Germán, Guada y Flor de Aloha Catering. Ahí está.
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0: Preocupación a días del Mundial 2026. Hubo un tiroteo cerca del hotel de la selección argentina en Kansas City. El ataque dejó 9 personas heridas y ocurrió a pocos kilómetros del lugar donde se hospeda la delegación albiceleste. La policía local continúa buscando a los responsables y no reportó detenidos.
2: Rosario.
1: El caso de femicidio que deben juzgar los 12 ciudadanos que conforman el primer jurado de Rosario. Se trata de un doble homicidio de Natalia Ocampo y César Valenzuela, quienes fueron asesinados a balazos en una vivienda de la zona oeste de Rosario. El acusado y autor confeso, Aníbal Ramón Cabaña, es el ex marido de la mujer y ya tenía denuncias por violencia de género desde el año 2010.
2: Espectáculos.
0: A los 83 años falleció la actriz María Rosa Fugazot. Fue una figura importante del cine, el teatro y la televisión argentina. Su salto a la popularidad fue en Operación Jaja, el recordado programa humorístico creado por Hugo y Gerardo Sofovich.
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1: Cielo cubierto, 13 grados, humedad del 97%. No va a ascender demasiado la temperatura para la tarde, pero atención, porque la temperatura está auspiciada por... 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
0: 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Ahí está.
1: Bueno.
0: ¿Seguís vos?
1: Sí, vos, si no hay problema. Máxima de 16 para esta tarde. Mañana martes mínima de 10, máxima de 16 con el cielo mayormente nublado. 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

0: sí señor, mañana Argentina versus Islandia.
1: Muy bien.
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1: Nos preparamos para la próxima hora, ya se viene justo. ¿De qué hablábamos? De Lionel, se viene la hora 10. En minutos nada más. Bueno, gente contando historias de amor, de todo. Así nos quedamos hasta las 12.

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13: Para todos esos amores que dicen ser prohibidos. Y para todos esos que no pudieron ser. Esto dice así.

0: Dale ritmo y sabor, dale ritmo y sabor, que son las 18 de la mañana, dale.
1: 9 horitas juntos, queridos amigos, por acá también andamos mal con mi pareja. ¿Qué
0: pasa? Bueno.
1: 11 años de relación. Sí, pero dice que tienen 11 años de relación. Pero la energía no fluye, bueno, no hay que forzarlo. Yo creo que con los años el que le pone voluntad prueba de todo y si no funciona, no funciona.
0: Está. Sí, no hay, tampoco hay que quedarse porque sí, digamos, por costumbre.
1: Sí.
0: Chicos, soy Gina. Con mi pareja nos conocimos en el 2017, pero ambos estábamos en pareja en ese momento y no nos dimos bolilla, la verdad. Nos volvieron a unir. El camino nos volvió a unir en el 2020 para la pandemia. Y mira cuánta gente que se enamoró en pandemia.
1: Es verdad.
0: Ya llevamos casi 6 años juntos. Bueno, le mando un beso a él. Se llama Alexis, está trabajando en el camión. Gina.
1: Historias de amores también. De amores de encuentros y desencuentros.
0: De amores. Amores como el nuestro que dan ya muy poco. Me mandan el WhatsApp, los esperamos. Dice.

0: 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El Papa León XIV alentó a los jóvenes a no tenerle miedo al matrimonio. Durante una audiencia con peregrinos en Madrid, en España, el pontífice bendijo a varias parejas comprometidas y destacó que la vida conyugal constituye una vocación. Además, invitó a los jóvenes a asumir el compromiso de formar una familia con confianza, amor y esperanza.
1: Regiones. Accesos intransitables. Villa Gobernador Gálvez hace un fuerte reclamo a Nación por las colectoras de la autopista. El intendente Ricci intimó a Vialidad. También advirtió sobre el riesgo de inundaciones por la falta de mantenimiento de los canales que atraviesan la ruta.
2: Mundial 2026.
0: Y camino al Mundial 2026, Colombia le ganó a Jordania en su último amistoso. El conjunto que dirige el entrenador argentino Néstor Lorenzo se impuso por un doblete del mediocampista John Arias.
1: Tiempo. 13 grados la temperatura a esta hora, la humedad del 92%, el cielo cubierto, la máxima para hoy 16 grados, con algunas lloviznas para la tarde-noche. Mañana martes, mínimas de 10, máximas de 16, un cielo mayormente nublado. 10 de la mañana, 17 minutos, ya te informamos, quédate escuchando la música que más te gusta.
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0: vas?
1: ¿A dónde te vas a ir?
0: Pará. Te vas, quédate con nosotros hasta las 12.
1: Exactamente. Mira, como Dalila. Dalila de Buenos Aires. Dice, empecé a escucharlos hace poquito. Son mi compañía durante mi jornada de trabajo. Muy buena la radio. Saludos para todos. 011 es, así que debe ser de Capital o cerca de Capital.
0: Salame. Beso grande para la gente que se está sumando también a través del stream. Pásenme una canción de Casu para mi mamá. Se llama Patricia. Dice, si la pareja está mal, lo mejor es un tiempo. Estar con otros. No. Y después ver si se extrañan. Y si no se extrañan, chao. No. Me parece que no.
1: No, no. Lo dijo como muy tranquila. Dijo, mira, nena, la cosa es así. Vos tenés.
0: La vida es muy corta, digo.
1: Bueno, ¿qué sé? Bueno, no sé, que sea un común acuerdo de la pareja. Y si hacemos una pausa, zona libre. No sé, medio raro, pero bueno.
0: Raro, chico.
1: Cada cual con su.
0: Y abrir la pareja otra vez.
1: Dale, que te da. Hay audios. Buenas.
2: Hola, Fernando.
1: Hola, Fernando.
2: Uno como psicólogo, psiquiatra, terapeuta, no sé, lo que haga falta para el lugar que van a hacer ustedes para los matrimonios. Sí. Total, son todos unos chantas.
1: No, que estudia.
2: Y nada que ver, yo no laburo nunca en mi vida. Saludos, buenos días.
1: Saludos, bueno, no como chanta. Hay gente, tenemos psicólogos, psiquiatras que están escuchando al otro lado, gente que se dedica a la salud mental, por favor, que tenemos turno esta semana con Leandro. Acá te compartimos terapeuta con Mica.
0: Compartimos tarotista.
1: todo.
0: Psicólogo, está muy bien. Hay que darle laburo a los profesionales, gente. ¿Qué más? A ver, vida, soy Ana, conocí a mi pareja en el 2000. Hoy hace 26 años que estamos juntos. Yo tengo 42, el 43, toda una vida juntos.
1: No.
0: Lindo. ¿Cuál es el secreto?
1: ¿Cuál es la clave? Ale de Zona Sur, que hizo un tema de Luke Rapporfi, aguante el indio, vamos el indio. Buen día, con mi señora fuimos compañeros de escuela, de jardín, hasta tercer año de la secundaria. Dejé para trabajar, no la vi más, hasta que nos encontramos en una EMPA. Llevamos 32 años de casados, 4 hijos, 2 yernos, una nuera, 2 nietos. Estamos felices,
0: dice. Vamos, vamos todavía. Vida siempre con su compañía, dice, quiero pedir un tema de Lauta. Saludos, léanme. Beso a mi marido Vic, que está trabajando. Ya vamos para los 21 años de estar juntos con dos hermosos hijos.
1: ¿Cómo era la historia de la película esta, Diario de una Pasión?
0: Sí,
1: que Diario ellos de una Pasión. Estaban enamorados, bueno, ella viene una familia más adinerada, mejor acomodada económicamente.
0: Se van a vacacionar, se van un verano a vacacionar, ella se va a vacacionar al pueblo donde él vivía, se conocen, salen todo ese verano, y después ella se tiene que volver a la ciudad, digamos.
1: Pero los padres ponían palos en la rueda para que no pase nada.
0: Sí.
1: ¿Y por qué se terminan separando? No me acuerdo. Creo que lo amenaza a él o a alguien.
0: No, le dicen que no era para ella, qué sé yo. Él le manda un año entero cartas, la mamá se las escondía. No. Y ella lloró todo ese año entero pensando que se había terminado. Pero era verdad, era real.
1: Y después volvió
0: Y después ella se iba a casar y la mamá también tiene una escena tremenda.
1: Sí, con un trabajador de la construcción.

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1: Según el conteo, faltan 3 días para el Mundial y lo vamos palpitando aquí en Fundo Vida. ¿Ya lo tenemos?
0: Vamos a ver la apertura. Dale, dale, dale.

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Bebe, lo que estamos escuchando de la Tecla M con Lucra. Buen tema, chicos, buen día, que tengan una linda semana. Gracias por su compañía, Norito. Norita, te queremos, gracias mi amor. A ver qué más dicen. Vida, con mi marido nos conocimos allá por el 2011. Tuvimos un noviazgo, luego nos separamos y en el 2017 nos volvimos a encontrar. Ahora estamos casados, qué lindo. Viste que había que tener ese momento, esa separación, ese espacio para decir... ¡Ay, ah, esta es la persona! Chicos, ¿cómo les va? Yendo a hacerme el pasaporte, así me voy del país. Bueno, Mateo, buen viaje. ¿Para dónde te vas? Para el Mundial. Qué suerte los que pueden. Y los que no, nos quedamos acá haciéndoles el aguante.

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2: Un beso grande para la gente de San Luis que nos escriben de este lado. Pato, chicos, quiero que le manden por favor un saludo muy grande a mi hijo Ignacio. Amo escucharlos cuando los llevo a la escuela, todavía no nos hemos ido y los está escuchando. ¡Mua! Beso para Nachito. ¿Quién más de este lado? Vida, yo encontré mi media naranja. Ahora estoy buscando la otra mitad. Mira,
3: mi medio limón.
2: Sí, vos sos una naranja completa. Nadie viene a completarte. Toma. En este mundo.
3: Que
2: vos
3: nadie
2: sos...
3: te exprima.
2: Exacto, vos sos una unidad, tu pareja es otra unidad y juntos hacen otra unidad.
3: Una naranja dulce.
2: Vos no, ya estás dulce. Completo, completa. No, no es esa cosa de la media naranja, no. Ya está.
3: Vos sos una naranja de cámara.
2: Sí. No,
3: sin sabor.
2: ¿Qué? No, eso no.
3: Una naranja, pobre, sin semillas.
2: No, no, eso no. Mira.
3: ¿Jugaste alguna vez? No, me acordé cuando decíamos un medio...
2: Un limón.
3: Media naranja.
2: Limón.
3: Sí. Ay, ya me mareé. Un limón, medio limón, tres limón.
2: Un limón, diez limón y medio... Ah, jugamos eso una vez.
3: No, no, un limón, medio limón, tres limón.
2: Acá dice, chicos, buenas. Genios, mira, con nosotros, con mi señora, llevamos 23 años juntos. Y estamos como cuando estábamos de novios. No sé si vos me entendés.
3: En ese perder la chispita, ¿viste cómo es?
2: Se enciende de toque. Ella pasa...
3: Se enciende de toque, dice.
2: De toque. Ahí está, toco, pues inspirarme en el toco, claro. Ella está en la cocina, ahí va, está cocinando en la cocina. Y el pase le hace un... Dicen los psicólogos también que no hay que perder esa espontaneidad y esa complicidad. ¿Cómo puede ser que vivan en la misma casa y ni siquiera se abrazan?

0: ¿No has visto? O a lo mejor les da como vergüenza y se dan.
1: Claro, toco, sí, toco. Che, pará. Toco.
0: Conocí a mi pareja en el 2000, nos pusimos de novios en el 2003, nos casamos en 2008, tenemos 3 hijos adolescentes grandes, tenemos 40 y 41. El secreto, sí, creo yo, sí, es que no nos vemos. Yo trabajo por la mañana, él trabaja por la tarde, bueno, se encuentran a la noche, entonces se extrañan.
1: Es verdad eso.
0: Si te ves 4 horas al día, 6, que te vas a poner a pelear.
1: Más vale, más no. Chicos, no digan mi nombre. Bueno,
0: ¿cómo se llama?
1: Estoy recién separada.
0: ¡Ay!
1: Quería compartir que lo más importante es el amor propio. El saber reconocer dónde sí, dónde no. La gente no cambia. Me tomó 5 años darme cuenta y dejar al pavote de siempre. Pero bueno, mejor tarde que nunca. Y bueno. ¿Qué le pasa? ¿Qué quiere? ¿Por qué llora? Este chico muy llorón. Sí, va. Es muy llorón. ¿Siempre fuiste tan llorón?
0: Siempre, de chiquito. Lloré cuando Ash se murió en la película de Pokémon.
1: Pero es que no lloró.
0: Ah, bueno, parte, viste. Bueno, pero yo era chiquitito y claro, porque queda petrificado.
1: No se muere.
0: Bueno, después no conté el final.
1: No, pero vos estás diciendo.
0: esto que decían del secreto es no verse. Bueno, mi vieja siempre dice: y yo aguanté tanto con tu papá porque no nos veíamos, porque él no estaba en la semana. Por eso, si no, no estaríamos juntos, nosotros, dice mi vieja.
1: Ay, pobre.
0: Dice eso, claro, mi viejo laburaba en Capital Federal, imagínate, de Villada en colectivo hasta Rosario y después hasta Capital Federal.
1: Wow.
0: Toda la vida lo hizo en cole, una locura.
1: Qué laburo. Acá dicen, chicos, buen día, ¿cómo les va? Bueno, el secreto es que no nos vemos, eso es verdad. ¿Por qué ya arrancan con los amantes, che?
0: Sí.
1: Nosotros fuimos amantes mucho tiempo, fuimos pareja después de 8 años, luego nos separamos, hoy seguimos siendo amantes.
0: Ah, va.
1: O sea, Nati empezó siendo amante. Ella no me dijo que no le diga el nombre. Empezó siendo amante.
0: La requemaba.
1: Pareja. Ella no me dijo. Y después sigue siendo amante de su pareja. De su expareja.
0: Ya lo dijo Rata Blanca.
1: ¿Qué?
0: Con mujer amante, digo.
2: Debo saber si en verdad en algún lado está sola.
1: Voy a buscar una. Señor.
0: ¿No tenía como una especie de récord de Barilari por el registro vocal? Parece que tenía como uno de los registros más altos.
1: Pues, bueno, Freddie Mercury también. ¿La Argentina, vos decís? Muy capo. Muy capo, che. Sí, señor.
0: A ver si encuentro algo.
1: Mis abuelos, el 26 de septiembre, cumplen 70 años de casados. ¡Wow! Vamos, Macarena.
0: Acá la encontré, Macarena. Digo, Micaela. Adrián Barilari, la icónica voz de Rata Blanca, posee un rango vocal de tenor lírico que abarca más de 4 octavas, desde un E2, que sería un mi segundo, creo que es, hasta un G6, que sería como un sol. Es famoso por su potente pelte. La voz de pecho proyectada a notas agudas, su vibrato rápido y su similitud estilística con Bruce Dickinson. Él es Adrián Barilari. Chiquitito Barilari, ¿cuánto mide? A ver, ¿cuánto mide?
1: A ver. Mira, nació el 11 de noviembre, es escorpiano.
0: 1.58.
1: ¡Nah! ¿Viste que regato?
0: Sí,
1: chiquito. 66 pirulas.
0: Bien. Ahí viene, Se prepara todo el mundo para cantar.
1: Para el hijo se llama Ruido. Ruido Baril.
0: No.
1: Está cargando.
0: No puede ser. ¿En serio?
1: No sé.
0: Haz el ritual. Todo el mundo se prepara para cantar. Me encanta como siempre arrancan la canción a la vez. Y estamos conectados,
1: Guido.
0: De vuelta.
1: Guido.
0: ¿Cómo dice? Tengo cositas de Barilari.
1: No.
0: La estatura tengo de Barilari.
1: No, ni siquiera, vos sos más alto.
0: Claro, unos 70, sí.
1: Que
0: me dicen, qué chiquitito que sos. En la radio te pensé que eras más grandote, sos chiquitito, me dicen.
1: Qué rica edad tiene, pará. ¿66?
0: La gente no le importa nada.
1: Bueno.
0: No digan mi nombre, cuando arranca así, cuando arranca con no digan mi nombre.
1: Más sucio que una papa, Dios mío.
0: Agarrate, Barilari.

0: Uy, estábamos recantando. Perdón, perdón, disculpen, disculpen.
1: No te va a gustar.
0: Imborrable.
1: Sí, vienen en septiembre, los chicos, no te va a gustar.
0: Muy bien, vamos arriba.
1: Salió.
0: ¿Eh? ¿A dónde
1: Anfi, me parece. El Anfi. Sí.
0: Muy bien. Y... chicos, desde Pampa del Indio, Chaco. Vamos. Siempre prendido el Steam. Besos, que tengan un hermoso día. Lindo. ¿Y cómo es el gentilicio de Pampa del Indio? Pampa del Indionense. Pampa. Y indianos.
1: Pampeanos.
0: Pampeanos.
1: Chaco.
0: A ver. Acá con mi mate en Pampa del Indio me pongo a cantar desde la provincia de Chaco. ¿Entre amigos?
1: Ay, ¿cuándo vamos a ir entre amigos?
0: No sé, creo que no. El dueño ya nos bloqueó.
1: No, ¿por qué?
0: Pampeño y pampeña.
1: Ah.
0: Pampeña de Pampa del Indio.
1: Muy bien. Beso para toda la gente de Pampa del Indio.
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1: La provincia redujo un 30% las falsas alarmas al 911 y ganó un minuto en emergencias. Desde la implementación de la nueva ley de seguridad privada, hubo más de 15.000 llamadas menos. Ahí está. Por activaciones sin incidentes reales. El tiempo promedio de respuesta policial se redujo en un minuto.
2: Rosario.
0: Vandalizaron y robaron el centro Cuidar Travesía. Desconocidos destrozaron las instalaciones y se llevaron equipamiento técnico clave para los talleres de primera y segunda infancia. El municipio ya evalúa los daños.
2: Deportes.
1: Comienza el segundo ciclo. Arruabarrena asume el mando en Boca junto a un cuerpo técnico de estirpe Senei. Se va a ser presentado entre el martes y el miércoles de esta semana. La última vez que el vasco dirigió formalmente a Boca fue en febrero del 2016, cerrando un recordado ciclo de a un año y medio que se había iniciado en agosto del 2014 en reemplazo de Carlos Bianchi.
2: Tiempo.
0: 13 grados, humedad del 92%, máxima de 16 grados para esta tarde con algunas lloviznas. 10:52, te contamos todo lo que tenés que saber. Ahora seguís con la música que más te gusta.
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0: Así las 11 de la mañana, sí, gente linda. 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

0: Y las 11 de la mañana, sí, gente linda. Posta. 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
1: 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Bienvenidos a una nueva hora en la radio que suena con las canciones que más te gustan. 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Estamos.

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1: Esto lo mandó un oyente que no lo entendí, que dijo.
2: Plenos, compartí con la mesa, con el aula acá, los oyentes.
1: Me encanta como siempre, dice, me encanta como siempre arrancan la canción a la vez. Con varias canciones hacen lo mismo.
2: Ah, como que estamos conectados, qué sé yo. Nombramos algo y empezamos a cantar. Pero eso es de tantas mañanas juntos, por eso debe ser.
1: Puede ser.
2: Claro.
1: No sé, no lo entendí. Le pregunté, pero bueno, no me enojé.
2: Debe ser por eso. Vida, buen día. Acá desde Santa Fe Capital, trabajando en el kiosco Cristina con Hugo, Pipi, Jorge, Tamara. Gracias por su grata compañía. Última hora de la mañana.
1: Vamos todavía, locos. Bendiciones, chicos. Lo que me divierten son geniales. La primera vez que escribo. Beso para Mariela. Ahora te contamos la historia.
2: ¿Qué pasó con Mariela?

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1: Cayó el Plin Acosta, barra brava de Rosario Central y los menores que era buscado por armamento pesado. Fue arrestado en la mañana de este lunes a la salida de un boliche en San Telmo. Está relacionado con la banda narco liderada por el recluso Francisco Riquelme e integraba el ranking de los 10 delincuentes más buscados de la provincia de Santa Fe.
0: Deportes.
2: Un desastre. El análisis de Franco Colapinto tras un frustrante Gran Premio de Mónaco. El piloto argentino terminó 15º en el Principado y descargó toda su bronca por las penalizaciones en boxes, los choques en el relanzamiento y el aburrido espectáculo que ofrece el circuito callejero.
0: Mundial 2026.
1: Brasil que sufre un nuevo golpe. Wesley quedó fuera del Mundial por lesión. El lateral derecho de la Roma sufrió una rotura muscular en el último amistoso y se va a perder la gran cita. El entrenador italiano sorprendió al convocar a un mediocampista de la Serie A para ocupar la vacante.
0: Tiempo.
2: 13 grados 2 décimas en este momento, el cielo cubierto, humedad del 92%, máximas para hoy 16 grados con algunas lloviznas para la tarde-noche. Mañana martes, mínimas de 10, máximas de 16, un cielo nublado también el miércoles, mínimas de 9, máximas de 17, parece que no vamos a ver el sol, hasta el fin de semana vemos qué sucede. 11 de la mañana con 14 minutos, ya te informamos, quédate escuchando la música que más te gusta.
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0: ¿Cómo dice?
1: Me puedo amar mejor.
0: Ahí está.
1: Me puedo traer yo misma flores. Hey. Ah. Me puedo sacar yo misma a bailar.
0: Tomá,
1: vamos.
0: ¿Qué te necesita? El mejor sin... ¿Cómo es? El mejor sin nadie, el mejor sin nada. El mejor, el peor es nada, el peor es nada.
1: Tu peor es
0: tu
1: nada.
0: Peor, tu peor es nada.
1: Mejor
0: bueno,
1: no lo
0: ¿qué
1: conocido.
0: Onda? ¿Tenés ahí algo? ¿Qué? ¿Me da miedo? No sé qué tenés.
1: No, no estoy compartiendo acá con...
0: Ah, no,
1: venga,
0: bueno, te veía con...
1: La gente lo quiere ver. Venga. Venga, venga.
0: Y ya un hizo su participación.
2: ¿Qué pasó?
0: ¿Qué pasó con la canción?
1: ¡Lo sacó!
0: ¡Lo sacaron!
2: Yo le digo unas cosas. Saqué la canción porque ustedes dos me lo pidieron. El tema es que después viene Majo y dice que los de la mañana, y te incluyo, Sebas, tienen coronita, qué sé yo. Yo lo niego, pero los hechos me destrozan.
0: Voy a decir algo. Simplemente fuimos la voz de los oyentes que decían: ¿qué tema feo? Estoy en el local, me encanta escucharlo, pero tengo que sacar la radio. Pues dice: hasta abajo. No vamos a decir lo que
2: dice. Esta es una radio apta para todo público, familiar.
0: Se fue el tema. Se fue. Seba, hay otro tema que no te gusta y lo sacamos enseguida.
3: Salame. Un año tiene Majo, yo tengo 27 años acá y
1: pero Majo le hace escena de decirle a Franco, pero no está, no hay que darle.
0: Se fue el tema, gente.
1: Se fue el tema.
0: Necesitamos todas las personas que estén escuchando la radio, que estén contentas porque se fue el tema. Estamos con palmitas. Todos, mira, están poniendo por fin
1: ¿por
0: en el
1: fin?
0: WhatsApp. Necesitamos palmitas para ver cuántos somos, porque si no quedamos nosotros como los responsables.
1: No,
0: y fuimos solamente la voz de los oyentes, nada más.
1: Eso. Hay una voz también que se manifestó en estos días que te vamos a estar compartiendo por redes.
0: Bueno.
1: Algo que te gusta el misterio, véanlo en nuestras redes. FM Vida Rosario.
0: Acá está, vamos, horrible ese tema, a mí no me gustaba. La gente de la mañana somos gente seria, buenísimo.
1: Claro,
0: hacete cargo, era bueno el tema. Sticker, haciendo palmas.
1: Era el
0: al
1: tema
0: fin
1: favorito.
0: Se fue el tema.
1: Sí, el tema favorito de Nico Silvero. No tenía el arma.
0: No sé de qué hablan. Bueno, era una canción que estaba acá, que no recuerdo quién la cantaba.
1: Vos sabés,
0: Y decían aparte que dale, que una parte íntima está abajo.
1: Se prende fuego como talibán. Decía.
0: Claro, pero lo repetía muchas veces, porque no era como Zafaira que decía una sola vez. No, mirá, que venga Franco Merlo a ver el WhatsApp.
1: Miren, vivo.
0: Porque
1: vivo.
0: Nosotros no es que somos unos que hacemos lo que queremos.
1: Esto es real, dijo. ¿Eh? Mirá, ¿esto es real?
0: Dice, aguanta el corta, dicen. Mirá.
1: No se meta con Mago.
0: Simplemente lo transmitimos al director. Creo que es la primera vez que pasa así tan fuerte con un tema.
1: Creo que sí.
0: Así
1: falta que se vaya Jetski. Bueno, se calma. Pará, no está tan mal.
0: Encima.
1: Ahí está, la Euro.
0: Ese me gusta, así que no lo vamos a sacar.
1: En la oficina, cada vez que pasaba ese tema, bajaba la radio, no daba. Claro,
0: qué alegría.
1: Que tenía el local, entraba alguna persona mayor.
0: Parece que estamos sorteando una camiseta de la selección argentina. Lleno.
1: Horrible el tema, además la letra horrible. No paro de rebotar arriba. Bueno, al fin sacaron el tema, era hora, no me alcanzaba.
0: Esto, gente, que les deje una enseñanza.
1: Sí.
0: La unión hace la fuerza.
1: Ahí está.
0: Como argentinos, tenemos que estar unidos.
1: Me parece que está candidateando.
0: Algún
1: partido político.
0: Porque Rosario puede ser una ciudad mejor.
1: ¿El AU concejal?
0: No, me tiro más a la provincia. La provincia de Santa Fe puede estar mucho mejor. Vamos a mover la capital provincial a la localidad de Villada.
1: No.
0: Villada va a ser la capital provincial. Y allí vamos a instalar el parque acuático.
1: Dale.
3: Hasta torta de cumpleaños de Majo y yo tengo
0: coronita. No, quedó dolido, pobre. Le tocaron una fibra sencilla. No, igual no fue con nosotros.
1: No,
0: porque Majo dijo que en la mañana somos una porquería que tenemos
1: coronita. Que tenemos coronita. ¿Y qué? ¿Y cuál es? ¿Y qué?
0: Dice. Te votamos, pero la capital en Villada, ¿te parece?
1: Me parece que le pifió, pero no importa. Bueno,
0: lo intenté. Si pasaba.
1: Bueno, la capital en Alcorta.
0: La unión hace la fuerza, gracias.
1: Au presidente, dice, pongan.
0: Quedó dolidísimo, quedó muy dolido. Tranquilo, Seba.
1: Tranquilo.
0: Agustín presidente, me dicen acá. Bueno, buen día, Agus y Mica. Hay cada tema, los felicito. No, pero simplemente, bueno, ya repetimos. Transmitimos la inquietud.
1: Saquen a Itana. Bueno, no, para. Ya se están.
0: ¿Tampoco?
1: Uno le da la mano y se agarra el codo. Para poquito. Gracias por sacar ese tema. La nena me preguntaba, ¿qué significa? Y yo, bueno.
0: ¿Y cómo te explico? Bueno.
1: Que la mamá tiene un.
0: Claro,
1: una semillita, el papá.
0: Sí, no sé, ¿cómo te digo? ¿Viste el durazno?
1: No. Acá.
0: No.
1: Hasta ahí está bien.
0: Ahí viene.
1: El Big Booty, bueno, vamos a decir.
0: Ahí va bien.

0: Pero Sebas, te amamos, dice su palabra mayor. No, bueno.
1: Ahí está, esa se iba.
0: Entendido, ya está. Y repite esto durante 2 minutos más.
1: Claro, claro.
0: Y dijimos, no, bueno, basta.
1: ¿Qué dijo?
0: Democracia.
1: Ay, lo comencé a morir de risa. Quiero saber si me leyeron. Sí, te leímos. Beso.
0: Ahora tenemos que buscar otra conquista. Esta fue la primera. No sé qué. No sé qué hacemos, generamos un nuevo team pain, que ayudamos a un local, ¿qué hacemos?
1: Pues sí.
0: Sí, sí, mira toda la comunidad de la radio que hay.

0: Qué linda mañana, por favor, de todo. Me gusta porque esto me gusta, que se va cambiando todo el tiempo. La improvisación, me encanta. Viene el director, nos ponemos a charlar. Mica, ¿cómo venís de cubiertas?
1: Mal. Tengo que hacer un cambio urgente.
0: Sí, mira cómo está el clima.
1: Sí, horrible.
0: Calzada resbaladiza.
1: Horrible.
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1: Me gusta ese tema. De la planta. Ángela Leiva, que la rompe toda, le está yendo súper bien. Los queremos.
0: Dale, dale, dale con la cumbia.

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2: En esta super lista hay mucha música.

0: del jet ski.
1: ¿Por qué querían sacar este tema?
0: No lo saquen, es lindo este tema.
1: No sé yo, a lo mejor hay un motivo.
0: ¿Por qué no?
1: ¿Qué está llegando en este momento? ¿Para? ¿Qué es eso? En cámara, en vivo. No.
0: Es verdad, entonces, que tenemos coronita. Era verdad, chico.
1: No, mirá.
0: Qué rico.
1: Y lo voy a tener que comer ahora.
0: Come, come. Jamón y queso.
1: Pero estoy haciendo dieta keto.
0: No importa. ¡Oh! ¡Para mí bien! ¡Qué rico!
1: ¡Cara de felicidad! Le brillan los ojitos. ¡Qué alegría! Trabajo en una juguetería, imagínate. Empezaba eso hasta abajo y me quería esconder abajo de una baldosa.
0: Ay,
1: dice Daniela Ruiz. Así es que verdad. Hicimos un bien para la comunidad.
0: Vergüenza ajena debería dar ese tema. Gracias. No, de nada.
1: Los pibes a la tarde están reabandonados. Dice, no.

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2: 13 grados dos décimas en la ciudad de Rosario, humedad del 92% en Rosario y toda la región, por supuesto. Mañana martes, mínima de 10 y máxima de 16 con el cielo mayormente nublado.
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2: Pero bueno, no se ponga así. Sí, señor. Bueno, gente muy contenta, muy feliz. Vamos loco, el hijo creer, dicen acá.
1: Por Dios, bello tema de Ángela. Justo en este momento que estoy pasando a punto de tomar una decisión. ¿Para qué dice el tema de Ángela?
2: Te ayudamos a decidir, a definirlo. Son lo más ustedes dos. Qué buena onda que tienen. Pueden pasar buenos días de Valentino Merlo y Max Carra. Me encantó ese temazo, ni bien lo escuché. Muy linda y sana la letra entre tanta guasada que se escucha ahora, dice
1: Bueno,
2: Juli.
1: Pará, ya sacamos la de hasta abajo.
2: De tanta porquería que suena el aire. Está bien. Juli Krieger. Buen día, manga de locos lindos. ¿Hay fecha ya para la dupla Abusante y no sé, a ver el contrato?
1: Mira, el contrato dice que dentro de los días hábiles de junio, pasado el inicio del mundial, y no un día que juegue Argentina.
2: Ah, está. Esa es la letra chica. Esta parte que dice, van a cobrar lo mismo por hacerlo, lo va a firmar también.
1: Me llamó tu abogado, me dijo que hay que revisarlo, que en realidad...
2: Ceder los derechos de imagen y de... Ajá. Ok, bueno.
1: Y que posibles colaboraciones para el futuro también hay que ver.
2: Bueno, así que bueno. Vamos a tener que firmar, no queda otra. Los quiero mucho, chicos. Por fin, chau ese tema.
1: Bien.
2: Me siento como que logré algo.
1: Sí,
2: por primera vez en el año. Logramos algo, hicimos un bien a la gente.
1: Chicos, excelente. Qué bueno que sacaron horrible ese tema. Mejor que lo sacaron, mirá.
2: Buen día, ¿cómo están? Gracias, doña, muchas gracias. Cami y Maru, estamos felices de que sacaron esa canción. En la oficina, Camila silenciaba la radio.
4: Una bomba.
2: O sea, a ese punto.
1: ¿Cuál es tu turrazo? Ah, la de Bruno.
2: Vale. Tírate un.
1: ¿No le
2: gusta?
1: Si
2: es así, va a quedar limpio. La superlista va a quedar.
1: Muévalo, muévalo.
2: Una canción de Abel Pinto, nada más.
1: Pase tu terraza. Está bueno el tema. Rutina en paso. ¿Qué? Es buen tema.
2: Se lo choreó a los guachiturros.
1: Samplear se llama. Samplea.
2: Se lo choreó. Es verdad, pasen Max Garra. No hice tantas cochinadas. Trabajo en un comercio. Cada vez que venía gente mayor, dice como que miraban raro. Entraban al local y escuchaban.
1: Y vos decís, bueno, la radio, los chicos, lo que escuchan a los pibes, viste qué pasa.
4: Me gusta.
2: Le pasan un tema de Benja Torres, La Señal, soy Karen. Estoy aprovechando que salió el sol. Mira, en Río Tercero salió el sol. Estoy lavando ropa. Muchos días de lluvia. Acá todavía seguimos con el cielo nublado y lloviznas.
1: Ahora vamos por salami pan. ¿Por qué no le gusta?
2: Aparte cortina.
1: Sí, salami.
2: No es que suena completo.
1: Anótame para el sorteo del chancho, Agus.
2: Van a sortear el chancho. Primera vez que escribo, gracias que sacaron ese tema feo. Tenía que cambiar la radio. Bueno, bien, un montón de mensajes. Un montón, o sea, una banda.
1: Hola, ¿qué tema sacaron? La gente que recién se suma.
2: El que habla, bueno, el que no va a sonar más. Tengo un negocio, escuchamos La Vida todo el día, pero en cuanto empezaba esa canción cambiaba por un rato, porque bueno, si no la gente medio que se ponía incómoda.
1: Acá decía horrible ese tema, yo cambiaba de radio, volvía a los 3 minutos. ¿Estamos acaso en presencia de la mafia de la vida?
2: En cualquier momento. Horrible ese tema.
4: Familiar.
5: Que parezca una chida.
2: Cambio de radio, igual volví a los 3 minutos. Ese es el tema que
1: era,
2: se fue. Duró una semana.
1: Sí, dos.
2: Le cayó el poder de la gente y creo que por primera vez una semana y lo funaron.
1: Sí. Buen día, chicos, qué alegría que se fue ese tema. Por favor, era hora.
2: A Seba le gusta, me parece, porque me parece que Seba era el único que lo votaba.
1: Horrible.
2: Dice, otro que no me gusta, ahora no me acuerdo el nombre. Bueno, pero contanos por lo menos qué decía. Mirá, llevaba gente en un taxi, me daba vergüenza.
1: Sí.
2: Me encanta escucharlo, pero bueno, es lo más, al fin, se cambiaba de emisora.
1: Acá dice, recuerdo venir una madrugada, esto es para vos, Agus, y escuchándolo a Agus, con 4 babies, apenas escucho cómo venía el tema, dijo, a ver, aguante Agus, hay temas que son horribles, algunos de la Juaki dejan también.
2: Pero qué más, el que decía, estoy enamorado
1: de 4 babies.
2: Que una, no sé, que la llevaba al hotel, la otra se la, no sé, qué chingo.
1: Claro.
2: Bueno, acá dicen, hola, Mica y Nico.
1: Bueno.
2: Me cambiaron el nombre. Le doy un voto y lo borraron. Lo estaba leyendo y me lo borraron.
1: El destino, la gente quiere que yo esté a la tarde con Nico Silvero.
2: Y lo viene nombrando y se va a ir a la tarde. Bueno, anda, el que se va sin que lo echen, vos le decís.
1: Traigo más,
2: José, así que Tenemos que hacer una lista de votaciones para sacarte, Emma. Una lista negra, dice. No. Saludos desde Esperanza.
1: The Notebook. Acá dice saludos desde Merlo. En el trabajo era horrible, por Dios. Yo trabajo en un centro médico, tenía que correr así, bajarle el volumen a la radio.
2: Hay otra canción así que tengo una letra así bastante polémica, ¿o era ese solamente? O sea, la mayoría de algo, pero ese era demasiado. Dice, van a tener que dejar de pasar esas letras porque si no, se les va a los oyentes.
1: No, la bueno, miércoles. Tranquilo, tranquilo.
2: Toda la semana el Indio Solari, la mierda.
1: El viernes pasamos el Indio Solari. Agus, el viernes dupla con Santi.
2: Listo. ¿Está confirmado?
1: No sé. La gente lo pide, lo pide.
2: Mientras no me hagan levantar más temprano, después si es más tarde, me tengo que dar un ratito más, no hay problema.
1: No, no.
2: Después pasamos las horas extras. La de Bad Bunny, dicen acá.
1: ¿Cuál?
2: No sé, qué sé yo. Que dice, bueno, pero es Zafaera, hace un montón de esa canción.
1: Y si tu novio no te...
2: Sí, sí. Bueno. Claro. Yo puse lo del Pepo en el local, lo tuve que sacar por vergüenza. Hola vida, horrible tema, saludos a mi marido Emma que se reportó este fin de... ¿Qué hizo?
1: ¿Se llama lo del Pepo, el local?
2: ¿Qué sé yo? supongo que decía, ¿a dónde vas a comprar? A lo del Pepo.
1: A lo del Pepo. Al pocho.
2: Che, qué bueno que no era la única que se ponía incómoda con ese tema, dice Gabriela Pierantoni.
1: Puso la música del Pepo.
2: No me acuerdo la canción. Que estuvo en Cana, después lo liberaron, después sacó música otra vez.
1: Terrible.
2: Pero no me acuerdo cuál es la más conocida del Pepo.
1: Para mí hay que hacer una lista. Si es con Agus o con Nico, que tenés que trabajar, Mica. Saludos. Bueno.

0: esto
1: sí.
0: Lo tienen que saber todos.
1: A ver.
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1: Y ustedes son los número uno en nuestros corazones. Le hablamos a toda la gente que está del otro lado en la Ronda Vida escuchando, por ejemplo, en Santa Fe Capital, Vida Santa Fe 107.9. Nos vamos para Villa María, Córdoba, en el 101.3. Estamos en San Luis, en la capital también, Vida San Luis 99.5. Nos despedimos en San Miguel de Tucumán, Vida Tucumán 97.5.
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0: Bueno, mi gente.
1: Si yo sería la visita, ya me estaría yendo. Sí, así sí. Que nos vemos. Hasta luego.
0: La visita es como el pescado. Al tercer día ya se pone feo. Hay que ir.
1: Voy a seguir leyendo esto. El contrato fíjate, y si estoy de acuerdo con las cláusulas de rescisión, lo voy a firmar.
0: Si todo anda bien, el viernes.
1: El viernes sería.
0: El horario.
1: Bueno, ¿y qué? La propuesta económica, ¿viste? Porque yo tengo familia. Entonces,
0: lo mismo.
1: Ah, pucha.
0: Lo mismo, pero más seguidores en redes, ¿eh?
1: Ah, bueno, sí.
0: ¿Qué sé? No,
1: igual no le puedo pagar la luz con seguidores, así que. Seba Moneta en los controles, Agus González. Será hasta mañana, Mico. Gracias por la buena onda.
0: Hasta mañana, gracias por tanto. Ya llega Nico Irala, ya llega Santi Jacob, amigo.
1: No digas así como decís Santi Jacob, amigo. Hasta mañana, chao. Chao.

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1: Arrancando una semana, vamos todavía, gente linda. Buen mediodía para todos los que se están sumando a esta hora. 3 días nos faltan para el comienzo del Mundial. Mañana juega Argentina el último amistoso. Y la semana que viene empezamos con este sueño. Un sueño nos dio. Ahí está, a mimir. Bienvenido Nico Irala en los controles. ¿Cómo les va? ¿Cómo les va? Digo, como si fuera Nico Irala y varias personalidades. Santi Jacob también.
2: Hola, bienvenido. Pedazo de loco. ¿Cómo andan? ¿Todo bien? ¿Todo tranquilo?
1: ¿Cómo andamos?
2: Bien, bien. Llegó el lunes, no, me da mucho sueño, ¿no? Es el clima total 100%
1: siempre
2: antilaboral.
1: Sueño,
2: y bueno, pero aparte es lunes. Ayer me quedé dormido con dos almohadas, viste que te queda el cogote para adelante, te levantás contracturado.
1: Sí, es
2: un desastre.
1: Es verdad.
2: Hace frío, hay viento, tengo hambre. Me agarra la chiripiorca.
1: Bueno, vamos por parte. Calmate un poquito,
2: no, bueno,
1: primero.
2: Bueno.
1: Segundo, tenemos Francia. Tercero, hay comida. Así que un problema menos. El sueño, dos bofetadas y hay otro problema.
2: ¿Y estos sanguchitos de miga?
1: Y bueno, día del periodista, ¿viste?
2: Pero si acá no es periodista nadie. Son
1: sí,
2: todos.
1: ¿Cómo que no? ¿Cómo que no?
2: Ah, usted periodista.
1: ¿Cómo que no?
2: ¿Usted periodista? ¿Usted periodista?
1: No
2: hay ninguno. Pero bueno.
1: Ejercemos el rol de periodista.
2: Pero claro. ¿Viste? Bueno, bienvenido sea la comida.
1: Claro que sí. Así los recibimos. Con buena energía, comida, algo rico para acompañar este mediodía. ¿Arrancamos?
2: Y bueno, vamos.
1: Ya.
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1: Elecciones en Perú, datos oficiales daban una leve ventaja de Keiko Fujimori. En el comienzo del escrutinio, la candidata de Fuerza Popular se imponía temporalmente sobre el izquierdista Roberto Sánchez en un escenario de extrema paridad.
0: Rosario.
2: Un adolescente asaltó un minimarket en el centro de la ciudad de Rosario y cayó a las pocas cuadras. El robo ocurrió en la noche de este domingo en Santa Fe al 1500. Uno de los sospechosos de 16 años fue arrestado en Urquiza al 1500 con una pistola de aire comprimido, 9 botellas de Fernet y 4 de vino.
0: Mundial 2026.
1: Colombia le ganó a Jordania en su último amistoso. El conjunto que dirige el entrenador argentino Néstor Lorenzo se impuso por un doblete del mediocampista John Arias.
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2: Actualizamos el clima en la ciudad de Rosario y la región. 13 grados, 2 décimas es lo que define y detalla el Servicio Meteorológico Nacional, acompañado con una humedad del 91%, cielo cubierto en este momento. Llegamos al mediodía, 12 horas 16 minutos. 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
1: Estamos debatiendo muy acaloradamente acá con mi compañero Santi. ¿Por qué? Porque trajo un tema bastante interesante.
2: Vamos a entrar un poco picante. Yo primero me voy a despertar. Si quise leer una noticia en el informativo, fue un desastre. Y otra cosa, no, me crucé el otro día con una publicación que se generó un gran debate. En el, no sé si fue un escracho, ¿sí? Fue como quizás un reclamo. Una señorita que era moza.
1: Sí.
2: Había escrachado, vamos a decir así, a un grupo de comensales.
1: Sí.
2: Porque habían gastado 180 mil pesos en la cuenta, en el final de cuenta, y a la hora de dejarle la propina, le dejaron
1: 18 mil pesos. 18 mil pesos es el 10% de 100, ¿no?
2: Le dejaron tan solo 4 mil pesos.
1: Qué pobre.
2: Se generó un gran debate diciendo, che, muchachos, miren, si tienen, no sé, pudieron venir y comer por 180 mil pesos, sí. Me parece que 4 mil pesos de propina, el famoso 4 pesos de propina. El 4 mil pesos de propina, me parece que nos quedamos un poquito afuera.
1: Me parece un poco acotado. Justo hablábamos de eso con Sati fuera del aire. El otro día fuimos a comer con unas amigas y más o menos gastamos un poquito más. Pero ponele que la propina era 25 mil pesos. Éramos 6, o sea, 25 mil pesos dividido 6, pero te quiero meter 4 mil pesos cada uno. Podés poner un poquito más, yo te entiendo. Si algún día no se puede, que no se puede, pero no te cuesta nada.
2: Tal cual, poné, se armó un debate enorme en las redes sociales y ahora estoy tratando de buscar la publicación, porque viste que a veces te cruzás con una publicación en las redes.
1: ¿Te ha pasado?
2: ¿Qué me ha pasado a mí? Lo que me pasa bastante es que después tengo que hablarlo con el mozo, viste, le pido el alias, que lastimosamente no manejo mucho efectivo. Y es un gran tema. No, escuchá, no.
3: Animal rastrero.
2: Te estoy diciendo que le transfiero. No me quemé. No, escuchá, que salgan los mozos. Que alguna vez me hayan atendido en algún lugar, que atendido suena muy fuerte, que hayan estado conmigo ahí en el barcito, me trajeron de comer una copa, lo que sea, siempre dejo propina, viejo.
1: Muy bien.
2: Me dicen, no, rata inmunda. No, lo que mi rata problema. Excusas de una rata.
1: Si el otro día dijiste que pagar un vino 5 mil pesos te parecía caro.
2: No, bueno, pero escuchá, una cosa no quita la otra.
1: No, bueno. Acá dice, chicos, me parece cualquiera el tema de la propina. En todos los negocios donde te atienden, ¿tendrías que dejar propina? El debate que se armaba era por el sueldo de los mozos.
2: Muy bien lo que marcaste, Mica, porque, por ejemplo, a ver, todo fue un debate. Había como 1000 comentarios. Y uno decía, chicos, soy maestra, ¿no? Me llevo a casa, porque no hago tiempo de corregir en horario laboral, ¿sí? La tarea de los chicos, los trabajos prácticos. ¿Y qué hago? Me lo llevo a casa y corrijo en casa. Dice, ¿tengo que pedirle propina a los niños o a los padres de los niños por llevarme trabajo y hacerlo en casa?
1: Bueno, no, en realidad es otra cosa lo que estamos hablando. Acá dice, por ejemplo, yo si me cobran cubiertos, no hay propina.
2: Mira, yo voy a tirar una data acá, lo dice un leproso, no dejó su nombre, pero era algo que era muy recurrente el comentario. Dice, el problema no es de los mozos ni de los comensales, la culpa es de los jefes, que pagan miseria y así ellos necesitan la propina. Yo creo que se instauró mucho que quizás la propina sea como la porción fuerte, claro, la porción fuerte del sueldo, pero va por fuera del convenio que tienen.
1: Acá dice, el mozo tiene un sueldo, que es por el que acepta trabajar. La propina es una atención del cliente hacia él o al cual, pero no es obligación. Todos deberíamos pedir propina, entonces, lo que decías vos.
2: Bueno, muchos decían eso, decían, no sé, voy a cargar nafta, el playero me pide propina por llenarle el tanque, y claramente no. Es un tema a debatir y lo vamos a debatir nosotros. ¿Están preparados?

0: Bueno, bueno, se picó y no se vaya acá el WhatsApp.
1: Se picó el WhatsApp. Tremendo. Con respecto a la propina. ¿Qué pasó todo esto? Se armó un debate porque unos comensales, unas 6 personas, habían gastado 180 mil pesos. A la hora de dejar la propina, dejaron 4 mil pesos. ¿Qué hace la moza? Sube por todas las redes sociales. ¿Qué le parece un poco poco, ¿no?
0: Un poco poco.
1: Rata inmunda. Y decía que en teoría le correspondía el 10%, que ahí esperaba sus 18 mil pesos.
0: Claro, acá.
1: ¿Qué opinan de la propina ustedes?
0: Esa es la gran pregunta. Obligación, dice Pablo.
1: ¿Es obligación? No, no, pero sí. Pará, judicialmente hablando, no moralmente hablando, ¿es obligación?
0: Me parece que no, en Argentina no es obligatorio.
1: Mirá, acá
0: se
1: ponen,
0: estima poner el 10%.
1: El 10%, es como lo acordado entre partes. Yo, si me cobran cubiertos, no hay propina, corta.
0: Bueno.

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0: Hechos en Pausa, lo que estamos escuchando, Yami Safdie con Agus Bernasconi.
1: Estoy muy mal si le digo al mozo y te puedo dar un beso en la frente de propina. Y me agarras a fin de mes, hermano. No. Un poco de amor, cure el corazón.
0: Pata sucia.
1: No da. Chicos, no. En Brasil se ahorran todos los problemas. Justamente nos cuenta Yani que dentro del ticket a pagar se incluye el 10% de la propina, sean 10 reais o 100 reais. Es cuestión de cultura. O sea, vos no tenés la opción de pagar o no pagar. Ya está en la cuenta.
0: Ya está incluido, exactamente. Algunos nos decían, bueno, ¿qué pasa con el momento donde te cobran en la cuenta, en el ticket? El cubierto, ¿eso es propina, no es propina?
1: ¿Y qué? ¿No le puedo decir? A ver, ¿cómo con las manos? No me cobré los cubiertos. Te pido un guiso de lenteja, hago cucharitas y con las manos me ahorro los cubiertos.
0: Bueno, es que en realidad el cubierto es que te sientes en la mesa, en la panera, los grisines.
1: Y escucha, en muchos lugares te cobran el pan.
0: Es verdad.
1: No es joda.
0: Rata inmunda.

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1: Está lindo, un salamito y pan. Pero te cobran el pan. Decís,
2: qué rompimos.
1: El Santi tampoco, no es que yo esperaba que no me cobren el salame, pero el pan.
2: El pan me parece un montón, dale.
1: Bueno, tenemos opiniones encontradas. Sí. El debate no es propina sí, propina no. Yo creo que lo que tendremos que hacer es dejar propina, ¿no? Pero hay algunas opiniones encontradas acá. ¿Qué tal? ¿Cómo le va a usted? Hola.
3: Hola, chicos. ¿Cómo va? Buen día, buenas tardes. Bueno, yo el otro día fui a comer a la calle Pellegrini.
2: Sí.
1: ¿Qué pasó?
3: Y eran 37.000 y pico.
2: Qué caro, loco.
3: Y le dejé 60.
1: El Santi.
2: ¿Cómo?
1: Qué caro. 60 lucas le dejó, mirá.
3: Pico lo que habíamos gastado. Y le dejé 60. Porque la verdad que el mozo me atendió de 10.
2: Ahí está.
3: Y muy buena onda.
2: Ahí va.
3: Y muy atento. Y se lo re merecía.
1: ¡Ey, pero un genio,
2: Miguelito!
1: Bueno, le dejó casi el 100% de lo que había gastado en propina. Qué bueno, pero por ejemplo, ahí Miguel coincide con mucha gente que ve la propina como un premio.
2: Sí.
1: Él depende de cómo nos atendió el mozo. Es la propina que se lleva.
2: Es verdad, es buena esa.
1: Como que el 10% es un número ahí que marca como el antes y después de Cristo.
2: Exactamente, antes y después de la factura y de las deudas. Santi, habíamos hablado también de dónde surge la propina o cómo surge en realidad. Una pequeña clase de historia. En Europa, dice, surge en Inglaterra. La gente iba a las casas, imagínense que las distancias eran muy grandes, entonces, bueno, se quedaban en las casas de los señores aristócratas y se quedaban unos días. Ponele. Y cuando se iban, le dejaban una propinita. Una platita, así como ¡pim! Cuando tu abuela te pasa platita.
1: Cuando te pasa, viste, cual mafia, la abuela Corleone.
2: Te deja una platita para la gente que te atendía, para la servidumbre, digamos, de esa
1: Bien.
2: Casa. Se va modificando todo. En Estados Unidos llega esa costumbre para los cafés, los restaurantes, etcétera. Y ahora es como que está.
1: Como que ya quedó instaurado.
2: Sí, una Bien. Norma social.
1: Pero al principio era como de la gente de mucho poder adquisitivo, sí. Que quizás dejar un extra no le modificaba el bolsillo. Acá Exacto. dicen, chicos, la gente de mucho poder adquisitivo. Empezó a dejar propina, justo lo que dice Miquita, por el servicio ofrecido, y los vivos de los dueños de los locales se dieron cuenta que hacían buena caja. Entonces ahora le ofrecen un sueldo miserable y les dicen, pero tenés las propinas.
2: Claro.
1: Delincuentes.
2: Bueno, tranquilo.
1: No, se enoja.
2: No te enojes. Acá también abren un debate porque dice ahora, si vas a estaciones, o minimarket, pagás con QR, te pregunta el mercado Garpa ahí, si dejás propina, ¿qué onda eso? En realidad es una configuración que tiene el local de si querés dejar o no propina. No dejás.
1: ¿Sabés con qué sabés qué me hiciste acordar mucho cuando sacás una... que mucha gente se quejó en el momento, ahora ya es como que fingimos demencia, cuando sacabas las entradas vía virtual y te cobran un recargo por los servicios.
2: Claro.
1: ¿Qué me está cobrando acá? ¿Pero qué me está cobrando?
2: Es lo que te cobra, claro, exactamente. Por el servicio de la página...
1: Y bueno, pero ya le pagaron al programa.
2: Sí.
1: ¿Cuánto la hizo? ¿Cuánto va a querer lucrar, viejo? Bueno, 341-340-3200. Tenemos un montón de mensajes.
2: Sí.
1: Ramificaron para todos lados. Así que nosotros vamos a leerlo. Obviamente no somos ningunos jueces acá, ¿no? Vamos a definir qué está bien y qué está mal.
2: Escuchamos, no juzgamos, menos opinamos.

0: Mira, te leo un mensaje un poco controversial.
1: ¿Qué pasó?
0: Porque
1: ¿qué
0: en
1: pasó?
0: Realidad ella no quiere dejar propina. Su hija es moza, pero tiene un buen mensaje. Chicos, no deberíamos dejar propina. Los mozos en realidad deberían cobrar lo que corresponde. Pasa que los atorrantes de los jefes, dice otra palabra, pagan muy poquito y pretenden que los comensales compensemos el sueldo con las propinas. No es nada con los mozos, mi hija es moza. Cobran 600 mil pesos.
1: ¿Qué?
0: La jornada de 7 horas.
1: Está casi como el locutor.
0: Estamos cerquita.
1: ¿Y sí?
0: Pasa que ahora vamos a hablar del tema.
1: Dale,
0: ¿no? Es un laburo que te lo venden como, por ejemplo, no, ahí te pagamos esto. Pasa que después te lo aseguras con las comisiones.
1: Mucho, o sea, por debatir, ¿eh? Se iba de imborrable de la mano de Bruno Mars.
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0: bye bye. No, no, bye bye, no. Welcome, welcome.
1: Hello, hello.
0: Interrumpimos lo que estábamos hablando, que está muy interesante. Epa, obviamente, hablando de la propina, porque hay un video nuevo en Instagram, FM Vida Rosario. Lo piden, lo tienen, pero no va a ser tan fácil. Es la dupla radial Agus Santi, Santi Agus. Tienen que llegar a los 1000 comentarios y así va a haber dupla.
1: Mira, yo no, te voy a ser sincero. Por menos de 1000 comentarios no me levanto más temprano.
0: Es verdad, mira, vine a las 9.
1: A pedido del público, sí, sí, esto es una movida de Miquita, de Majo Giordano también. Nos quieren juntar con el Agus González.
0: Ustedes también se quieren juntar. Que no, las ganas no tienen.
1: Sé, más o menos. Depende si se baña o no se baña ese día. Sí, medio oloroso. ¿Qué te iba a decir yo? Vayan a comentar allá la publicación de Instagram. Lo único que me voy a tener que levantar temprano, en serio.
0: Un poquito, un día. Santi, amigo, dice,
1: dormido.
0: Te soy fiel, viste, pero tenés que largar este turno y pasarte a la mañana porque hay coronita. Uy, se armó un bolonqui.
1: La mañana, no me quemé.
0: Buen ambiente laboral, sobre todo.

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0: Garita Juntos, queridos amigos. Una del mediodía con 5 minutos.
1: Hablando de propina, sí. Lo único que falta, muchachos, que los locutores de FM Vida pasen el alias para que nosotros le demos propina. Se ríen, es no. Broma, ustedes se lo merecen.
0: Nah, lo pasamos una vez. Ah, no.
1: No, ¿cómo?
0: Lo pasó el Nico Silvero, lo pasé yo, me acuerdo.
1: Mirá qué torrante que son ustedes.
0: Eran broma, la gente nos dejaba un peso.
1: ¿Sabés qué tendríamos que hacer? Ponemos un QR en la pantalla del streaming. Si el programa les parece un desastre, les devolvemos el dinero.
0: Ahí está. Ay, me gustó.
1: ¿Qué opinás?
0: Me gustó.
1: Obviamente pueden dejar en 15 pesos, 20 pesos, no hay un mínimo.
0: ¿Qué hacemos con 15 pesos?
2: ¿Con 15 pesos me cargo el tobillo?
1: ¿Te acordás ese tiempo?

0: tiempo.
1: No te hacía alto guiso ni en Pepe.
0: Era ese, ¿no? 15 sí. pesos sale el pati acá, decía.
1: Con 15 pesos.
0: Ahora el paquete de pati, bueno, se sigue diciendo marca. Lucas, sí. Debe estar, ¿cuánto? 4 lucas.
1: 5 lucas, ponele, con toda la furia.
0: 15 pesos te salía ahí.
1: Y el otro día hicimos un guisito, ¿cuánto nos salió?
0: Y no salió, no 15 cada uno, pero...
1: 19 creo que salió en total.
0: Y dividido 5 estábamos bien.
1: Chiche. Hoy

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1: Tiroteo en Kansas, 9 heridos en la ciudad donde concentra la selección argentina. El violento episodio ocurrió a pocos kilómetros de la concentración de la delegación argentina de cara al Mundial 2026. La policía local busca a los sospechosos.
0: Rosario.
2: Colectivos de la ciudad deberán exhibir cómo se financia el boleto y cuántos subsidios reciben. Una nueva ordenanza obliga a transparentar el costo del transporte urbano de pasajeros. Los datos deberán estar visibles dentro de los coches y en las paradas cada vez que aumente la tarifa.
0: Deportes.
1: Máxima atención en Europa. Christian Eriksen se desplomó en pleno partido y suspendieron el encuentro. El futbolista danés sufrió una nueva descompensación durante un amistoso frente a Ucrania, pero recuperó la conciencia en el estadio y los médicos lo trasladaron a un hospital en condiciones estables.
0: Tiempo.
2: 14 grados la temperatura a esta hora en la ciudad, la humedad del 90%, el viento que corre del sur a 21 kilómetros a la hora, máximas para hoy 16 grados. Algunas lloviznas que nos van a acompañar también durante la tarde de hoy. Mañana martes, mínimas de 10, máximas de 16 grados con un cielo mayormente nublado. Una del mediodía con 3 minutos, ya te informamos, quédate escuchando la música que más te gusta.
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0: Vamos derecho para el WhatsApp de la vida, 341-340-3200. Ponemos en contexto, ¿sí? Temática del día, las propinas. ¿Qué pasó? Una moza a modo de no sé si fue un escrache, pero no le gustó mucho que quizás unos comensales habían gastado 180 mil pesos y dejaron tan solo 4 mil pesos de propina.
2: ¡Qué ratón! Dale, che, tenés un poquito más ahí, ve uno de 10. Dale, dale.
0: Y se armó todo un debate en las redes sociales si es obligación dejar propina, si no es obligación, si se deja el 10%, si se deja jamás, si se deja menos, si es un premio, si lo que sea. Tenemos un audio. Hola, ¿qué tal?
3: Hola, vida, buen día, ¿cómo están?
0: Hola, Papucho.
3: Mira, mi papá le deja propina a la chica del kiosco, a la de la estación de servicio, en todos lados. No deja un lugar sin dejar propina donde lo atienden.
2: Bueno.
0: Muy bien.
3: Bueno, yo me contagié de él también. Desde Isla Verde, Córdoba.
2: Bueno.
0: Le mandamos un amigo. Un abrazo de toda la dislexia. Le mandamos un amigo a mi abrazo.
2: Ahí está.
0: Escúchame.
2: Se entendió.
0: Te iba a decir, no, está lindo, de bolsillo flojo el padre.
2: ¿Pero qué vas a comprarte, por ejemplo, un paquete de figuritas, un chocolate y le dejas propina?
0: Y raro, pero bueno.
2: Bueno,
0: sí,
2: está platudo, negro.
0: No, lo que sí coincidimos con Mica. ¿Qué pasa, por ejemplo, no? Nosotros, los dos, creo que compartimos lo que nos sucede cuando el playero te ofrece limpiar el vidrio, cambiar el cambio de aceite, bueno, lo tenés que pagar claramente, pero por ejemplo que te repase los vidrios.
2: Claro.
0: Porque obviamente que es una acción, yo creo que merece una propina.
2: Y sí, viste, porque está bien, está incluido dentro del servicio que te brinda la estación. Además, lo hablábamos también con Santi, están siendo muy monitoreados los trabajadores de las estaciones de servicio por algunos gerentes y cosas que se hacen pasar por clientes y analizan y evalúan también la atención. Entonces, bueno, te ofrecen todo ese servicio.
0: Yo hay veces que quizás no tengo el billete para dar la propina, capaz que tengo, va a ser medio fuerte de lo que diga, pero capaz que tengo el parabrisas todo un poquito palometeado y
2: no diga bueno. Palometeado al aire, hay gente que está comiendo.
0: Pero a la mañana lo dicen, viejo.
2: Bueno,
0: no dice
2: bueno,
0: nada.
2: No sé, a la mañana Ya vas a poder decirlo vos también.
0: Y quizás cuando no tengo, evito que me limpie el vidrio porque siento culpa después.
2: Es que pues está muy inmundo.
0: No
2: tenés un mango.
0: Eso, estuvo renegando 20 minutos, sacó un cascote del vidrio del auto y no le doy nada.
2: Ahí está.
0: Y pero
2: sos
0: claro,
2: un rata.
0: No, por eso, ¿qué hago?
2: ¿Podés transferir?
0: También. Sí, bueno, pero es un bolón que transferir.
2: No es un bolón.
0: Al mozo, ¿no? Eso es lo que yo te decía. En el mozo, que vos ya la propina la tenés que dejar, yo se lo transfiero.
2: O limpialo vos, dicen acá. Y
0: lo limpio siempre yo, pero estaba vago. Esa vez estaba vago. ¿Qué no? Vos no estás vago nunca del otro lado, querés todo el día limpiar el vidrio del auto.
2: Acá dicen, chicos, buen día. ¿Cuál les va la propina según la atención del mozo? Si los escrachó, imagínate cómo los atendió. Es lo que pienso yo. Santi, léeme vos, porque a la mañana no lo hacen. Y yo te estoy leyendo.
0: Chicas, yo soy maestra y también cobro una miseria. A los niños los trato a todos bien. Por igual, ¿deberían los padres pagarme una propina, un plus como a los médicos? Pregunta ella. Por ejemplo, si le sueno los mocos, ¿tengo propina?
2: No lo sé, Rick.
0: Preguntemos.

0: Me gusta.
1: Che, acá yo no. ¿Qué? Yo me bajo. No, la venganza no. La venganza se mala al pechito.
0: ¿Qué pasó?
1: Vida, soy chofer de aplicación y me he cansado de llevar mozas. Te esperan hasta los 200 pesos cuando el viaje es súper barato y te dan justito. Como que esperan el vuelto.
0: Ah, bueno, pero a lo mejor les cuesta ganar eso.
1: Me anoté cada lugar donde trabajaban para ir y no dejarle un mango de propina.
0: No sea malo, no. Tampoco tanto, che.
1: Siempre te ve de venganza un poroto.
0: La venganza no es buena, mata el alma y la envenena, dijo.
1: Claro, siempre. Así que no es un camino.
0: Me parece que no.
1: Trata de que no. Volviendo con las propinas, seguimos charlando. Queremos saber qué opinan ustedes. ¿Se deja, no se deja? Por ahí decían, che, chicos, dijeron 180 mil pesos. Para mí, 18 lucas. La propina me parece bastante.
0: Está bien. Aparte, no sé cuántos son. ¿Cuatro o cinco personas? ¿Dividís 18 mil pesos entre 4 o 5?
1: ¿Cuánto es?
0: No es tanto, no sé.
1: La mica, no me quemé.
0: Me llevé matemáticas. ¿Qué querés que te diga? Yo te lo digo después de este corte comercial.

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0: 9 horas juntitos, 2 de la tarde con 5 minutos, queridos amigos. Bienvenidos. Le voy a dejar una propina, la verdad, que al DJ, porque me gusta la música que pasa. Nico Irala en los controles.
1: Muy bien. Viste que hay gente que dice, che, Santi, Mika, chicos, pueden pasar BTS, no sé. Un tema del 2001. Sí. Y capaz que no pasa por la radio, no. Pero podríamos hacer algún truqueli más propina para que suene.
0: Una propina para Santi Jacob también, que arman el yoga bonito, consignas piolas.
1: Una propina para Mika Migliore por ser una tipaza. Solamente por tipaza. Ahí está. Bueno, bienvenidos. Bienvenidos a todos. 5 minutos de las 2 de la tarde. Panza llena, corazón contento. No dejamos propina en el bar.
0: Ah, no dejamos, de verdad. Bueno, la próxima. Que nos lo descuenten.
1: Hablando de propinas, sí. En breve los ponemos en contexto. Vamos a seguir con lo mismo. Tenemos mucha tela para cortar, así que el tiempo nos corre.
0: Exactamente. Nos quedamos con buenas canciones. También un día fiero, nublado, frío.
1: Y sí, hoy más que nada te invita la cama, la camuchi, para una siesta, pero hay que hacer doble esfuerzo.
0: Hay que seguir, dale que te acompañamos, dale.

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1: Caso Agustina Vega, dieron el alta al principal acusado del femicidio. El Servicio Penitenciario de Córdoba confirmó durante este lunes que Claudio Barrelier, el principal acusado por el femicidio de Agustina, recibió el alta y mantiene un buen estado de salud.
0: Rosario. Salvaje agresión en la ciudad. Un joven denunció que un conocido lo arrastró con su auto tras pelearse por una chica. Un joven denunció que fue brutalmente atacado por un allegado con el que había salido el sábado por la noche. Tras una discusión por una chica que ambos conocían del gimnasio, el agresor aceleró su vehículo y lo arrastró por la calle, según la denuncia. La víctima busca testigos y cámaras de seguridad para aportar a la justicia. Deportes.
1: Nico Paz, Gonzalo Montiel y Nahuel Molina se sumaron a los entrenamientos de la selección argentina tras sus lesiones. Scaloni contó con los tres regresos durante la práctica de este domingo en Kansas City de cara al amistoso entre Islandia y el debut ante Argelia. Mañana, recuerden, 21:30, Argentina versus Islandia con otro amistoso.
0: Tiempo. 13 grados, 2 décimas, es lo que define y detalla el Servicio Meteorológico Nacional, acompañado con una humedad del 91%, cielo cubierto con llovizna, es lo que indica en este momento. En algunos lugares de la ciudad nos han mandado fotos, en algunos todavía no ha llegado, pero falta poquito. 2 de la tarde, 13 minutos, ya te contamos toda la información que necesitas. Quédate con la música, ¿qué más te gusta? 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
1: 16 minutos de las 2 de la tarde, amigos míos. Nos metemos de lleno en el WhatsApp de la vida.
2: ¿Qué tema?
1: ¿Qué temita el de las propinas?
2: ¿Propina sí o propina no? Hablando de los cumpleaños infantiles, San dice: hola, soy Flor. Nosotros la semana pasada le hicimos el cumpleaños de un niñito a mi hijo y mi marido le dejó 10.000 pesos a cada una de las empleadas que se encargó del evento. Una buena atención. Para mí la propina es cuando uno se lo merece, porque no le voy a dar propina a alguien que te sirve mal.
1: Muy bien, muy bien. Bueno, es lo que... A ver, nosotros acá no estamos hablando tanto de si es merecedora la propina o no es merecedora. A ver, cada uno hace lo que quiere, ¿sí? Con la plata que tiene en su bolsillo. El tema es que se armó toda una polémica si hay que dejar el 10%, si se deja lo que uno, no sé, le nace del corazón. Puede ser sí. Más, puede ser menos. ¿Qué más? Si es una obligación.
2: En algunos países son normas ya establecidas socialmente. En algunos locales también hay carteles que te lo dejan ahí como muy estipulado, muy aclarado.
1: En Brasil nos dijeron que es el 10%, como acá en Argentina, pero ya, o sea, no es opcional. Lo tenés que pagar, lo tenés que pagar. Está detallado en la cuenta, pero lo tenés que pagar.
2: De hecho, nos mandó una oyente, Mary, es la que nos manda un cartel que lo vamos a compartir a través de la pantalla para que lo vean.
1: Este cartel igual es un montonazo. Yo te lo digo ya de entrada.
2: ¿Qué dice?
1: Mira, te lo vamos narrando. Vos llegás, te topás con una puerta de vidrio que tiene un cartel, hoja 4, que dice: estimados clientes, su mesero no es voluntario. Los cargos por servicio no son propina. Por favor, compórtese.
2: O compense, en realidad.
1: Compense.
2: Compense adecuadamente.
1: Compense adecuadamente. Su cuenta, por ejemplo, hace un ejemplo de la cuenta.
2: Sí.
1: Su cuenta, 100.000 pesos. Sueldo del mesero, que ahí estaría un... Yo creo que ahí, ese es el antes y el después del problema. Subile el sueldo al mesero.
2: Claro. Hermano.
1: Sueldo del mesero, un 2%.
2: Ahí está.
1: 2.000 pesos. Propina, por lo menos en ese lugar,
2: sí,
1: es un 20%.
2: ¿Qué rompimos?
1: Serían 20.000 pesos. Claro. Le pone el total, 122. Y Miquita, si querés dar el detalle final.
2: Bueno, dice: si no puede pagar la propina, no puede pagar para comer aquí. Pará. Gracias. ¿A dónde es esto?
1: No sé dónde es, pero se le fue un poco las manos.
2: Parece que sí.
1: El 20% de la propina es bastante, pero lo que es bastante es que no te lo dé opcional. O sea, como que igual el que avisa no traiciona, ¿viste? También con ese cartel en la puerta vos sabés dónde está yendo.
2: ¿No estás condicionando mucho a los comensales o a la gente que va a tu local o a tu negocio? Y si no tienen, y si a lo mejor consumen y él no tienen para el mozo, no
1: claro.
2: Sé, es raro. Cuando yo trabajaba en el salón de eventos infantiles, cuando, por ejemplo, me daban, no sé, propina a mí o a vos o a nosotros, estaba la sección de la cocina y la sección de los profes animadores. Nos daban a los animadores, lo repartíamos entre todos iguales. Le daban a la cocina, nos repartimos entre todos iguales.
1: Bueno, y eso pasa mucho, de que hay muchos mensajes coincidiendo cuando es un grupo, una mesa grande por un cumpleañitos, que imagínate que se arma lindo despiole a la hora de pagar, porque no, yo comí una porción de pizza,
2: sí,
1: mi pizza no tenía aceituna. Y viste, hay muchos que quieren pagar cada vez menos. Imagínate a la hora de la propina, nadie quiere poner un peso.
2: El otro día me llamó la atención, con mis amigas también fuimos a comer algo y obviamente dejamos propina, dejamos siempre el 10% porque somos varias, entonces por ahí si sos mucho no pasa nada. Pero me llamó la atención, dividimos la cuenta por las que éramos seis, y algunas habían tomado alcohol, por ejemplo, cerveza, y otras no.
1: Okay.
2: No, pero checo, paguemos cada una lo que tomó. No, dejá. Bueno, están platudas las negras.
1: Ah, aprovechamos. Vos me estás pidiendo opinión. A ver, si por ejemplo, vos tomaste una lata de cerveza,
2: claro,
1: sale 4.000 pesos.
2: Claro, y vos te tomaste una latita de una botella de agua.
1: Y sale 3.500,
2: sí.
1: 3.000, 2.000, ya está, ya fue. Dividimos normal. Si vos, por ejemplo, te tomaste una botella de agua, pero tu amiga se pide una media
2: un
1: de Blue Label, de Johnny Walker, que sale 25.000 pesos, ahí sí, pagalo vos.
2: Me parece
1: mucho,
2: hay mucha diferencia, es verdad.
1: Si no hay diferencia o es muy mínima, ya está. A ver, no, tampoco te vas a poner con la lupa a ver quién tomó. A ver, ¿dejó algo en el vaso? Se lo descuento.
2: Claro.
1: Si es mucho el salto, sí.
2: Ok, me gusta. Está muy bien.
1: Mirá lo que cuentan acá.
2: A ver.
1: Chicos, yo tengo panadería y cafetería. ¿Y sabes cómo se reniega tema propina más que nada?
2: ¿No?
1: Cuando son cumpleañitos. Nosotros, como local, si superas las 10 personas, le regalamos la torta si es un cumpleaños. Es raro que el mozo o la moza le den algo extra por ese servicio.
2: Ok, ahí va.
1: Pero ponete la 10, a ver si fue un cumplido, estuvo lindo. Aparte, te regalaron la torta, hasta vino cantó el feliz cumpleaños.
2: Sí, loco, ¿qué más querés?
1: Tirale un centro.
2: Claro, por lo menos algo, no sé, tirale una señal.
1: Los escuchamos, ustedes dirán.

0: Último momento, último momento.
1: ¿Qué pasó?
0: Tengo el premio de la rata del año.
1: ¿Qué?
0: Se llama
1: ver.
0: Axel.
1: Nah. Amigo.
0: Chicos, aprendan a doblar bien los billetes, así parecen que es más plata. No se deja propina, ya es avaricia que quieran tanto. Escuchá, lo que dice él lo vi una vez en un video, ¿sabes qué hacen?
1: ¿Posta?
0: Es un billete, por ejemplo, no sé, un billete de 1000 pesos.
1: Sí.
0: Lo pliegan de tal manera que todas las puntitas, las cuatro puntas que dicen 1000, quedan para el mismo lado. Entonces parecen un billete uno arriba del otro.
1: No.
0: Y lo pone abajo del plato, entonces te queda ahí. No porque yo lo haya hecho.
1: De la escuela del Santi, dice.
0: Yo ya te dije que yo transfiero.
1: Acá dice, chicos, una vez fuimos a comer a un bar, una amiga se tomó 3 tragos, un amigo 3 latitas de cerveza, yo 2 aguas, claramente dividí la cuenta. Yo se lo cobré aparte. Bueno, me trataron de rata.
0: Y sí. Y por tomar agua.
1: ¿Por qué?
0: Y no, vamos a chupetearnos.
1: No, pero ella no podía, no quería.
0: Que tome guay.
1: No.

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0: ¡Wea! Esta es una canción muy pedida también, ¿eh? Hagámonos de todo.
1: ¿Y sabes qué son pedidos?
0: ¿Qué cosa?
1: Los debates polémicos. Acá al aire en FM Vida. Mira, otra que te voy a sumar con respecto a las propinas. ¿Qué pasa con los deliveries? Delivery de comida. ¿Se le deja propina? ¿No se le deja propina? Mucha gente está en contra, te dice, no, porque qué sé yo. A ver, vos pedís por la aplicación y te cobran el envío.
0: Sí.
1: ¿Por qué les tengo que dejar propina?
0: No lo sé.
1: No, amigo, lo que te sale del corazón.
0: Es
1: ¿qué
0: verdad.
1: Sé yo? Por ejemplo, un día de lluvia, como el de ayer, vos decís, llueva cántaro. Y yo creo que estaría bueno. Es una propina, se está mojando todo. Sí. Pero ahí, todo lo que nosotros decimos no es lo que nosotros opinamos. Sí, es lo que también nos dice la gente. Como por ejemplo, es su trabajo. Te dicen, el mozo es su trabajo. ¿Por qué le tengo que pagar la propina?
0: Se armó también el debate con los docentes cuando decían, y bueno, los docentes, si les sopramos los mocos a los niños, extra, los padres no pagan la
1: propina. O por ejemplo, me llevo los exámenes a corregir en casa cuando supuestamente es mi horario libre.
0: Sí.
1: ¿Me dan propina por eso?
0: O sea, bueno, no sé, en un momento
1: pasa el alias.
0: Debatimos.

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0: poquita, le dejaron 4,000 pesos
1: poquita. ¿Cuántos eran?
0: Poquito más.
1: Yo tengo a mi sobrino que me está ayudando a cargar la mercadería en compu. Corresponde que le dé propina. Un saludo para Jeremías, que es un genio, de parte del Leo. Saludos de Ramallo.
0: ¿Qué está haciendo? ¿Qué está haciendo?
1: Está cargando toda la mercadería, o sea, está haciendo el stock en la compu. No, está laburando.
0: Está en la chamba, ¿no?
1: Pero merece
0: propina. Merece propina por desgaste de dedos. Chicos, yo trabajo como repartidor en un corralón de chapas. Y he llevado chapas a domicilio de mucha gente que trabaja de mozo. Y nunca recibí una propina de parte de ellos por entrar el material que comprar. Bueno, eso también.
1: Tienen poca plata, chicos.
0: Hace de cuenta, el que te hace el flete. Hay veces que, viste, que antes el flete era como una combi completa. Ahora vos tenés que pagarle un ayudante. Si te ayuda el fletero, tiran unos pesos también.
2: No hay palo.

0: Mira, yo quiero decir algo. Sí, no, no, esto va desde mi punto de vista. Sí, a mí no me gusta cuando te imponen las cosas. Como, no, como la foto que decía, la propina es el 20%. Sí, pará, 20%. O te dicen, no sé, solamente la propina es en dólares cara grande.
1: ¿Pero qué me viste, cara de Rockefeller?
0: Mira, nos cuentan, chicos, el sábado estuvimos en Buenos Aires, fuimos a un bar a comer y todas teníamos transferencia, nada en efectivo. Habíamos dejado todo en el auto bastante lejos de donde estábamos comiendo y el mozo nos dijo, la propina es en efectivo. Al no tener efectivo, nos dejamos y el mozo se enojó.
1: Bueno, che, pero si no se podía.
0: Bueno, pero uno tuvo la amabilidad, la intención de dejar la propina en transferencia.
1: Pero que le pase el alias, no sé,
0: pero
1: algo.
0: Pero quiere todo también.
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0: voy a hablar de...
1: ¿Cómo seremos los argentinos? Viste que decíamos recién, la gente que se fue a Brasil, un poco más generosa en otros países, ¿cómo nos verán?
2: Argentinos en el mundo. Mirá lo que nos cuentan acá. Chicos, el año pasado pudimos viajar a México con mi pareja y la propina es obligatoria. Ah, okay. Viene en la cuenta y es un porcentaje entre el 10 y el 15%. Y si no lo pagás, te salen a correr por la playa.
1: ¡No!
2: Imagínate. Fue viral en un momento, no me acuerdo si era Tulum, Acapulco, andás a ver dónde era, que también eran unos argentinos y no tenían para la propina, y la moza les dice, mexicano, obviamente, yo...
1: ¿Ya, güey?
2: Ya los vi, por favor. Y se daba cuenta...
1: Pinche rata.
2: Pinche rata, cabrón. Me di cuenta que ustedes eran unos secos, le dijo.
1: Más respeto, viejo, más respeto. Así no hablo de Nico Irala ni de Santi Jacob ni de Mica Miguel.
2: A ver, somos secos, pero no lo digas.
1: Tampoco. Ya llega Majito Giordano, que ella sí anda bien, ¿eh? Porque ella eligió una carrera bien, ¿no? Como nosotros.
2: La motomami.
1: Claro, la motomami. Se va a quedar con ustedes hasta las 6 de la tarde junto a Nico Irala, Santi Jacob, Mica Miguel. Nos vemos
2: moto
1: mañana.
2: Motomami, le puso un tanque de gas a la moto.
1: Me está cargando.
2: No, te juro.
1: Me está cargando.
2: Le puso gas a la moto.
1: Hasta mañana. Chau.

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10: 3 minutos de las 3 de la tarde, amigos míos, abrimos una nueva hora en FM Vida. Santi Jacob es quien te habla, tu humilde servidor. Nico Irala en los controles. ¿Qué tal? ¿Cómo anda el señor Peluchín? Bien tranquilo. Estamos en lunes, yo sé que cuesta, pero hay que ver el vaso medio lleno siempre. Directamente desde las selvas de Tailandia. Llega con un rugido, llega la señorita, la tigresa. La tigresa Giordano. Bienvenida, Majo Giordano.
11: Buenas tardes, ¿cómo estás? ¿Vos casi me decís señora, Majo Giordano?
10: No,
11: yo,
10: por
11: yo
10: favor.
11: Yo te estoy escuchando. ¿Cómo andás? Bonito, Irala en controles, el trompetista, ¿cómo andás, Santi?
10: Y un poco de señora está usted.
11: ¿Cómo me decís
10: tiene
11: señora?
10: Un chaleco.
11: Sí, hace calor.
10: Le pega el fresquito en el pecho, se tiene que ir a dormir la siesta.
11: ¿Cómo estamos? ¿Todo bien?
10: Bien, bien, tranquilo. Mejor.
11: ¡Qué día raro!
10: Ahora que viniste.
11: Ay, gracias.
10: No, porque ya me estaba aguantando desde las 12 del mediodía a la otra con rulo, ¿no? Insoportables son.
11: Hola, amiguita, ¿cómo andan? ¿Todo bien? Che, día raro. Día, está como lloviendo, está lloviznando, no sé. ¿Y por qué le decimos peluchín a Nico Irala?
10: Le dicen peluchín. No, y sí, que creo que es una tiene que ver con los pelos que tiene en la espalda.
11: Bueno, está bien. Día de revelación, entonces. Día lunes donde me voy enterando algunos apodos. Bueno,
10: eso
11: lindo.
10: Sí. Bueno, llegamos al lunes. Bienvenida a usted. ¿Tiene algo que aportar antes de comenzar?
11: En un ratito te cuento.
10: Bueno, empecemos.
11: Vamos.
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1: Las ventas minoristas PYME cayeron un 1,2% interanual en el mes de mayo, a pesar de un leve repunte en comparación con abril. El sector acumuló una retracción del 3,1% durante los primeros 5 meses del año, según datos de la Confederación Argentina de la Mediana Empresa.
0: Rosario.
2: Estafaron a un hombre que creyó haber comprado un motor a través de Facebook. La denuncia fue radicada este lunes por la víctima de 50 años que llegó a pagar $500,000 durante la comunicación. Una persona le ofreció un motor por un valor de más de 3 millones de pesos y solicitó un adelanto para avanzar con la transacción.
0: Deportes.
1: Camino al Mundial. Nico Paz, Gonzalo Montiel y Nahuel Molina se sumaron a los entrenamientos de la selección argentina tras sus lesiones. Lionel Scaloni contó con los tres argentinos durante la práctica de este domingo en Kansas City de cara al amistoso ante Islandia y el debut de la selección contra Argelia.
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2: 13 grados 2 décimas la temperatura a esta hora en la ciudad, con una humedad del 91%, cielo cubierto con llovizna a esta hora y lloviznas para la tarde, ya para la noche cielo mayormente nublado. 15 horas 14 minutos, ya te informamos, ahora seguís disfrutando las canciones que más te gustan.
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1: Te quiero llamar. 3:20 de la tarde en un lunes raro, al menos en la ciudad de Rosario, la región, y llegó el frío y los antojos. ¿No te pega el fresquito con ganas de probar algo rico, pero que sea también natural? 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
2: Un besito grande para nuestros amigos de Cantabria. Majito Giordano, te pongo en contexto. Hoy fue un lunes bastante revolucionario, le metimos debate, le metimos polémica, hablamos de las propinas, ¿sí? Porque se hizo viral que una moza escrachó un grupo de comensales porque habían gastado aproximadamente 180 mil pesos, le dejaron solamente 4 mil de propinas, se pudrió
1: sí,
2: todo.
1: La verdad que sí.
2: Después salió el debate si es obligatorio dejar propinas, y sí, si no, hay que dejar 10% y mucho okay. más, ¿sí?
1: Sí.
2: Pero ahora...
1: Igual, perdón, a paréntesis, qué ratones, ¿cómo van a estar 180 lucas y dejar 4 mil pesos de propina?
2: Bueno, acá se pudrió todo, porque hay gente que tira para el lado de los comensales, por el lado de... Bueno, el gran resumen total tendría que ser de que dejemos de pensar en la propina y que le aumenten un poco el sueldo a los empleados gastronómicos.
1: No, obvio, desde ya, pero bueno, tampoco nadie es nadie para decir al otro cuánto tenés que dejar de propina,
2: eso,
1: pero bueno.
2: No vamos a opinar qué está bien y qué está mal, lo que sí nosotros acá vamos a juzgarlos a todo el mundo, independientemente de lo que digan. Pero tengo... otra polémica.
1: Ah, vos sos el hombre de las polémicas en este
2: señor
1: lugar.
2: Polémica. ¿Sabes cómo se llama esta jornada? Se llama Cazador de Ratones.
1: ¿Cazador de
2: qué?
1: Ratones.
2: Porque quiero invitar a la gente que nos cuente, porque viste que el ratón no tiene género. Puede ser una señorita ratona, puede ser un señor ratón. Cuando estabas conociendo a alguien en una cita, o quizás sea tu novio, tu marido de 40 años.
1: Tu novio salí de ahí, por favor.
2: Y siempre fue un ratonazo. Momentos en el que vos dijiste, no puede ser tan rata. O puede ser un amigo también.
1: Sí, puede ser un amigo.
2: Mirá.
1: Pasa en grupos de amigos. Que hay alguno que por ahí está bien. Algunos capaz que no le va muy bien económicamente y está bien. Pero hay otro que decís, che, ¿cuánto me cuesta cobrarte algo? Dale.
2: Todo surge así. Es una captura de pantalla. Por lo que podemos ver es una señorita y un señorito. En el que la señorita le manda un mensaje que dice, ¿cuánto de ayer master?
1: Master.
2: Así de entrada. Yo creo que ya no terminó muy bien la cita.
1: Lapidario, te digo.
2: Si la chica le pone master a él. 20. Algo así, ¿no? ¿Y qué le responde él?
1: Él le pone 45 mil pesos argentinos, encima argentinos, andás a ver de dónde son, burgas, o sea, las hamburguesas. 1000 pesos argentinos, los chicles, entre paréntesis, ojo, comiste dos, o sea, yo solo te voy a cobrar...
2: Pero pará, vos me estás diciendo que le está cobrando hasta los chicles.
1: Los chicles, porque comió dos y él contó cuánto comió. Y 7000 pesos, el taxi, digamos, de vuelta, te bajaste. En el segundo tramo recorriste 30% más que yo, así que tenés que pagar un poco más.
2: Y la chica se le ríe. Voy a ir línea por línea. Primero, antes que nada, si vos le decís burga a la hamburguesa, y yo me bajo de tu barco, amigo, ya, directamente. Otra cosa, tener que aclarar siempre que son ars. Se entiende, amigo, que son argentinos. ¿Dónde vivimos?
1: Pero un payaso, por eso.
2: Pero cobrarle el chicle.

0: a esta hora estamos escuchando y estamos en pleno debate de qué pasa con esta situación de señorita, señorito, que le quiere cobrar hasta dos chicles que
1: pero
0: se comió
1: en la celda. ¿Qué me vas a cobrar? El hit futuro también. Es un montón que le cobre los chicles, ¿sí? Se ve que no terminó muy bien la cita. ¿Por qué? Porque él le pasó todo al detalle y ella ya entra diciéndole, ¿cuánto lo de ayer, master? Me mató igual que sacó porcentaje del traslado, que le dice 7.000 pesos el taxi, te bajaste en el segundo tramo. Por ende, recorriste 30% más que yo.
0: Y se acompaña con un jaja enorme y en mayúsculas y con razón, te digo. Porque mirá, pásale la comida y listo, ya está.
1: Momento Radman, al 341-340-3200. Tengo otro para contarte, ¿sí? Pero no voy a llegar con el tiempo.
0: ¿Otro que otra anécdota?
1: Otra anécdota, creo que llego, ¿no? Que la había invitado a comer fideos con tuco. La chica hizo toda la comida y el señorito después le quería cobrar el vino que llevó.
0: ¡Ay, Dios!
1: Te juro.

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0: Mira, tenemos anécdotas. Dice, cuando me estaba conociendo con un chico,
1: sí,
0: me invitó a comer, encargó pizza. Y cuando llegó el delivery, le dijo, la mitad, cobrásela ella.
1: No, bueno.
0: Se lo dijo al delivery, esto es terrible.
1: Por lo menos charlenlo antes.
0: Lo miré y le dije, dejá, pago yo. Terminé de comer, me llevé la pizza que me sobró y no lo vi nunca más, pero en mi vida.
1: Y pero claro, jaque mate le hizo ella. Ay, así que me querés cobrar la mitad. ¿Vos te pensás que te voy a dar? ¿Sabés qué? Le come mi perro que va a estar más feliz de compartir conmigo. ¿Qué te puedo decir yo? No estoy en contra del 50-50 igual, de no, pago a medios.
0: Sí, no, no.
1: Pero obviamente, ponele, o por ejemplo la compensación. Si, no sé, Majito Giordano puso el salame y el queso, yo pongo el postre, no sé, pongo el helado, algo así, o no sé, invito yo una vez, ella la otra. No, tampoco sea el abuso.
0: Sí, sí, pero este caso, el que nosotros habíamos leído hace un ratito, que ahora lo vamos a refrescar, fue muy excepcional, porque le cobró hasta unos chicles que
1: los
0: se
1: chicles
0: comió.
1: Y para ahí el traslado en taxi, porque hizo un 30% más que él, el trayecto.
0: Minucioso, minucioso.
1: Cazando ratones.
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1: Vamos derecho al WhatsApp de la vida. 341-340-3200. Cazando ratones. Pero antes, me voy a comer algo rico. ¿Qué te parecen unos pescaditos? 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
2: Invítame a comer una sushi burger y no me cobres la mitad.
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2: Bueno, escucha, vamos a repasar un poco lo que era la conversación para que la gente vaya opinando y cuente también sus anécdotas. Una señorita le escribe a una persona con la quien había tenido una cita y le pone: ¿cuánto de ayer, master? Ya está, lo fusiló. 20 algo era, ¿no? Él le pone 45 mil pesos argentinos, las burgas. 1.000 pesos argentinos también, los chicles. Entre paréntesis, te comiste dos. 7.000 pesos el taxi a la vuelta. Entre paréntesis, te bajaste en el segundo tramo, o sea que recorriste 30% más que yo.
1: A ver, claramente, si ella le dice cuánto lo de ayer, master, terminó todo mal. Por ende, él también, un poco vengativo, le cobra hasta el oxígeno que respiró ella en el vehículo que compartían. ¿Qué decirte? Yo creo que hasta las hamburguesas no está tan mal. Ponerle que hacen un 50-50, si él no quiere invitarla. Pero, no, pará, porque me... Santa, acá justo me pusieron: Santi, dejá de hacerte el cazador de ratones que va a terminar casado. Dice, acordate que para tu cumpleaños llevaste 4 medialunas y una mordida.
2: Ay, Dios mío, decí que yo no estaba, mirá.
1: No, pero después me remedié. Sí, porque después traje una picada y unos sanguchitos.
2: Ah, mirá qué rico los sanguchitos.
1: Y pero vos llegaste tarde.
2: Qué rico. Che, mira, por acá dicen: chicos, el chico quería algo más, por eso después le cobra la mitad. Bueno, no sé, bancátela, si vos invitaste.
1: Y bueno, pero eso es problema de él, que tenía falsas expectativas.
2: Es problema tuyo, qué sé yo.
1: ¿Qué vamos a hacer? Chicos, yo fui tremenda rata, me dice. Mi amigo, está muy bien que lo asume. Cuando me puse de novio, llevé siempre a comer a mi novia a una casa de comida rápida y mi hermana era gerente. Entonces iba con los tickets gratis. Íbamos a comer y salir del lugar para no seguir gastando. Esa era la salida de todos los jueves. Ir a los Arcos Dorados, por ejemplo.
2: No está mal porque tenía el beneficio, pero también esforzate un poquito, un mínimo. De última cae con un regalo,
1: No fue un rata, fue un oportunista.
2: Buah, es un rata.
1: No, rata sabés que hubiese sido que vaya con el ticket gratis y le cobre la mitad encima. Por ejemplo, tiene el saldo positivo ahí.
2: No, es verdad.
1: Ahí sería un delincuente.
2: Ay, ya. No lo había pensado.
1: Mira qué atrevido. ¿Y Santi, vos por qué pensás así? No, porque se me ocurrió justo, no porque tenga pensamientos de rata.
2: Chicos, Santi ratonea hasta los WhatsApp.
1: No. Si le estoy leyendo.

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0: Partichoque del otro lado de la cordillera. ¿Y sabes qué hacemos nosotros?
1: ¿Qué hacemos?
0: Y le mandamos un abrazo grande a todos los puntos del interior del país.
1: Llegamos a Santa Fe, estamos en Vida Santa Fe 107.9 y en Villa María, provincia de Córdoba, 101.3.
0: Agarramos el kayak y nos vamos para nuestra provincia aledaña. Nos vamos para Entre Ríos. ¿Por qué? Porque sonamos en Paraná 95.7 y en Chajarí 103.9.
1: Me voy a Corrientes. Estamos en Santa Lucía, Radio 1 95.5, Montecaceres 93.1.
0: ¿Adivina dónde me voy?
1: A la Patagonia.
0: Casi, me ves más abajo. No, igual sigue siendo Tierra del Fuego, 100.7, en el fin del mundo, ahora sí, a plena Patagonia, donde estamos, y sí, en un paraíso. San Martín de los Andes, Neuquén, 94.1.
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0: De la A a la Z estamos escuchando de Los Ángeles Azules con Emma Noir. ¿De qué personaje? Es una canción para cantar de la A a la Z. Está buenísima. 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
1: En una nueva jornada de Cazando Ratones, tengo una anécdota de Labro acá. Chicos, en el trabajo, tengo una que es monumental. Nos querían hacer poner el agua que quedaba en el termo cuando calentábamos para tomar unos mates adentro de una botella para que no tiremos el agua del bidón.
0: No.
1: Y que la tomemos. Obviamente que yo frené el carro, pero lo decían posta.
0: Ah, el agua que estaba caliente, que sea potable para tomar.
1: Claro,
0: no, bueno,
1: pero o sea, eso reciclarla, no, para no tirar el agua. A ver, el tema que.
0: Pero usala para otro termo.
1: Tal cual.
0: Difícil.
1: Me hicieron acordar y se le hacían tomar caliente.
0: No.
1: No, bueno.
0: Ya es ilegal, es abusivo lo que está pasando.
1: No, me hicieron acordar que se ve que en el trabajo no ponían la plata para el bidón de agua, que entre los compañeros ponían plata para cada bidón y había una lista de nombres, quién podía tomar y quién no.
0: Claro, Jacob
1: no toma.
0: Fuera.

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1: Tenemos anécdotas en el WhatsApp de citas que han sido fallidas o que han sido de ratoneada. Mira, dice, un día estaba chateando con un vecino que estudiaba conmigo, había mucha onda, me preguntó qué estaba haciendo y le digo, yo sola, cocinándome algo. Me dice, bueno, llevo una gaseosa y comemos juntos. Obvio, dale, le digo. Cuando se va, me pide si se podía llevar la gaseosa que sobró, el envase, por el envase, según él, hijo de un reconocido empresario, rata, pero como poco, mira.
2: Y pero que te deje en una botella de plástico, el líquido.
1: Claro, déjame la botella que hay en un vaso, claro. Déjame todo.
2: No, igual un envase. Se retó.
1: El envase, claro, ya fue.
2: Le cobraba el envase a la chica.
1: Ay, Dios.
2: Mi amigo, el que fue cajero del súper. ¿Qué más te puedo decir? Nada, que hay un montón de anécdotas.
1: Y abrimos esta nueva hora, 4 de la tarde, 6 minutos. Majo Giordano, Nico Irala en los controles y Santi Jacob.
2: Es así, es un placer. No solamente en pareja, ¿sí? Si tenés un familiar que es medio ratonazo, si tenés algún amigo, por ejemplo, que se junta en un asado y te cobra hasta lo que no comieron. Que a veces pasa mucho, por ejemplo, compro 10 kilos de carne y me compro un kilo de milanesa para mí. Ah. Y lo paso.
1: Si pasa, pasa.
2: No lo hice por las dudas.

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1: Sin sesiones previstas, el Congreso retoma el debate del Superrigi y la ley de lobby. La Cámara de Diputados tendrá una semana marcada por el tratamiento de dos proyectos impulsados por el Gobierno Nacional, mientras que el Senado comenzará a analizar nuevos pliegos judiciales. También habrá reuniones sobre industria, transporte, criminalidad ambiental y el Estatuto del Periodista.
0: Rosario.
2: Docentes de la Universidad Nacional de Rosario confirmaron una semana completa de paro. La medida de fuerza se va a extender desde el martes 16 hasta el viernes 19 de junio inclusive, en reclamo de mejoras salariales y mayor presupuesto para el sector universitario.
0: El dato.
1: Lanzan una encuesta federal para conocer cómo afecta la situación económica a mujeres y diversidades. La iniciativa se desarrollará durante junio en todo el país con el objetivo de relevar cómo la actual situación económica impacta en los consumos esenciales, las condiciones de vida y la salud física y mental de las mujeres y las personas LGBTIQ+. Los detalles los encontrás en rosario3.com.
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2: Actualizamos el clima en la ciudad de Rosario y la región. 12 grados 4 décimas es lo que define y detalla el Servicio Meteorológico Nacional, acompañado con una humedad del 96%, cielo cubierto en este momento. 4 de la tarde, 13 minutos. 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
1: 16 minutos de las 16 horas. Si te gusta el 16, y jugalo, capaz que ganamos algo. ¿Qué te quiero decir yo? Que el día está bastante tristón, está como para dormir una siesta. Pero acá vamos a meter el 500% de lo que da nuestra sabiduría y nuestro cuerpo para levantar la tarde. 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
1: Es el famoso, no es chef, pero es Ratatouille. Tenemos un audio, hola, ¿qué tal?
3: Buenas tardes, ¿cómo andan? Bueno, yo tengo una anécdota y quiero también opiniones porque por ahí yo estoy equivocada.
1: A ver.
3: Pero me pasó con una expareja que trabajaba en un supermercado, entonces le hacían descuento en la mercadería.
1: Okay.
3: Y él hacía juntadas con amigos muy seguido en su casa. Se encargaba obviamente de comprar todo él, llevaba el ticket y cobraba a todos con el ticket.
1: Claro. Déjame adivinar antes de que siga el audio. Por lo que puedo ir intuyendo, le cobraba la totalidad.
2: Claro.
1: Sin el descuento que le hacía por empleado.
2: Sin el descuento. ¡Qué ratón!
1: Yo cuando veo un ratón ya lo vuelo.
3: Pero a ese ticket a él le hacían un descuento.
1: ¿Viste?
3: A él no pagaba eso, pagaba muchísimo menos. Entonces, y además siempre llevaba un montón de carne y demás.
1: No.
3: Entonces siempre le quedaba un montón de cosas. Y a mí me cobraba siempre, o sea, yo era la novia y siempre me cobraba. Japón me decía, bueno, yo esta vez te invito. No, sobre que cobraba un montón de más plata que él no pagaba. Jamás
2: me
3: invitaba a mí.
2: Ah, bueno.
1: No, no, bueno, pará, le quiero mandar un abrazo grande a la rata maestra.
2: Y una hamburguesa.
1: Le cobra además a los amigos. Se compra carne de más y pasa el total en el grupo. Y tercero, no la perdona ni a la mujer.
2: Pero
1: o sea, es un desastre. Es el maestro Splinter, pero claro.
2: Es que esas personas después andan por la vida y siguen haciendo esas cosas.
1: Ay,
2: ¿entendés? No tienen impunidad. No dicen, che, capaz que lo que estoy haciendo. Y encima trato de llevarles una alegría a mis amigos. Miren, a mí me cobran menos, así que compro yo.
1: Claro, no. Este tipo está suelto. Vos te pensás que los amigos no saben.
2: Aparte, hacerte el canchero, decir, mirá, a mí me cobran un poco menos porque yo trabajo acá. Entonces, a ustedes también les consigo un descuento, ¿viste? No sé.
1: Nah, es un desastre. Bueno, pero siguen siendo anécdotas de ratatuiles que nosotros queremos al 341-340-3200. No necesariamente tiene que ser en un amorío, en una cita que está conociendo a alguien, puede ser entre amigos.
2: Este es peor. Mira, tengo un amigo que es dueño de un departamento, o sea, él es propietario, es carísimo. Y cuando la pareja se mudó con él a vivir, él empezó a cobrar la mitad de un alquiler. El tema es que, claro, no paga ningún alquiler. Él es dueño, ¿entendés?
1: Él es dueño y no paga alquiler.
2: Yo
1: le
2: tengo un departamento.
1: El alquiler.
2: Claro, yo
1: Bien.
2: Tengo un departamento a mi nombre, ¿no? Y se viene a mudar conmigo una pareja y yo le digo, bueno, me tenés que pasar 500 lucas de alquiler.
1: Pero
2: no.
1: Así
2: no lo pago alquiler.
1: No, lo que podrían hacer es, bueno, eso es echarle igual. Acá no estoy diciendo que le cobren, no, claramente. Pero, por ejemplo, después podés dividir servicios y esas cosas.
2: Eso desde ya, pero un alquiler, ¿por qué? Si no, si tiene el departamento a su nombre, ¿cómo le va a cobrar un alquiler?
1: No se aproveche, señor.
2: Ay, Dios mío.
1: Usted que tuvo esa oportunidad, va, capaz que se lo ganó, ¿no? No vamos a juzgar a nadie acá. No, mentira, lo vamos a juzgar a todo. ¿Qué más tengo acá, chicos? El rosarino es el más miserable que hay.
2: ¡Epa!
1: Aguante los pibes del pueblo, dice. No se fijan en los gastos en una cita con una señorita.
2: Ok.
1: No sé, no soy muy salidor yo.
2: Yo tampoco. Chicos, una vez nos juntamos a comer de una amiga y a la hora de dividir lo que gastamos en comida, sacó un promedio de la sal y del aceite que gastó para poder cobrarnos. Es una rata, encima se quedó con todo lo que sobró. Claro, compró una sal de más. Ay, Dios mío.
1: ¿Qué? Bueno, ves, por ejemplo, esos son detalles ratatuiles. Vos, por ejemplo, puede ser una ratoneada que vos decís, qué sé yo, míralo con lupa, pasamos el peine fino, pero en los detalles se ven las verdaderas ratas.
2: Es como la sal y el chicle están en el mismo escalón, un montón.

0: Benja Torres y Tote, poco para vos.
1: Sé que toca tu puerta, por ahí vos era demasiado y él era muy poco para vos.
2: Hit Futuro.

0: lista de amigos ratones tengo por acá. Yo tengo un amigo del grupo que siempre se ofrecía para cocinar antes de salir a bailar, ir al boliche. Y cuando pasaba la cuenta, siempre pasaba mucho más y él entonces siempre terminaba saliendo gratis. ¿Cómo nos dimos cuenta? Cuando comimos en otra casa y el gasto fue muchísimo menos con el mismo menú. Y claro, ahí saltó la ficha de todo lo que él hacía. O sea, en vez de gastar 30 lucas por cabeza, qué sé yo, gastamos 15, ponele. Claro, y el loco siempre salía gratis con esa cuenta.
1: Pero era un tránsfuga.
0: Era un tránsfuga.
1: Y Chepera, ¿lo buscaron para la indagatoria? ¿Dio algunas declaraciones?
0: Yo imagino que sí. Escucha, Matías es mi nombre, dice. Así que el nombre del que manda el mensaje.
1: ¿Y el del tránsfuga?
0: No, qué sé yo,
1: capaz que un amigo mío. Y me estuvo estafando 15 años, me estoy dando cuenta. Chicos, pongan el nombre de los ratas, nombre y apellido, así ya sabemos si son parte de nuestro grupo. Y no vamos a exponer a nadie. Seguimos con los nombres de Ratatouille. Nombre de Ratatouille.
0: No.
1: El Santi.
0: No.
1: El Nico y la Majo.
0: Yo no soy Ratatouille.
1: Ah, ¿yo sí?
0: No sé, yo no puedo hablar por vos. En este momento no puedo hablar por vos, Ratatouille.

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0: Al final, ¿qué entendiste? Que eran todos ratas.
1: Que son todos ratas.
0: ¿Qué entendiste? Contame, Manero. Bueno, ¿qué hacemos nosotros? Estamos repasando la superlista, estamos charlando, ¿sí? Estamos cazando ratones, en realidad.
1: Claro, mira, dicen por acá, yo no hice nunca más juntadas en mi casa porque siempre hacía todos mandado, cocinaba, lavaba los platos y siempre, pero siempre usó otra palabra, pero como que no le redituaban la cuestión. Dice, no recuperaba ni la mitad de todos los gastos.
0: No, claro, está muy mal.
1: Obvio que está
0: mal. Lo que sobra queda en la casa de, claramente, va, a no ser que alguna tenga perro que diga, che, le quiero dar el firulay, sí, llévatelo.
1: Eso es lo de menos. El tema es que ella dice, che, yo me encargo de hacer, no sé, un pollo con papa. Bueno, hacer pollo con papa, pero después se divide, ¿entendés? O cada uno que lleve una... Eso es lo que dice ella.
0: Sí,
1: ella
0: obvio que siempre, se divide.
1: Claro, así en su casa y nadie le pagaba nada.
0: Bueno, pero mira, no estoy diciendo que sea este caso, pero hay gente que realmente... le gusta ser anfitriona. Ponele, y que te dice, no, invito yo, pongo yo.
1: Bueno, llevo una gaseosa, llevo postre.
0: Dice, no hace falta, no hace falta. El Santi. Ah, buenísimo.
1: Menos mal,
0: porque me olvidé. Y no, bueno, tengo memoria a corto plazo. Pero Santi, tenías que traer la picada, vos.
1: Pero viste que vos te ocupabas de todo, ¿no?
0: Pero vos te ocupabas de todo. Santi, acabo de pintar, poner membrana en el techo.

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1: 5 menos 20 de la tarde y tenemos recomendación. 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
2: ¿Cómo olvidar cuando fui con mi amigo Augusto González a Entre Amigos? Y me dijo, pagá amigo, yo después te transfiero.
1: No, bueno.
2: Todavía estoy esperando.
1: Pero luego se lo dan de canje azul, ¿y cómo va a pagar?
2: Es una rata. Escuchame una cosa, esto es buenísimo. Lo más ratón que escuché fue que un amigo le prestó plata a otro amigo por 2 semanas, así que se lo tenía que devolver sí o sí, con intereses proporcional a lo que diga el Banco Central de la República Argentina.
1: Por eso pide un préstamo en el banco.
2: Actualizado por la inflación, pone. Oh. No, bueno, escuchá, no seas rata. Si es tu amigo, obviamente, la plata se devuelve, las cosas claras conservan la amistad.
1: Está bien, pero para pagar los mismos intereses que un banco pide un préstamo, ¿entendés? ¿Me
2: pero
1: explico?
2: Por la,
1: o sea,
2: inflación, amigo, es un montón.
1: Claro, o sea, no, aparte... No.
2: De igual manera doy fe. ¿Sabés quién hace eso?
1: A ver.
2: Un tipo dolido. Un tipo al que otro amigo ya lo traicionó. Un tipo al que le prestó plata a un amigo y le dijo, dale, la semana que viene te lo devuelvo. ¿Y qué pasó? Esa semana no volvió la plata. Y la semana próxima tampoco. No hay nada más feo, esto va en serio, que tener que andar rastreando a un amigo para que te devuelva lo que le prestaste.
1: No.
2: O un familiar.
1: No, te podés colgar un... Sí, sos una rata inmunda, un animal rastrero. Te podés colgar un poquito, pero tampoco da que tus amigos te estén rogando tanto que devuelvas la plata. Por acá dicen, a mi amiga le tocó el chongo más rata del mundo. La llevó un barcito de Rosario en Pichincha, pagó él. Pero después le pidió a mi amiga que le pague el taxi hasta su casa en Funes. O sea que... Pagame vos, yo me tengo que ir a Funes, pagame vos, negra. Y ni bien llegó a su casa, le mandó la foto del ticket para que ella pague su parte. O sea, ella pagó su parte, a ver si nos entendemos.
2: Sí.
1: Y los dos taxis, uno para ella y uno para él. Y el que invitó fue él.
2: ¿A dónde vivís? Nah. ¿En Villa Mari? No, bueno, pará, no había un lugar más cerca. Villa Mari.
1: Sí, che.
2: ¿Qué te iba a decir? Nosotros también debatimos un poco fuera del aire, les quiero contar. Y también salió la discusión si cuando uno te invita, realmente, a ver, cuando vos decís, che, yo te invito a tomar un helado, invita a vos, paga a vos. Cuando estás diciendo la palabra invitar, ¿estás invitando a que me sume al plan o me estás invitando a tomar el helado?
1: Claro, lo hablamos en un contexto cita, ¿no? Si yo, vos estás hablando con alguien, ¿no? Yo hablo con alguien y me dice, vamos a tomar una cerveza, ¿cómo se interpreta? ¿Como que esa persona te invita o vamos y vamos los dos?
2: Por la duda, preguntar.
3: Pagá
1: la plata. A menos que me diga, te invito a tomar una cerveza. Bueno, entiendo que estás invitando a tomar una cerveza.
2: Y escuchá,
1: ¿no?
2: Pará, aclaremos los tantos. Si, por ejemplo, vamos Majito, Irala y yo a tomar una birra, yo invito las cervezas, ustedes se tienen que hacer cargo de la propina. El que paga la cuenta no paga propina. Pero eso
1: no,
2: es
1: está la, bien,
2: la
1: está
2: ley
1: muy bien.
2: De Newton.
1: Nosotros sí hemos hecho que uno paga 3 cervezas, el otro 3 cervezas y así. Como que claro, vamos invitando por ronda. Que eso para mí es lo más común entre amigos, ¿o no?
2: Mira, tengo una entre amigos. Mira, soy Rocío. Por las dudas lo pongo en contexto. Sí, Nikito Irala está en los controles. Majo Giordano en la voz. Santi Jacob es quien te habla. Estamos hablando de asuntos de ratatouille, ¿sí? Cuando te desconoces. Mira, soy Rocío. Una vez salí a bailar con una amiga y ella invitó a otra amiga. Resulta que en un momento se terminó el combo del vodka. ¿Qué pasó? Redaba para comprar otro porque era temprano todavía y nosotros estábamos que queríamos enfiestarnos al toque. Les dije, ya fue, compremos otro. Y la chica en cuestión, la amiga de mi amiga, dijo que ella no iba a poner plata otra vez. Obvio que lo compramos nosotras dos. Y la chica, cuando estaba de chupete, le daba como lima nueva. Tenía bastante sed, se comía hasta el hielo. Con tal de no comprarse ni un agua. Para, no solamente tomó del vodka que no puso.
1: Pero es obvio que iba a tomar, o sea, es de cajón, es de manual.
2: ¿Total? Alta rata, dice. Le dije a mi amiga, no la traiga más, ni da que chimangue.
1: No da que ratonee todo. Pero es como cuando te dicen, yo no pongo, voy a tomar un solo vasito. Poné igual la plata, ¿qué tiene que ver?
2: Mira, yo quiero decir algo. hay veces que con personas que no tenés tanta confianza. Me ha pasado, si no me juzguen, no júzguenme, o que tire la piedra el que esté libre de pecado. No voy a redondear nada. ¿Por qué? Porque me pasó y muchas veces. Hay veces que no tenés un peso a fin de mes, ¿no? Y se juntan a comer o decís, a ver, tengo 10.000 pesos. ¿Para qué me alcanza? Y para dos pintas.
1: Bueno,
2: ¿sí?
1: Está bien.
2: Y te dicen, che, Sandy, ¿querés comer vos?
1: Ah, ya comí.
2: Tengo dulce y batata en casa. Y en realidad lo decís porque no tenés un peso.
1: Ay, somos muy pobres. Bueno, pero ahí tus amigos te van a entender y te van a ayudar. No es lo
2: mismo. Mi amigo, según la inflación de la...

0: Mención especial para Nico Irala por el imborrable a esta hora del gran Gustavo Cerati. Esto es déjà vu, el imborrable a esta hora.
1: Vos sabés que estoy viviendo un déjà vu. Cada vez que tengo un turno con Majo Giordano es un bullying presente esto.
0: No me ponga.
1: ¿Qué frase tengo que poner acá en el estado de WhatsApp? No, porque se ve que ahora no puede ser romántico. Yo tengo de estado de WhatsApp: en tu sonrisa hay más de lo que se merece.
0: No me podés poner así al aire. Le dije al Santi, poné esta frase que dice: sacar belleza de este caos es virtud.
1: Pero que está mal. Viste, ya uno no puede hacer nada. Respira y lo critican. Y no, ¿sabes no. qué sí va? El imborrable en FM.
0: Yo
1: Vida.
0: Te quiero.
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0: Mira, se abrió el debate adentro del debate. Dicen, ¿qué dicen de la gente que pasan a buscar para ir a trabajar porque al otro le queda de paso, pero no aporta ni un peso para la nafta? O sea, vos pasás por Avellaneda, ponele, y me podés buscar a mí, te venís al laburo, pero yo no te doy ni un peso para eso. Te queda igual, no tenés que desviarte.
1: No, qué sé yo, después que es como la propina, me puedo dar una propina.
0: Dame un sanguchito.
1: Dame un vino.
0: Una coquita.
1: Un vino en Navidad, en Año Nuevo.
0: Un solo vino después de...
1: Y bueno, tampoco te voy a estar cobrando. Hay gente que realmente, yo he conocido gente que, por ejemplo, no sé, pongo el auto para ir a un boliche o lo que sea y le cobraba a los propios amigos.
0: No, ahí ya no sé si banco tanto.
1: No te juro.
0: Pero esto es todos los días, ¿entendés? Yo entiendo lo que dice, no te tenés que desviar,
1: No, pero yo creo que tiene que nacer de la persona buscada, ¿sí? ¿Qué hago? ¿Me ofrezco a cargarle la nafta por lo menos, no sé, una vez por mes?
0: Una vez, claro, de última, qué sé yo, el tanque, de la moto, ponele.
1: Que por lo menos caro. De mi parte, hacé de cuenta que pase eso, yo no te voy a decir, che, me debes tanto. Si no te nace a vos, qué sé yo, habla más de vos que de mí. ¿Cuándo me va a pagar lo que me debes?
0: Dos media luna, te estoy viendo.

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0: La Sole y la Tecla M, esto es Como Que No, abriendo esta nueva hora, 5 de la tarde, 6 minutos, última hora que compartimos con Nico Irán en los controles y con Santi Jacob.
1: Eso sí, amigos míos, queremos muchas anécdotas, tenemos mucha tela para cortar. Vos sabés que se ve que está plagado de ratatouillis este país, este globo terráqueo. ¿Qué más decirte? Queremos audio, queremos mensajes, queremos charlar con usted, queremos la historia de su vida y muchas cosas más.
0: Tenemos muchas anécdotas, por suerte. Mira, tengo una por acá, dice, me pasó hace un mes que fuimos a la cancha y nos tocó compartir mesas, una mesa de picada y fernet con dos millos, y uno de ellos hizo la cuenta y no daba porque ellos pidieron comida para ellos y querían que los demás también paguen la comida que hicieron para ellos. Estuvimos 5 minutos viendo cómo lo solucionamos y me cansé, puse lo que faltaba con una frase, no voy a perder ni un minuto más de mi vida por 8.000 pesos. Claro, le querían cobrar comida que ni comieron. ¡Qué ratas!

0: esto está pasando en la vida? Ahora. Argentina. Tensión en las cataratas. Se tiró al río para recuperar el celular y lo terminaron echando del parque. Un turista saltó desde la pasarela del lado brasileño tras la caída de su teléfono celular. Se salvó de milagro porque había poco caudal de agua, pero las autoridades no le perdonaron la locura y lo expulsaron del predio. Rosario.
1: Fuerte choque y vuelco de una ambulancia en Cafferata y Montevideo generó grandes problemas en el tránsito. El vehículo de emergencia circulaba con las sirenas encendidas e impactó contra un auto particular en una esquina con semáforos. Atendieron al menos a dos personas en el lugar.
0: Deportes. Tenemos noche de baloncesto. Ante un gran operativo de seguridad, Donald Trump va a ser el primer presidente de Estados Unidos en presenciar una final de la NBA. El mandatario va a estar presente en el tercer juego de la serie de la mejor liga del mundo. Los New York Knicks están 2-0 arriba de los San Antonio Spurs. El comienzo del partido está previsto para hoy a las 9:30 de la noche, horario de Argentina.
2: Tiempo.
1: 12 grados 4 décimas la temperatura a esta hora en la ciudad, con una humedad del 96%, cielo cubierto con llovizna a esta hora, lloviznas para el resto de la tarde y ya hacia la noche cielo mayormente nublado. 5 de la tarde, 15 minutos, ya te informamos, ahora seguís disfrutando las canciones que más te gustan.
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2: 5:20 de la tarde y nos vamos a WhatsApp. Tengo recomendación. ¿Tenés ganas de comer algo rico? 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
3: 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Acaba de decir al aire que se invita a ella. ¿Sí?
2: Bueno, está bien, pero son helados artesanales, naturales, hecho con el mejor sabor.
3: Bueno, pero no dejas de pagar vos.
2: No tengo un peso yo.
3: No, bueno, ahora no te retractes. Vamos al WhatsApp. ¿Qué onda? ¿Qué cuentan por ahí? 341-340-3200, anécdotas de Ratatouille.
2: Mira, te invitan con doble intención. Si no consiguen, eso a otra cosa y ahí te cobran de bronca nomás. Bueno, entonces no invité. ¿Qué
3: es esto? Vos decís que, claro, la cita, entre comillas, es como la que vos decís, estábamos charlando al principio, ¿no? Que una señorita había invitado a un señorito a comer unas pastas con tuco y el señor llevó un vino y le cobraba el vino. Y la chica se indignó claramente y dice, ¿por qué te pensás que la carne picada, la salsa, las pastas, ¿qué me salen de abajo de la axila? Pero claro, la tuve que ir a comprar, flaco.
2: Y bueno, pero...
3: Vos tenías que poner el vino y me lo estás cobrando.
2: Claro.
3: Y venís a mi casa encima. No, basta porque me enojo.
2: Bueno. Vamos, ¿qué tenés por ahí?
3: Yo tengo un mensaje.
2: Dale, vamos.
3: Una vez le dejé... este era de la época de las propinas. Hace unos días invité a una pareja amiga a comer un asado, ya que tenía 4 kilos de vacío. Y le dije que solo traiga para tomar, que el asado lo ponía yo. Bien, bien, por más amigos así. El tipo comió como chancho, dice. Cuando se fue, se llevó la botella casi llena de Fernet. Y eso que puse el carbón, la ensalada, la casa y hasta el hielo.
2: Claro.
3: A veces es un atrevido.
2: Bueno, dijo para la noche, para después.
3: Bueno, eso lo estábamos charlando entre amigos. Hagan de cuenta, ¿sí? Nos juntamos a comer acá todo el grupete de la radio. Tomamos 4 Fernet, ponele. Y sobra el quinto. Ese quinto se guarda. Si es abonado ese quinto Fernet, se guarda para la próxima junta.
2: Claro, en la casa del que, bueno, el que puso la casa, ponele. Que no se lo tome y que quede en cuenta corriente para la próxima.
3: O le pertenece al dueño de la casa por la disposición del hogar.
2: No, queda para la próxima. Yo se la he hecho con mis amigos. No, sí, queda para la próxima.
3: No, un poco más casa, entonces yo.
2: ¿Para qué? Si no, me voy a quedar con el Fernet. Chicos, yo tenía una amiga a la cual le presté plata para irnos de viaje. Ella nunca fue al viaje y se gastó la plata con el novio. Cuando le pedí que me la devuelva la plata, me bloqueó de todos lados. Es hasta el día de hoy que jamás me la devolvió y obviamente no es más mi amiga. La he cruzado y se cruza de vereda. Nunca se termina de conocer a la gente.
3: Bueno, a mí lo que me llama mucho la atención con respecto a eso y el préstamo, que mucha gente, cuando dijimos que cuando le haces un préstamo a un familiar o un amigo, muchos lo hacen en base a la inflación y en base al interés del Banco de la República Argentina. ¿Por qué? Porque dicen, Santi, vos te vas a sorprender, ¿no? Pero hay familiares que comían todos los domingos con nosotros que se borraron por quizás una deuda de 50.000 pesos. Y que no es nada hoy día. Claro. Y se borraron y perdieron un lazo familiar.
2: Claro, pero este es lo más importante, che. Bueno, anécdotas al WhatsApp, anécdotas de gente rata.
3: ¿Y por dónde lo puedo mandar yo?
2: El WhatsApp. Si tu espejo la

0: Ay, los oyentes de la radio son increíbles. Escucha esto. Somos de Venado Tuerto. Me hizo reír de verdad. Un día vino el Cuarteto de Nos.
1: Sí.
0: A la vuelta había un kiosco de barrio. Compramos cervezas ahí por el costo, obviamente, que es más barato. El tema es que nos querían cobrar el envase, entonces les pedimos que nos den la cerveza en una botella de plástico para que no compren, no paguen el envase.
1: Yo banco.
0: Son unos ratas.
1: Banco a pleno.
0: ¿Qué tal el kiosquero abriendo el envase y poniéndote en una botella de plástico?
1: No, escuchá, muchas veces la gente hace eso cuando... Y no te podés llevar el envase. Dejámelo acá en una botilla de gaseosa, de plástico.
0: Ay, fue magnífico. Está bien,
1: sí,
0: igual.
1: Estamos modo ahorro. A mí lo que me hizo reír es esto. Enrique no está jodiendo. Dice, chicos, hice el cálculo de los megas que gasté enviándole estos mensajes, serían 3.000 pesos, alias 162.js.
0: 3.000 pesos cada uno, o sea, Nico, Santi y yo.
1: Bueno, ¿qué querés?
0: ¿Pero también? ¿Qué te vas a comparar un poco? Lo dividimos, 1.000 pesitos cada uno.

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Suena Benja Torres con La Señal. En estos últimos 20 minutos que quedan acá de la terna, Majo Giordano, Nicolás en los controles y Sandy Jacob con anécdotas en el WhatsApp 341-340-3200. Anécdotas de gente ratona, de amigos ratones, de familiares ratones, como por ejemplo por acá nos dicen, una anécdota de agarrado barra ratón pasó hace más de 10 años. Mi marido, en ese momento era mi novio, no quería pagar bebida en el boliche. Entonces me hizo poner el vino en la cartera y lo peor es que me descubrieron. Me sacaron el vino y también me sacaron del boliche, casi lo mato. Ahí yo comparto un poco con meter en el cine directamente. Yo en el cine a veces llevo alguna que otra cosita, llevo unos caramelitos, llevo una galletita, qué sé yo, como algo para no te digo para no comprar ahí, pero como para abaratar un poco los gastos, qué sé yo. Bueno, queremos anécdotas en el WhatsApp 341-340-3200, anécdotas de ratas barra ratones al WhatsApp.

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1: No sé por qué me agité.
2: Porque te emocionaste.
1: Me emocioné con las promociones. Caminé de acá hasta el baño y me agité. El Sandy, necesito un cardiólogo urgente. Hola, ¿qué tal? ¿Cómo le va a usted?
3: Yo tengo una hermana que el marido es re rata.
1: ¿Qué pasó?
3: Cuando nos juntamos a comer, cada uno pone un pedazo de carne o de lo que va a comer para la parrilla.
1: Sí.
3: Ellos siempre traen muslo y traen un muslo cada uno, muslo de pollo.
1: Okay.
3: Pero después cuando van a servirse, se quieren servir la carne. Y la última vez que nos juntamos le dijimos que no.
1: Lo confrontaste. ¿Qué pasó?
3: De pollo come pollo. Y encima se llevan hasta el poco de gaseosa que queda en la botella, se llevan.
1: No,
2: ¿el qué?
1: Bueno.
2: ¿El poco qué?
1: Hasta la poca gaseosa que queda en la botella. No. Se la llevan. Se plantó mi amiga, dijo, el que provee pollo, comerá pollo.
2: Está bien, y si no, de última hacer todo lo mismo. Decir, oiga, hacemos pollo.
1: Hacemos un pollo.
2: O hacemos todas hamburguesas, o hacemos lo que sea.
1: El cuñado trae picadillo en lata.
2: Atún.
1: Ah, bueno, pero para un poco.
2: Se me caro el atún. Bueno, ahí está. Tenemos por acá también, yo soy de las que lleva a todos al trabajo y no pido nada. Llevo con mucho gusto, pero hubieran días que estuve sin auto porque se me rompió y nos íbamos en taxi. Yo ni un peso tenía para pagar, entonces me iba caminando. Pensé que a la gente que yo llevaba se le iba el decir, che, quédate tranquilo, nosotros te pagamos. No, ni eso. Ni siquiera eso, ella tuvo que ir caminando.
1: No, bueno,
2: tenía un peso.
1: Bueno, ya sabes a quién soltarle la mano la próxima. Por lo que entendí, ella ponía el auto siempre para llevar a compañeros al trabajo. Cuando a ella se le rompe el auto, ninguno le extendió su brazo.
2: No.
1: Bueno, está bien, está lindo porque se ven los traidores ahí.
2: Sí, ahí está, le sacan la careta a todos.
1: Vida, ¿cómo andan? Esto fue lo más rata que vi en mi vida. En una juntada en la familia, un integrante llevó su propia mayonesa y un vino empezado. Al retirarse, se la volvió a llevar a su casa con su mochilita. No solamente eso, sino que al momento de dividir los gastos dijo que él tenía que pagar menos de la totalidad, ya que llevó lo que había traído.
2: Ok.
1: No se entendió el remate.
2: No se entendió mucho, pero bueno, entiendo que me risa la mochilita. Le llamamos su mochilita.
1: La mochilita del sapo Pepe. No, el resumen. No quiso pagar menos porque llevó su propia mayonesa y su vino empezado,
2: su
1: que encima se lo llevó después.
2: Mayonesa.
1: Es más, y puso su mayonesa para las papas con mayonesa y le cobró un porcentaje a la que hizo la ensalada.
2: ¿Y cómo sacas el porcentaje? Inchequeable.
1: Soy masajista. No sé, será contador.
2: Es como los chicles, la mayonesa es lo mismo.

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0: 10 minutos para las 6 de la tarde y atención Rosario y la región, tenemos recomendación en Pescadería Las Caracolas, llegaron las mejores promociones. 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
1: De Santa Rosa, de Santa. Arranca una ronda. Siempre bueno, arranca.
0: Era salmón de Rosario, no me salí.
1: Arranca con la ronda video. Un abrazo grande a todos los puntos del interior del país. Estamos en Santa Fe Capital, en la 107.9 y llegamos a Villa María Córdoba, 101.3.
0: Estamos en Paraná, Entre Ríos, 95.7. Chacarí, 103.9.
1: ¿Estás bien?
0: No.
1: Avísame. En Tierra del Fuego, en FM Glaciar, nos encuentran en la 100.7 y nos despedimos en el sur, también en Bariloche, 98.9.
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0: Matías Valdés y Uriel Lozano, este es Hagámonos de Todo Menos Falta. Muy poquitito para las 6 de la tarde y vamos a despedirlos a ellos, a Nico Irala, que estuvo en los controles, y a Santi Jacob.
1: Fue un placer, amigos míos. Se quedan con Majito Giordano hasta las 9 de la noche. Cierro con este. Lo tengo a Sofi. Chicos, una vez me junté con un chongo a comer. Encargó 6 empanadas. Y me hizo pagar la mitad. Rata.
0: ¿Pero comieron los dos?
1: A ver,
0: no,
1: sí,
0: está mal.
1: No está mal. El tema es que pidió 6 empanadas. Yo 6 empanadas me como yo solo.
0: Sí, está bien. No, bueno. Ya entendí. Lo poco que pidió. No está mal que haya pagado entre los dos.
1: No, eso no, obviamente, pero...
0: Sí, son muy poquitos. No te llevan ni uno muy, la curiosidad.
1: Nada, va, qué sé yo. Soy de buen comer, capaz.
0: No, está muy bien.
1: Estoy equivocado. No, me voy. Listo, ya está. Me equivoqué en mi zona.
0: Escúchame, nos vemos mañana, 3 de la tarde. Ahora en un ratito, vení para acá que todavía no terminamos. Llega Juan Manovarini en los controles y Nico Silvero en la voz. Nos despedimos y nos vemos mañana. Santiago ya se levantó, ni chau les dice. Decile chau por lo menos a la gente.
1: Los quiero mucho, chau.
0: Ahí está, chau. Nos vemos mañana.

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1: No te lo puedo decir en inglés porque no me sale. Pero te lo quería decir. 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Y por eso te escribí esto. Escucha.

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3: 6 de la tarde, 3 minutos. Bienvenidos a todos. Esto es La Vida No Para y agárrate con el equipo que tenemos hoy. Tenemos equipo completo. Majo Giordano, quien te habla. Juanma Novarini en los controles. Bienvenido, Juanma. Y Nico Silvero en la voz. Bienvenido.
4: Hola, Majo Giordano. Hola, Juanma. No, volvió el tridente. Vayamos más, por favor.
3: Hace un mes decíamos recién con Juanma que no trabajamos los tres. Más de un mes que no trabajamos los tres juntos.
4: Exactamente. Por la semana pasada fue...
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3: 6 de la tarde, 3 minutos. Bienvenidos a todos. Esto es La Vida No Para y agárrate con el equipo que tenemos hoy. Tenemos

0: Claro.
1: Me fui a otra radio, no es que me fui a otra.
0: Algo así, ¿no? Bueno.
2: Escuchá, y el jueves estuvimos juntos solamente.
1: Claro, pero no estaba Juanita,
2: no. Estaba como Navarini, claro. Y el viernes vino Mica Migliore a la tarde y así. Así que bueno, ¿cómo andamos, Coyolano?
3: Estoy tranquila.
2: Tanto tiempo.
1: Estoy muy tranquila.
2: ¿Sí?
1: Sí, tranquila. Contenta.
2: Contenta.
1: Hola, corazón.
3: Hola, linda.
1: Hola, hola.
2: Ya extrañabas.
1: Hola.
2: Ya extrañaba que te digan todo eso.
1: Sí, porque ya no me tratan así.
2: No
1: me tratan así.
2: No lo aceptaban así.
1: ¿Cómo andas? ¿Todo bien?
2: Bien, bien. Qué tarde rara, qué tarde fea para quedarse en casa, si pueden, aquellos que estén trabajando los vamos a estar acompañando, por supuesto, pero es una tarde ideal para escuchar buenas canciones.
1: ¿Eh? Hoy, mira, el día empezó.
4: Sí, amigo.
1: El día empezó con lluvia.
2: Sí, y está llovinando. Ahora la llovinita que te molesta y que te enferma, ¿viste?
1: Qué asco,
2: así que bueno.
1: Qué espanto, bueno.
2: Sí, arrancamos, ¿te parece?
1: Bienvenidos a todos.
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7: Aria Vega, Ryan Castle, la cosañita, premio ni a la boca.

0: Así empezamos esta tarde justo junto a Aria Vega y Ryan Castro haciendo chévere la versión premium remix.
1: Bueno, ¿qué tal el fin de Majo? Si tenés que calificarlo del 1 al 10 y tu comienzo de semana, ¿cómo anduvo todo? ¿Y bien?
0: Y el fin de estuvo bien, pero un 7 le pondría a mi fin de semana.
1: ¿Por qué un 7? Tampoco.
0: Pero está aprobado, por lo menos un 7.
1: Pero me parece como ahí aprobado raspando, digamos.
0: Sí, aprobó raspando, pero aprobó.
1: Aprobó, bien. Sí. Bueno,
0: ¿vos cuánto le pondrías?
1: Yo un 9, 9.50.
0: Pues hiciste muchas cosas este fin de semana.
1: Hice demasiadas cosas el fin de semana.
0: ¿Por qué hizo tantas cosas?
1: Sí. En un día hice todo, básicamente. Sí. He trabajado.
0: ¿Conociste a Piñón Fijo?
1: He conocido a Piñón Fijo. Nada, un montón de cosas hice, así que bueno.
0: Bueno, bien. Calificando.
1: Calificando el fin de semana, a ver qué tal estuvo.

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1: Funes busca hacer un plan de vivienda para vecinos que llevan más de 20 años alquilando. La municipalidad enviará al Consejo un proyecto para crear el programa Funes Nativo, destinado a personas sin casa propia. El desarrollo habitacional se proyecta sobre terrenos municipales ubicados en Vélez Arfiels y General López.
0: Apunte.
2: Tras la muerte del Indio Solari, un diputado santafesino propone crear el Día Nacional de la Cultura Ricotera y el Pogo. La iniciativa fue presentada por el rosarino Esteban Paulón. El proyecto busca instituir cada 5 de junio como jornada de homenaje al músico y al fenómeno cultural que surgió alrededor de los Redonditos de Ricota.
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1: Rosario recibe nuevamente a Dread Marai en una noche de reggae y emociones. Tras una exitosa gira por distintos países de América Latina y presentaciones multitudinarias en Buenos Aires, el referente del reggae Roots vuelve a la ciudad con una propuesta que combina emoción, celebración y los temas que marcaron a varias generaciones. ¿Cuándo, dónde y cómo conseguir las entradas? Lo encontrás en rosario3.com.
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2: 12 grados la temperatura a esta hora en Rosario, cielo cubierto con llovizna a la hora anterior, eso es lo que indica el Servicio Meteorológico Nacional. Cielo mayormente nublado para la noche de hoy lunes. Para mañana martes, que va a pasar, mínima de 10, máxima de 16. Cielo parcialmente nublado por la madrugada, niebla por la mañana y también cielo mayormente nublado hacia la tarde-noche. A las 18 y 17 ya te contamos lo que tenés que saber. 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
1: Ay, viste que la gente extrañaba este tridente y dice,
2: ¿qué pasó?
1: Ahora sí, quiero saber si va a llover o no porque tengo que viajar.
2: Ahí está, bueno, sí, no, va a llover. En realidad no sé si va a llover. Ah. Lo que vamos a tener es poco sol. Recién el jueves sale, yo no veo la hora que sale el sol.
3: ¿Pero sabes si va a llover o mira, no? Porque tengo que viajar.
2: No, llover no, Majo, no.
1: No va a llover, no va a llover. Mira, hoy
3: entre... Voy a hacerle una preguntita.
1: No, se para, señora, estamos buscando.
3: Voy a hacerle una preguntita.
1: Bueno, a ver qué.
2: A ver.
3: ¿No sabes cuándo se va a ir la humedad?
1: Ah,
3: tengo
1: no.
3: que lavar.
1: Yo la ve igual yo.
2: Vos la daste igual, pero sí, te quedas todo con olor. ¿No? ¿Se te secó?
1: Sin miedo al éxito. Y lo dejé como 2 días fuera al tender.
2: Pero tremendo.
1: Y se secó, se secó. Sí.
2: Y le
1: tiraste... Ay, porque ahora puedo lavar ropa.
2: Ah, muy bien. Ah, no, muy bien. Porque antes no podía lavar ropa.
1: No, antes no podía porque no tenía lavarropa.
2: Ah, ¿y ahora tenés lavarropa?
1: No, tampoco, no, pero voy de mis papás. Tampoco
2: ah,
1: tengo.
2: Ahora lavas de tu papá. Y está, digo, no tenía, se compró un lavarropa. Digo, ¿qué pasó?
1: Casa muy chiquitita.
2: Ah, ahí está. Pero con la humedad que hay, no puedo creer que se te haya secado. Yo no ni pongo por la duda, porque después te queda. ¿Sabes cuál es el problema? Que te queda toda la ropa con te queda toda la ropa
1: con la estufa.
2: Ah, con la estufa también, claro. Porque te queda todo con olor. Así, qué olor a humedad no se va con nada, ¿viste? Así que bueno. Oh, mira lo que nos dicen acá, Clau de Crespo.
1: A ver.
2: Chicos, los amo. Son la dupla más linda de la vida.
1: Ay,
2: oh,
1: mi vida.
2: De Crespo Entre Ríos, pasan el tema puñaladas. Muchas gracias. Mandamos un beso. Hablando de dupla,
1: somos
2: vi que se viene. La dupla González Jacob.
1: Sí, bien. Sí. Depende de si llega la cantidad de comentarios que
2: ¿cómo
1: se
2: viene
1: necesita?
2: Con los comentarios, pero voy a hacer mi aporte.
1: Lo que sí, Juanma, ¿vos sabés bailar? Más o menos te defendés. Bueno, Adri Olmos, que alguien le dé clases de baile a Santiago Jacob, por favor.
2: Bueno, yo no soy menos indicado para.
1: Por eso no te lo dije a vos.
2: Soy menos indicado porque yo también soy muy duro para bailar. Subimos el viernes un video con Mica. Ah, 966 comentarios tiene.
1: Está llegando.
2: Está llegando. ¿Qué tiene que llegar a los?
1: 1000.
2: A los 1000. Pará, ¿y qué pongo?
1: Poné vamos. Lo que
2: ¿qué
1: quieras.
2: Pongo? Banco esta dupla.
1: Sí.
2: Banco esta dupla. Hago mi aporte. ¿Así está bien?
1: Hago mi aporte.
2: Hago mi aporte.
1: Like, pone.
2: Listo.
1: Estoy de acuerdo.
2: Estoy de acuerdo. No, banco esta dupla, hago mi aporte.
1: Listo.
2: Listo.
4: Está faltando la verdad.
2: ¿Algo más quieren que ponga o no? Los queremos.
1: En otro comentario se suma como otro más.
2: Ah,
1: ¿entendés?
2: Bueno. Pero no es trampa eso, pará. Y en otro comentario los queremos.
1: No están claras las reglas tampoco.
2: Juanma y Majo la vamos a poner.
1: Dale.
2: Juanma.
3: Te queremos
1: mucho.
2: Majo y Nico, ahí está. Todo en arroba FM Vida Rosario, listo. Ya hice 2 comentarios, sumó, digamos.
1: Le contamos a la gente.
2: Sí.
1: Están pidiendo duplas el señor González y el señor Jacob para esta semana, vamos a ver cuándo. Por ende.
2: Decían que el viernes o no.
1: Por esa movidita, después vamos a tener dupla femenina, Miquita Miglore y Majo Giordano, quien te habla.
2: Ah, vos con Mica entonces.
1: Claro.
2: Pero qué lío de programación que hicieron.
3: No puede ser.
1: Y vos ¿y a mí vas a estar con Orellano a la madrugada.
2: ¿En serio?
1: Haciendo dupla.
4: Qué barbaridad.
2: Justo yo a la madrugada no puedo, pero bueno. Pero que siga Orellano solo, no hay problema.
1: Qué lástima.
2: No pasa nada. Si Orellano quiere venir antes, no pasa nada. Pero justo a la madrugada tengo cosas para hacer, mirá.
1: ¿Qué tenés que hacer a la madrugada además de venir a trabajar en FM Vida?
2: Trabajar en otro lugar porque la plata no alcanza.
1: Ah, listo.
2: Sí, es así.
1: Es la traición, hermano.
2: Ahí volvió Dos Amantes, Tini y Ulises.

de ruido y Juan Portela, el último baile. Benja Torres y Tote, poco para vos.

0: Cuarteto, el último baile de Lugra y un poco de ruido. 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
1: Ya me gusta este tema, ¿eh? Ole, ole, ole, ole, ya me lo aprendí. El último baile, la, la, la, la, la. Bueno, ay, qué buena, buen tema, che.
0: Ay, ay, ay.
1: Mau y Ricky.
2: No sé qué estamos esperando.
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0: La Rosalía. Bajando revoluciones, Siluero se va durmiendo. Pero estamos en una tarde de lunes. Linda tarde.
1: Me quedé medio dormido.
0: Metele onda.
1: Che, lindo tema, ¿eh? La misma onda que le mete la Rosalía en esta canción le vamos a meter. Con
0: bueno,
1: todo.
0: ¿Sí? 20 minutitos para las 7 de la tarde. Vamos a charlar en el WhatsApp 341-340-3200. Están abiertas las líneas en el WhatsApp.
1: Todo. Ah, menos mal que agregaste las líneas. Digo, ¿qué está abierta? Para un poco, che.
0: Pero está abierto el WhatsApp.
1: La caja que tenemos acá de churros está abierta también. Que trajeron churros hoy, trajeron comida, todo.
0: A ver, ¿cuántos churros quedan?
1: Quedan dos churros.
0: No, bueno, ¿eh? Para quedar dos churros. Juan Manuel, yo te entregué con 10 churros de esta caja.
1: 10 churros tenía la caja. Se comió 8 churros, pero qué bárbaro. Mirá vos.
0: Bueno, le contó. Bueno, locutor.
1: Se locutó, no, por eso no estudié nada relacionado con la matemática.
0: Ingeniería, ¿eh?

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1: 15 minutos para las 7 de la tarde. Estaba haciendo la cuenta de cuánto falta para las 7 de la tarde.
2: Estamos,
1: perdón,
2: complicados con las cuentas. Hoy estamos complicados con las cuentas. Digo, me dice Majo, salgo yo. Listo, digo.
1: Tarde un poquito.
2: Porque antes no. O sea, coordinamos quién sale primero. Claro, y digo, no me quiero meter porque ella me dijo que salía ella.
1: 8 de junio. Bueno,
2: sí.
1: 8 de junio.
2: Sí.
1: Ayer fue el día del periodista.
2: Sí.
1: Feliz día.
2: Gracias, igualmente.
1: Juanma, no, yo no soy periodista.
2: Ah, bueno, ¿son periodista?
1: No.
2: Bueno.
1: Juanma, ¿vos le dijiste feliz día al señor Nico Silvero?
2: Sí, me saludó. Me saludó por privado, ¿le mandaste? Por privado, sí. Por Instagram, privado. Ahora lo busco el mensaje.
1: Buah.
2: Ahora lo busco.
1: Ahora privado. Te manda ahora.
2: Ahora
1: bueno,
2: manda.
1: Feliz día. Yo bueno, le contaba gracias. A la gente que vos sos periodista deportivo.
2: Sí.
1: Periodista deportivo.
2: Eso es lo que dice mi título, al menos.
1: Tengo un regalo.
2: ¿En serio me trajiste un regalo? Sí. Me da miedo esto. A ver, ¿puede enfocar a Majo? Habla un poquito así, te toma la cámara, Majo.
1: ¿Querés adivinar qué te tengo de regalo?
2: A ver.
1: Te va a servir.
2: Pará.
1: Te va a servir.
2: Pará, no quiero, prometo no espiar.
1: Dale,
2: prometo.
1: Pensá, yo le muestro a la gente, pará.
2: ¿Qué puede llegar a ser? A ver.
1: Para el Niquito, viste que los va a necesitar. Porque él cuando...
3: ¡Es buenísima!
1: No. Amiguito.
2: ¿Un auricular?
1: No, un auricular, un micrófono, un rode.
2: ¿Un qué?
1: Un par de guantes.
2: ¡Ah! Pero mirá, qué lindo. Muchas gracias. ¿En serio para mí?
1: Sí.
2: ¿En serio?
1: Sí.
2: ¡Ah! Bueno, muchas gracias. Seamos
1: coyordados. Yo le decía a la gente, a la gente que vos sos periodista deportivo.
2: Sí,
1: vos sos periodista deportivo, periodista integral.
2: Ajá.
1: También contaba que Anita es periodista y creo que Alexis Orellano, y ahí quedó la cuenta.
2: Al Orellano sí, porque hicimos los dos la misma carrera. Hicimos las dos carreras.
1: Al menos del estudio de FM Vida.
2: Fuimos compañeros.
1: ¿Te quedan chicos?
2: Me quedan un poquito, pero no importa. Pues vemos, ¿en serio era para mí esto? Son tuyos, me quedan chicos. Mira, pará. No, entra,
1: Se lo estás poniendo al revés. Se lo estás poniendo al revés.
2: ¿Al revés esto?
1: Sí.
2: ¿Cómo al revés?
1: La otra mano va eso.
2: ¿Cómo la otra mano? ¿No? ¿Así está bien?
1: No.
2: ¿No es Leo Gordo este? Pará.
1: Pero va en la otra mano.
2: ¿Cómo la otra mano? ¿No? ¿Está bien?
1: Mira, ponela en la otra mano.
2: No entra en la otra mano.
1: Sí, ¿cómo no entra? Uy, está complicada la tarde de Juan Mateo.
2: Pará. Ah, en la otra mano sí.
1: Claro, ¿ves? Ahí está. Porque ve como para agarrar.
2: Ah, ahí está, listo. Qué lindo.
1: Ah, ¿te entraron?
2: Me entraron, así que ya está, fuiste ahora.
1: Sí, de la peor.
2: Y ahora, la otra. Pará, lo tengo que abrir porque si no, no entra. Cerrado no. Pará. Listo, ella dijo que era un regalo para mí, así que.
1: Me quedé sin guante.
2: Mirá, esta mano está complicada.
1: Está complicada.
2: Ahí está, mirá. Qué lindo guante.
1: ¿Sabes para qué? Es para que te compres tu moto.
2: Ahí está, bueno, gracias.
1: Así que tu regalo es una moto.
2: También la moto, bueno, impresionante. Sí, yo hice la carrera de periodismo. Para mí es más importante el día del locutor, igual. Siempre lo digo, si bien de
1: no,
2: soy periodista.
1: Que te paguen el día de periodista también.
2: Aprovecha. No seas boludo. Para mí siempre fue más importante el día del locutor, pero sí, yo hice periodismo, no ejercemos como tal, o sí, depende de donde lo mires, somos más locutores acá nosotros.
1: Bueno, pero yo le contaba a la gente que teníamos tres periodistas en el grupo.
2: ¿Y después mi Camilore no hizo periodismo también?
1: ¿No hizo la
2: carrera de periodismo?
1: No tengo el dato, pero bueno, al menos que yo sepa.
2: Bueno, qué sé yo, bueno. Pero bueno, gracias Majito por el regalo.
1: Igual después volvémelo.
2: Me los dejo puestos, me da... No sé, ¿viste esos que te preparan tragos y demás?
1: Ah, como el bartender.
2: A los bartenders que se ponen guantes. Me siento así ahora.
1: Vos sabés que yo hice el curso, viste que yo también dentro de las cosas que soy bartender.
2: Ajá, digamos. Muy bien, feliz día de
1: no
2: periodista.
1: Soy periodista, pero bueno. Y nos habían dicho justamente que los bartenders no tienen que usar guantes.
2: Pero me estás jodiendo, yo todos los bartenders que veo
1: usan
2: guantes.
1: No, porque es más limpio y más higiénico limpiarse las manos todo el tiempo con agua.
2: Ajá.
1: O con jabón, con lo que sea, con agua, que tener el guante y siempre manipular todo con los guantes, claro, viste, me dice Juanita.
2: Mira, vos me estás diciendo que los bartenders que vos ves, yo le tengo que decir, Majo Giordano me dijo que vos no tenés que usar guantes.
1: Si escuchame
2: así.
1: Hacer así.
3: Una vergüenza.
2: Sí.
1: Sacate los guantes. Los guantes porque me paso por la barra, decime.
2: Epa, así ahí está. Decirle. Bueno,
4: es
2: bueno.
4: Un asqueroso.
2: Te voy a hacer caso. Me voy a sacar los guantes porque transpirás con estos guantes, Son abrigados tus guantes.
1: Son guantes. Sí.
2: Bueno, ahora tengo que ahorrar para la moto.
1: Bueno, dame los guantes, por favor.
2: Gracias por el regalo. No, ahora fuiste, chao. Son míos ahora. No.

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2: Qué buena canción. Año 2011, sonaban David Guetta y Usher con este temazo. ¿Cómo se llama,
3: Marco? El imborrable está ahora en FM. Voy a ser buena. Esto sí. Es Without You, David Guetta y Usher.

0: Pedro Sampaio, Emilia y Melody Stojetsky, Remix. Qué lindas que se ven las cámaras de FM Vida ahí en YouTube. Cuando no estamos, recién se veía el monumento que estaba iluminado.
1: Qué linda que se ven las cámaras cuando no estamos, punto. Yo lo dejaría ahí. Qué linda que se ven las cámaras de FM Vida cuando no estamos, punto.
0: Pero no te ayornaste todavía al stream, hace un año ya.
1: Yo soy de la radio. Sos de radio antigua, radio. Claro.
0: Bicho de radio.
1: El otro día mi mamá me regaló. Me olvidé de contarles eso. Estuvo mi mamá hace unos días acá en Rosario y me regaló, viste, de esas radios, pero que vienen como radio viejas, pero que son nuevas en realidad, que vienen con Bluetooth, con poner pendrive, para poner de todo.
0: Vintage.
1: Sí, pero tiene para radio también.
0: Sí.
1: ¿Sabes? Estoy fanatizado.
0: Ah.
1: O sea, puedo escuchar radio de acá, que hace un montón, no puedo, ni el celular se me trae.
0: Pero hay una aplicación que se llama Radios Argentina.
1: Sí, pero es por internet. Yo digo radio por frecuencia modulada.
0: Ah.
1: Puedo escuchar, puedo ir cambiando, taca, taca. No, es una cosa de loco,
0: la
1: como en los viejos tiempos.
0: FM y AM.
1: Claro, y tiene AM y tiene otra frecuencia también, no, terrible.

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0: de la A a la Z. Este, sacalo ya porque Majo no para de cantar este tema. ¿Qué personajes? Los Ángeles Azules abriendo esta nueva hora, Majo Giordano.
1: Son 7 de la tarde, 8 minutos. Bienvenidos a todos, Majo Giordano. Quien te habla, Juan Manuel Barini, los controles y Nico Silvero. Una de mis canciones favoritas.
0: Sí.
1: Está por destronar a la típica argentina. Está por destronar.
0: La típica argentina. Digo, ¿qué hacen la superlita todavía la típica argentina? Pero bueno, ahí está. De la A a la Z se llama la canción.
1: Sí. Tengo noticias.
0: ¿Qué pasó?
1: Hay eliminados de la semana, lógicamente, de la superlista.
0: No vi nada. ¿Qué pasó con la superlista al fin de? ¿Qué pasó?
1: ¿Hay un tema?
0: ¿Hay novedades?
1: Hay un tema que se fue. Se llamó Fori.
0: ¿Cuál se fue?
1: Fori.
0: ¿Cuál se fue de la superlista?
1: Pensa.
0: ¿Este? ¿De J Balvin y Bizarrap
1: no? No.
0: Bueno, el Music Session 62-66. ¿Para qué estoy viendo acá?
1: Hasta abajo.
0: El de Daddy Yankee y hasta abajo se fue.

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1: Balotaje en Perú. Roberto Sánchez pasó al frente en el escrutinio y triunfa por apenas décimas sobre Keiko Fujimori. Con el 94% de los votos contados, el candidato de la izquierda da vuelta a los resultados y se impone por 50,03 a 49,96% sobre la líder de derecha. La diferencia es de apenas 11.000 votos.
0: Argentina.
2: El entorno del Indio apuntó contra Martín Menem por demoras para la despedida. Marcelo Figueras, amigo y biógrafo de Carlos Solari, reveló que la familia pasó casi 9 horas esperando una definición sobre la posibilidad de realizar el velorio en el Congreso. También contó que, cuando llegaron los llamados de Manuel Adorni y la propuesta de Tecnópolis, la organización ya había tomado otro rumbo.
0: Rosario.
1: Avanzan iniciativas para sumar publicidad en el transporte y estudian alternativas para financiar el sistema. El Consejo analizó este lunes en la Comisión de Servicios Públicos 3 proyectos para habilitar avisos comerciales en colectivos rosarinos. El objetivo es derivar los ingresos al fondo compensador.
0: Tiempo.
2: 12 grados la temperatura a esta hora en la ciudad de Rosario, con una humedad del 95%, cielo cubierto con llovizna en la hora anterior, así indica el Servicio Meteorológico Nacional, con cielo mayormente nublado para el resto de la noche y una baja de temperatura a 13 grados. A las 7 de la tarde con 16 minutos, ya te informamos, ahora seguís disfrutando las canciones que más te gustan.
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2: Ahí está Celeste de Federal Entre Ríos diciendo presente, quiere el tema Amor del Agro, me gusta también, hablando de canciones, así que...
3: ¿Cuál es tu tema favorito de la Superlista? Pará, ahí te lo traigo.
2: Paso palabra. No, pará que lo tengo acá. Swing, Puñalada, Turrazo, La Señal de Benja Torres, Vida, Dos Amantes, Argentino, Yo Soy, Que Gana de Comerte, Jesky Remix, Tu Jardín con Edanito, Tu Cárcel, La Villa,
3: Perdón, ¿no tenés un saludo especial que mandar vos?
2: Yo tengo un saludo. Para mi amigo Pelo, le mando un abrazo grande a mi amigo Pelo, que está escuchando la radio de Esquina Corrientes, Argentina, para todo el país y el mundo sonamos ahí, así que un abrazo grande para Pelo Medina. Nos escuchan una de las boleterías de la terminal de ómnibus de Esquina Corrientes, la gran terminal que tiene la ciudad de Esquina. Un amigo mío de primaria, podríamos decir, de primaria, secundaria, y hoy la vida, por suerte, nos llevó a seguir siendo amigos. Así que es así. Escúchame, estoy viendo, qué buena pregunta me hiciste. ¿Puedo decir que me gustan todas las canciones o no?
3: Dale, decí tu canción favorita.
2: Mi canción favorita de la Superlista es Agustín Bernasconi con Yami Safdie. Besos en pausa. Ese me gusta porque es uno de los ingresos y vos decís, cambia la onda de la radio, ¿no? Me siento en Kiss FM, en Vale 97.5 de Buenos Aires, me siento en una de esas. Digo, no parece FM Vida, parece otra radio, por eso me gusta.
4: Bien.
2: ¿Vos? ¿Qué?
3: Mi canción favorita es Puñaladas.
2: ¿Puñaladas?
3: Pero de la A a la Z me gusta bastante, te digo. Estoy confundida.
2: Pero no te gustaba.
3: ¿A vos, Juanma, cuál te gusta? De la A a la Z. Puñaladas.
2: Puñalada le gusta a Juanma. Benja Torres. Bien.
3: Temazo, sí, Benja Torres me gusta. La Señal a Santi le gusta mucho. La Señal.
2: La Señal le gusta a Santi. Sí.
5: La Villa. Pega la vida.
3: La Villa también está buena.
2: Argentino Yo Soy me gusta. De la tela de madera que se viene el mundial. Fiebre mundialista. Con todo. Che, ¿cuándo arranca? El jueves arranca, ¿no?
3: Ya.
2: Pasado mañana, prácticamente. No, hoy es lunes, bueno, en 3 días. Un poquito menos.
3: Claro, Argentina juega el martes,
2: perfecto. Pero el partido inaugural lo tenemos el jueves, Juanma. ¿Sí? El miércoles último amistoso y jueves tenemos el primer partido. Así que bien. Mañana es martes. Mañana contra Islandia, ahí está. Islandia es con la que perdimos en el mundial, me
3: pero
2: dice.
3: Pero él no es periodista deportivo.
2: Sí. No, yo no ejerzo. Yo hoy aclaré que no ejerzo. Yo tengo el título solamente. Así que es brava esta,
3: Che, de la A a la Z. Claro, acá también dicen, de la A a la Z van y dice, me encanta, a morir. Ajá. Claro, está buenísimo. Bueno, es un buen ingreso de la Superlista.
2: Bueno, acá hay alguien que dice, mi hora favorita es cuando llego a casa en este momento y prendo la vida. No lo tenía que leer. Dice, veo ese bombón que está de lo que debe estar atrasado YouTube, debe ser Santi Jacob.
3: No, ojo, puede ser vos, ¿por qué no?
2: Para mí es.
3: Lo voy a leer yo,
2: Para mí es Santi
3: Jacob. Le da vergüenza leerlo, lo leo yo. Mi hora favorita es cuando llego a casa en este momento, prendo la vida y veo ese bombón, el bombón que está de locutor, el hombre.
2: Muy lindo,
5: sí.
2: Para mí está atrasado YouTube y era Agu González, eso era Santi Jacob.
3: Saca pecho.
2: Para mí.
3: Saca pecho, Silverio, si tenés con qué.
2: Escucha, bueno, muchas gracias por los amigos. Me hicieron transpirar. No, porque en realidad le iba a decir, en realidad no estamos hablando de la hora favorita, sino de la canción favorita de la Superlista.
3: Claro.
2: Así que está como lo agarré para decir eso. Pero bueno, hay un montón de temas que me gustan de la Superlista.
3: Posta. Bueno, Gustito también está buena, que es de Teo Calderón y Llega Álvarez, que va a sonar. Me dio un reggaetón viejo. Está bueno, como que te trae algo distinto.
2: Está bueno, sí. Este tema también, uno de los ingresos. Valentino Merlo y Max Carra. Buenos días.

futuro. Jenny Mua y Luki Brown, un pacto. Yo, Mico y Raúl Alejandro.

poco de ruido y Juan Portela, el último baile. Benja Torres y Tote, poco para vos.

0: Qué fuerte.
1: Acá quieren que Silvero se la crea. Dice, pela ese pecho peludo, chango.
0: No, pero viste que yo humilde ahí.
1: Pela nomás el pecho peludo.
0: Bajo perfil, no tengo pelo en el pecho. Tengo apenita, bueno, pelito. No sé, lo tengo. Viste que hay gente que es peluda. Así.
1: Pela tus dos pelitos
0: ahí
1: del
0: está.
1: Pecho.
0: Bueno, ahí
1: peludo.
0: Está. Venga, para acá. Bueno, che, estaba escuchando la letra de esta canción. Quiero verte feliz, pero sin mí. Fuerte, como lo fuerte, porque vos decís, bueno, estoy enamorado de esa persona, pero por más que no sea conmigo, lo quiero ver feliz, pero sin mí.
1: Ay,
0: Dios.
1: Tierno.
0: Porque acá también pensamos en las letras de las canciones, ¿eh? Así que.
1: Tratando de evadir un tema totalmente.
0: Es así.
1: Bueno. Tenés tu club de fans, Silvera.
0: Bueno, un beso grande a mi club de fans. También está el club de fans de Marco Giordano, ¿eh?
1: Sí,
0: ¿querés que aparezcan?
1: Todos los días, está loco.
0: Se agrandó.
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0: Vos me preguntabas cuáles eran mis canciones favoritas de la Superlista. Esta también puede ser otra, de Morat, con Tu Cárcel.
1: Mirá que la piden y la piden.
0: Sí. Yo también la pediría bastante. Escucha. Vete olvidando. Porque además es un clásico. Un clásico que está reversionado ahora por los chicos de Morat.
1: Puesto número 11. Ojo. Hay que seguir votando. Sigan que llegando los mensajes porque tienen que votarla para que suba de puesto.
0: Tal cual. Chicos, dice por aquí prendidos a la radio. Les mandamos un abrazo en el auto con mi pareja, volviendo de Buenos Aires. Y están a full con la vida. Así que les mandamos un beso.
1: Ahí está. Bueno, queremos saber qué andan haciendo a esta hora en el WhatsApp. Vamos a activar WhatsApp. La gente está dormida. Queremos mensajes. Queremos saber qué andan haciendo. Vamos a meterle onda que estamos a lunes, empezando esta semana, con un lunes que empezó totalmente raro.
0: Vamos con Tu Cárcel, que es un clásico, dicen por acá, ¿eh? Así que bien. Y este también es un clásico reversionado, ¿eh?

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1: Ay, ay, ay. Vamos al WhatsApp de la radio, 341-340-3200. Hay mensajitos por ahí, Majo.
2: Tenemos mensajes. Tenemos el fans club de Nicolás Silvero.
1: Ah, mira, mira.
2: Ojo con esto. Tenemos acá una persona que está enamorada. Dice:
1: ¿cómo enamorada? No, pará. ¿Qué? No, enamorada es mucho, ¿o no? Es como un montón. ¿Qué es estar enamorado, además?
2: Mira, ¿cómo se va? ¿Cómo
1: ¿qué
2: se
1: es estar
2: va?
1: Enamorado?
2: Mira, para todos lados.
1: Vamos a preguntarle a ChatGPT.
2: Pregúntale qué es estar enamorado. Yo mientras te leo este mensaje.
1: A ver.
2: Esa barbita me derrite y queda tan lindo cuando se pone nervioso.
1: ¡Opa!
2: Está pareja, digo, primero, por las dudas. Sí, sí, pero mirá, cómo tiene. Esos enamorados.
1: ¿Qué es estar enamorado, puse?
2: A ver, ¿qué es estar enamorado?
1: Estar enamorado es un estado emocional intenso, de fuerte atracción y alegría, en el que idealizás a otra persona. Eso es lo peor que hay. Qué idealizar feo. A la otra persona.
2: Horrible, sí.
1: Porque uno, viste, la tiene allá arriba, después cuando te empezás a conocer, decís, no era lo que yo me imaginé. Se manifiesta a través de cambios biológicos, pensamientos constantes sobre esa persona, euforia y el deseo profundo de compartir tu vida y de tener intimidad. Ahí está.
2: Ok.
1: Bueno, me gustó.
3: ¿A vos te parece?
2: La etapa de enamoramiento igual dura muy poquitito.
1: 3 meses, dice que dura, ¿no?
2: Claro, después se cae todo el pedestal y empezás a ver la verdadera cara del otro.
1: Tal cual. No era lo que yo me imaginaba. Pensamientos obsesivos. Es frecuente que la otra persona ocupe tu mente la mayor parte del tiempo, lo que dificulta concentrarte en otras cosas. Activación física. Se experimentan mariposas en el estómago. ¿Sí? Aumento del ritmo cardíaco, nerviosismo y a veces falta de apetito, dificultad para dormir. Yo nunca tuve ni dificultad para dormir ni falta de apetito. Pues tengo hambre siempre yo.
2: No, porque tampoco, claro, no es que se sacó el sueño y el hambre, el amor. Es como que.
1: Listo.
2: Mira, dicen cambio de tema cada 2 segundos. Sí, tal cual.
1: Idealización. Tiendes a ver a las virtudes de la otra persona magnificadas y pasas por alto sus defectos. ¿Sí? Y deseo de conexión, quieres pasar el mayor tiempo posible con esa persona y establecer un vínculo tanto físico como emocional. Ay. Eso significa estar enamorado.
2: Enamorado. Mira, por acá dicen, yo me sumo al club de enamoradas del Santi. Bueno, pero ese no es Santi. Este es Santi.
1: Yo no soy Santi.
2: Este es Nico Silvero.
1: Pero banco al club de fans de Santi.
3: Claro.
1: ¿En qué condiciones anda Santi Jacob? No sabemos, ¿no?
2: Preguntale a él cómo anda de papeles, pero.
1: Ahora le vamos a preguntar. ¿Cómo anda de papeles?
2: ¿Cómo anda de papeles? Dice. Del auto está mal, seguramente, pero.
1: ¿Del auto sí?
2: Ay, Dios.
1: Ah, jodeme. Bueno, tengo audios por aquí en el 341-340-3200 porque yo no soy el único que tiene club de fans.
2: No, Alexis.
1: Está la señorita. La señorita que está aquí, que me acompaña, dijeron alguna vez en alguna otra emisora.
2: Que me acompaña.
1: Que me acompaña, habían dicho.
2: Ah, bueno.
1: Yo te escuchaba en otra radio y habían dicho que me acompañe.
2: ¿En otra radio?
1: Sí,
2: imposible.
1: Sí. Escúchame. Hay para vos también, ¿eh?
2: Nada, yo las aguas.
1: ¿Tengo audio por ahí, Juanma? ¿Sí? ¿Está activado? Tengo activado.
4: Hola, muchachos, ¿cómo estás? ¿Estás hecho una leoparda hoy? Con esos faros color cereza. Bueno, igual, sos hermosa, pero bueno. Hoy estás más linda que nunca.
2: ¡Una leoparda! Porque estoy estrenando un suetercito de Animal Print para la que no está viendo la radio por el streaming.
1: Ah, está de estreno encima. ¿Te has hecho una leoparda? ¿Con qué? ¿Con ese? Pero algo de los ojos te dice, ¿no?
4: ¿Cómo estás? ¿Estás hecho una leoparda hoy? Con esos aros color cereza.
2: O los aros.
4: Bueno, sos hermosa, pero bueno.
2: Me incomoda un poquito.
4: Estás más linda que nunca.
1: Pero además te bebotea, ¿viste? Hola, leoparda.
2: Sí, ojo, fui al YouTube a verlo a Silvero y está lindo, ¿eh? ¿Es alto? ¿Cuánto mide?
3: Horrible.
2: Para Silvero, antes que nada, para que no. Está en pareja.
1: Sí.
2: En pareja. Si no lo estamos rifando.
1: No me metan el lío.
5: No, señor.
2: No lo estamos rifando.
5: Equivocada.
2: No estoy equivocada. Dios, patria y familia, Silvero. Sí. Listo, dicho eso.
1: Nada de pareja abierta, ni esa cosa nueva que hacen, ¿eh? No.
2: Dicho eso, a Santi Jacob le llegó el otro día un audio acá a la radio que decía, ¿por qué el chico, encima, no, mira cómo nos dijo, la chica esta que es nueva y el chico que es de Corrientes, hablan tanto de parejas abiertas?
1: ¿Nosotros?
2: Bueno, sí, nosotros así.
1: Porque son debates que ustedes traen a casa.
2: Pero no es que Silvero tenga ese tipo de razón.
1: No.
3: Me siento re mal.
2: Bueno, está bien.
1: No te sientas mal, ¿eh? Es así, Dios, patria y familia, ¿viste? Claro, así que bueno, gracias por los halagos de hoy, la verdad.
6: Con este tema.
1: Nos alegra que no nos estén bardeando. Eso porque se fue hasta abajo de la superlista y ya no nos bardean más, ¿viste?
2: No, y para que sepas que vos tenés tu club de fans también.
1: Bueno, y Majo Jordano
2: también.
1: Las
2: nenas de Nico Silvero. Hoy le

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0: Estaban preguntando por el fans club de Ale Orellano. Bueno, lo tiene Ale Orellano, pero no Ale está Orellano.
1: Levanta la mano por acá también, ¿eh? Tenemos mucha gente del fan club de Ale Orellano.
0: Lo que sí, estamos buscando la gente participante del fan club de Nico Silvero.
1: Yo tranqui, más tranqui. Bueno, escúchame, se va Emanuel Vidal y Luciano Pereira con La Peligrosa.
0: No para de evadir esto.
1: Lo que sí, yo soy fan de Manero, primero, ¿sí? Y del artista que viene ahora, que escaló un montón de posiciones en la superlista. ¿Vos sabés? ¿Mira? Y está en el puesto 4, ¿no? O en el 5, por ahí.
0: Te voy a seguir con estas que te está yendo por todos lados. Sí. Está por meter otra canción, tiene un hit futuro.
1: ¿En serio? Muy bien, me encantó.
0: Los

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0: Qué ganas de comerte, María Becerra, Lucky Brown y Jere Klein abriendo esta nueva hora, 8 de la noche, 7 minutos, última hora que vamos a compartir acá, Majo Giordano, Juan Manuel Barini y Nico Silvero. Y dice, ¿qué tenía que ver el top de la canción? Amamos a Silvero Nervioso. ¿Cuándo escucharon a Silvero tirar el top de una canción en la Superlista?
1: Siempre, sí, soy el que más fogonea para que voten las canciones en la Superlista. Cuando digo, tiene ganas de ingresar a la Superlista, le falta su voto, fmvida.com.ar.
0: Igual ya está, no te voy a torturar más.
1: 341-340-3200, escuchamos.
0: Ya está.
1: Así que bueno, abrimos esta nueva hora juntos, ¿sí? Última hora juntos, como dijo Majo Giordano, y así estamos. Celosa.
0: ¿En qué puesto está Celosa del top?
1: Puesto 15.

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1: La justicia citó al municipio tras el amparo presentado por La Libertad Avanza por el parque acuático. El juzgado que interviene en la acción impulsada por el bloque libertario del Consejo convocó una audiencia para la próxima semana. El reclamo apunta a obtener más información sobre estudios técnicos y ambientales vinculados al proyecto de la Costanera Norte.
0: Rosario.
2: Avanzan iniciativas para sumar publicidad en el transporte y estudian alternativas para financiar el sistema. El Consejo analizó este lunes en la Comisión de Servicios Públicos tres proyectos para habilitar avisos comerciales en colectivos rosarinos. El objetivo es derivar los ingresos al fondo compensador.
0: Deportes.
1: El mensaje de Christian Eriksen tras su nueva descompensación: estoy bien y en casa, fue lo que dijo. El futbolista danés rompió el silencio en sus redes sociales luego del susto en el amistoso ante Ucrania. Agradeció el apoyo recibido y marcó distancias con lo ocurrido en la Eurocopa 2021.
0: Tiempo.
2: 11 grados 7 décimas la temperatura a esta hora en Rosario, con cielo cubierto, mayormente nublado para lo que resta este lunes. Para mañana martes, mínima de 10, máxima de 16, nieblas por la mañana y cielo mayormente nublado durante toda la jornada. A las 20 y 16 ya te contamos lo que tenés que saber. 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
1: 8 y 20 de la noche y nos vamos a WhatsApp 341-340-3200. Queremos saber qué andan haciendo a esta hora. Tenemos por acá fotos, nos dicen Oli Solis. Saludos para Iris y Mara de Resistencia Chaco. Besos, están ahí escuchando la radio por YouTube, así que los saludamos y también tomando mates a esta hora. Está muy bien.
2: Muy bien, saludos, Che, están Monse, Pablo, Diego y Gonza, que no creo, será nuestro Monse, nuestro Montserrat, no creo. Ser. No sé, están patrullando en la zona de Stephenson, así que no tienen pinta de patrullar zonas Montserrat.
1: Claro. Puede ser.
2: Nuestro Monse, al menos. Capaz que este Monse sí. Bueno, le mandamos un abrazo. Están ahí escuchando la radio, trabajando hasta ahora. Así que gracias por estar.
1: Y piden un tema de Mario Pereira.
2: Sí.
1: Ay,
2: sí,
1: amores,
2: sí. En la vida, que a pesar del tiempo no se olvida. Qué cumbiera que es. Che, ya no jugará al fútbol acá. Está lindo para correr. Cancha rápida hoy. Paso en tu cárcel, que merece el primer puesto del ranking, sin duda.
1: Vale. Tu cárcel.
2: Y pasen Euquerochá para motivarme. Euquerochú, temazo. Temón.
1: Buenas tardes, nos dicen. No, buenas noches. Saludos desde Entre Ríos. Pueden pasarme un tema de la Joaquí para Milagros Santivero. Muchísimas gracias. Acá estamos cocinando empanadas y escuchándolos.
2: Bien, a Juanma le gusta hablar mucho de la cena, ¿eh? Así que podemos ir activando la comida y demás. ¿Vos sabías eso o no?
1: ¿Le gusta hablar de
2: vos,
1: cena?
2: Cuando vos te vas, Juanma siempre me dice, che, ¿qué pasa que hace mucho no
1: se comió 8 churros, por eso no.
2: Claro, hoy está medio lleno. Pero bueno, porque y en la semana nos vamos dando así ideas de qué podemos cocinar, ¿viste? Vos, por ejemplo, ¿qué te vas a ir a comer hoy?
1: Esta torta la hice casera, quiero decir, que está acá en el estudio.
2: ¿En serio la hiciste vos?
1: Sí. Ajá. Y de verdad la traje ayer. Y hoy...
2: Torta de ayer, ¿eh? Torta de ayer. No, bueno. Ahí está, ¿no? Mira, Juanma. Juanma también está indignadísimo. Dice, ayer trajo, no hoy.
1: Me la llevo a mi casa. Esta noche voy a comer panchitos con una amiga que viene a casa.
2: Se la van a pasar cocinando entonces.
1: Panchitos.
2: A full.
1: Bueno,
2: bien, banco fuerte.
1: Aguante
2: bueno.
1: La comida de panchitos, a mí me re gusta.
2: Queremos saber qué onda, con el tema de la cena y demás. Yo hice unos bifecitos a la cacerola. Veníamos comiendo mucha harina el fin de semana. Ajá. Y hoy digo. No está para harina otra vez, vamos a aflojar un poco. Un bifecito de la casa, ¿viste? Con cebollita,
3: sí,
2: morrón.
3: ¿A quién importa?
2: Papita, no, bueno, no sé. Para ya que estamos hablando de la cena, papita, morroncito, cebollita, todo eso.
1: Todo así, mini, ínfimo,
2: todo chiquitito, rico ahí. Así
1: para,
2: que
1: ¿y para con alguna ensalada o...?
2: No, así,
1: ¿solo eso?
2: Claro, sí, unos bifes a la cacerola. Sí, con papita, morroncito, cebollita.
1: Con todo tu desayuno. Me reía porque le preguntaba a Nico.
3: Horrible, no me gusta.
2: Se ríe por lo que desayuno.
1: Le había preguntado al Nico que había desayunado un día random, no me acuerdo qué día era.
2: Capuchino,
1: y me dice, desayuné capuchino con galletitas y con dulce de leche. Y yo me empecé a reír porque es como un desayuno de niño, no sé, como que me da ternura. Uno desayuna, no sé, mate con tostada, poner una cosa más simple.
2: Eso. Claro, yo no. Che, matecito, después un día largo laboral, y. No, ¿cómo que llegó mojada después de volver en bici a casa? ¿Dónde está lloviendo? Acá en Rosario veíamos imágenes recién, las imágenes tanto que tenemos aquí en FM Vida como las de Telenoche, que estaban las cámaras mojadas también, Majo.
1: Porque hay una llovizna, cielo cubierto con lluvia en la hora anterior.
2: ¿Vos viniste en moto, en auto, no, en colectivo?
1: En auto.
2: ¿Qué onda?
1: En auto.
2: ¿Qué nivel?

futuro. Jenny Wai, Luki Brown, un pacto. Yo, Mico y Raúl Alejandro.

0: Benja Torres y Tote, poco para vos.
1: Sé que toca tu puerta, por vos era demasiado, y él era muy poco para vos.
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0: McTowers, esto es Una Nada Más. Es un hit futuro. Esta hora es lo nuevo que te presentamos para que lo votes. 341-340-3200 y fmvida.com.ar.
1: ¿Viste esta oyente que hace un rato estaba diciendo que llegó de un largo día laboral y demás, de que volvió en bici? En San Nicolás estaba lloviendo, ¿eh?
0: Ahí está.
1: Me tocó volver. Qué garrón cuando te toca o volver en bici o volver en moto y está lloviendo, o volver caminando.
0: Peor, claro.
1: Peor, y no tenés paraguas. O decís, ay, hubiese traído el paraguas, mirá.
0: Escúchame, no solo ahí, sino también que en la ciudad de Rosario, en la zona norte, zona Casiano Casas, también está lloviendo, ¿sí? Así que a prestar atención. Y lo que yo veo es que tenemos alta la humedad de esta hora, así que puede ser también que para la noche alguna que otra lloviznita haya.
1: Acá cocinando bondiolita de cerdo con vegetales al horno y mates todo el día, ¿eh? Llovió en Wilray, Santa Fe también, así que ideal para algo. Qué rico, algo al horno, ¿eh? Bondiolita al horno, en este caso de cerdo, así que le mandamos un beso.
0: Mira, ayer que llovió, yo estuve mate también todo el día, toda la tarde, así que está lindo para quedarse con mate, disfrutando, buena música de la vida, como acá, lo que llega ahora.

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0: Si la vida está en todos lados, esta canción también. También. 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

Rolo Sartorio. Fuiste recomendado día. Exploramos la

0: Igual que la Sole.
1: No.
0: ¿Eh? Sole y la TLM con ¿cómo que no? Lo que suena por aquí. Vi un video, me emocioné con la Sole el fin de semana.
1: ¿Sí?
0: Porque vi un video en el que saludaba a un fan, creo que de 90 años por ahí, que le agradecía y ella lo abrazaba. Se nota la cercanía, ¿no? Con su público y bueno, ahí la escuchamos.
1: Es hermosa ella. Sí. Bueno, y acá la estamos escuchando con los chicos de la TLM a 20 minutos de las 9 de la noche, charlando de todo, de qué vas a comer esta noche, cómo, ajá, te agarra este lunes.
0: Sí.
1: Por acá nos dicen, yo quiero mandarle un saludo a mi marido Dani.
0: Bueno.
1: ¿Por qué? Porque Dani se está portando bien. Bueno. Y está cocinando ñoquis de papa caseros con salsa.
0: Desde
1: San Guillermo, Santa Fe, hace frío.
0: Ajá.
1: Es por ahí.
0: Pero ¿quién te dijo que solamente podés comer ñoquis los 29? No, está perfecto.
1: Oye, 8.
0: 8 ñoquis.

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1: Bueno. 341-340-3200. Así están nuestras neuronas después del fin de semana, ¿eh?
2: Mirá, sí. Dicen que por zona sur nos pasan reporte, está lloviendo.
1: Pero no te puedo creer. Llueve en gran parte de Rosario, ¿eh? Y la región, así que nos cuentan. Che, acá preguntan, ¿y el sol? ¿Alguien tiene idea cuándo se va a dejar ver? Ya me olvidé cómo eran los días soleados. Y el canasto de la ropa está que explota, ¿eh? Igualmente, sí.
2: Tal cual, vos sabés que pasa eso, que uno ya se olvidó lo que es salir y decir, che, me da un poquito de calor. Nada, sí, nada, sí, nada. No vimos ni el sol ni siquiera.
1: El otro día hablábamos el sábado acá con Seba Boneto y con los oyentes que Seba regaló un secarropa. Es como, sí, sería como una especie de carpa que viene donde vos metés la ropa adentro, lo enchufás y te larga calorcito. Entonces, dicen que no está tan caro, pero sí que consume mucha energía. Pero una vez cada tanto está bueno. Poné carpa, secarropa, carpa, alguna cosa así. Está bueno. Porque hablábamos de los días de humedad y que si se puede o no se puede lavar ropa. Y hay muchos que están igual que nosotros, ¿viste? Si che, tengo la acumulación de ropa ahí, el canasto a pleno. Y me dice Seba, yo regalé y la verdad que es un buen regalo para hacerlo.
2: Mira, encontré uno, para que no me dice cuánto sale, pero están buenos.
1: Me dijo, o sea, el otro día estábamos averiguando precios, entre 130 y 170 mil pesos.
2: Bueno, pero es una inversión que...
1: Es una inversión que está buena.
2: Claro, el tema es si consume mucha energía después.
1: Bueno, pero no es que lo tenés que poner, no es que todos los días del año lo vas a poner a secar con eso.
2: No, claro,
1: estos días sí que no sale el sol, que hay mucha humedad, claro, y que no se seca y demás.
2: Bueno, está bueno, ojo. No está mal. Pero el que no sabía, yo no sabía que existía.
1: Yo tampoco, me enteré el sábado.
2: Así que informamos al final.
1: ¿Viste?
2: Qué buenos que somos.
1: Ahí tenés. Todos los días se aprende algo nuevo acá en la radio. Ya sea por ustedes o ya sea por gente que trabaja en esta empresa que sabe mucho.
2: Nosotros lo comunicamos. Y después ustedes ven qué hacen.
1: Bueno, pero viste, mira, yo aprendí con Seba. Después ahora te lo paso a vos. Vos mañana le vas a contar a Santi Jacob, por ejemplo.
2: Por ejemplo.
1: Y así es una
2: ola. Una rueda.
1: Sí.
2: De favores, ¿viste? De cómo se va haciendo.
1: Sí, tal cual.
2: Chicos, buenas noches. Yo soy Lucía de Villa Constitución. El programa está buenísimo. Los escuchamos todos los días. Son unos genios. Siempre sacan una sonrisa con sus chistes. Informamos, ¿viste? También estas cosas.
1: Claro, mira, te contamos de esta cosa que se casó la y demás.
2: Yo hoy te conté lo de los bartenders. Que el bartender no tiene que tener guantes.
1: Tenés razón.
2: ¿Viste que?
1: Y ahora me voy a pelear con cualquier bartender que tenga guantes. Le voy a decir, sí. Escuchame vos, güey. Sí. Bueno, ya.
2: La trae copeti.
1: Sí.
2: Cuando llegues a un bar. Ajá. Y veas que lo primero que tenés que hacer apenas entras a un bar, no tenés que ver nada. Ver así el bartender, lo visualizás.
1: Sí.
2: Apenas lo ves y tiene los guantes.
1: Le decís, sí, eso no va.
2: Le hace así con la carita, como no.
3: Qué barbaridad.
1: No, Majo Jordano me dijo que eso no va.
2: No, flaquito, cualquier estás rumbeando por otro lado. Sácate los guantes. No seas payaso, sácate los guantes.
1: Soy Inti, estamos escuchando con mi mamá Sonia. Muy buena radio desde Mar de Ajó, en la costa. Nos escuchan por ahí, qué lindo. Sí. Buenos saludos.
2: 12 años vacaciones en Mar de Ajó. Porque yo una vez conté al aire, creo que estaba con Juanmita, que
1: pasó?
2: Yo cuento que mi papá es una persona de tradiciones.
1: Ajá.
2: A él le gusta algo y lo hace como toda su vida, básicamente.
1: Bien.
2: Se había emocionado con un lugar en Mar de Ajó, un lugar específico, una cabaña.
1: Sí.
2: 12 años terminamos yendo a Mar de Ajó.
3: ¡Es buenísimo!
2: Hasta que mi mamá, ¿qué hizo? Se cansó, se pudrió, imagínate.
1: ¡Basta, Mar de Ajó! ¡Basta,
2: negro!
1: Sí.
2: Bueno, ¿y qué hicimos? Fuimos después 6 años. 6 años seguidos a Gesell.
1: Ajá.
2: Porque también Gesell, le gustaba Gesell. Un lugar de Gesell.
1: Ajá.
2: Y ahora ellos van hace 10 años a un lugar en Córdoba que se llama Los Rearte. No,
1: bien,
2: mi papá es una...
1: Se cansen
2: es un caso de estudio.
1: Bien.
2: Mi papá no se cansa nunca. Es mi mamá que cada tanto se revela y le dice...
1: Sí, cambiemos. Ahora por 10 años más vamos a tal lugar, ¿eh? Así
2: ¿qué
1: que
2: cosa?
1: ¿Los Reartes es el último lugar que eligieron ahora?
2: Ahora están en la época de Los Reartes.
1: De Los Reartes, está bien.
2: Igual es muy lindo Los Reartes, de verdad.
1: Sí.
2: Es montaña, claro. Es otro ambiente, pero...
1: Querido. Bueno, Daniel, el encargado, Guillermo, el dueño, Charlie, Marcelo, Juan y Ezequiel, todos están ahí en el galpón prendidos a la radio. Están haciendo un costillar espectacular los muchachos,
2: ¡qué bien!
1: Trabajando, pero también metieron ahí parrilla. Qué lindo arrancar el lunes así, qué lindo arrancar la semana así, ¿no?
2: Y estamos a 8.
1: O sea, estamos principio de mes. Están jugosos los muchachos.
2: Ahora sí podemos decir, hagamos un asadito. ¿Lo decís el 23? ¿Qué asadito?
1: ¿Con qué plata?

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3: Temazo.
2: 10 minutos de las 9 de la noche. De sí. La mano de Calvin Harris. Esto es Feels.
3: Sí, 16 de junio de 2017 salió este tema. Me parecía que tenía más años, pero 2017 ya fueron hace casi 10 años.
2: Casi 10 sí. años y estamos a muy poquito de que se cumpla justamente un año exacto.
3: Tal cual. Canción ideal para subir el volumen, para buscar precios de esta cosa que te seca la ropa.
2: De la carpa a secar ropa.
3: De la carpa a secar ropa y escuchar lindas canciones, por supuesto. Aquí en La Vida No Para.

0: mañana, domingo a la mañana, qué lindo escuchar de otra vida con Majo y Alauta y Amigo Artista después y así, ¿eh?
1: Y así, toda la tarde, todo el día. Bueno, hasta acá llegamos, muy poquito para las 9 de la noche.
0: Bueno.
1: Yo me retiro, me esperan los panchitos.
0: Que salgan ricos esos panchitos justamente. ¿Con quién te juntás hoy?
1: Con una amiga.
0: Con una amiga.
1: Sí, pero no la voy a quemar.
0: Ajá,
1: a nadie, porque a veces me pasa que yo nombro amigos y el otro día me llegó un mensaje, me dijo, no me nombres más.
0: Bueno, está bien.
1: Bueno, pero hay gente que está bien, no quiere que lo nombre, no pasa nada.
0: Es el precio de la fama que maneja Majo.
1: No, realmente. Pero bueno, ahora la voy a ver en un ratito.
0: Bueno, que salgan ricos los panchitos. ¿Qué le ponen panchitos? ¿Qué le ponen? ¿Mayonesa? ¿Ketchup? ¿Todo?
1: Todo.
0: ¿Yo le ponerle las papitas arriba o no?
1: Si hay papitas, sí, espero que lleve papitas.
0: Bueno, tiene que llevar ella las
1: cosas. Escúchame, Nair, ya te dije. Lleva papitas.
0: Dijo que no le iba a mencionar.
1: Voy a agarrar. Bueno, nos vemos mañana.
0: Mañana 3 de la tarde, Majo.
1: 3 de la tarde, chau. Los quiero.